0: Serio 94.3, tenemos las 8 de la noche, minuto 8-1, a través de Olímpica Serio Nixa, noche del domingo, fin de semana con Olímpica Serio. Un abrazo muy grande para todos los que siguen por acá en sintonía. Y es que siguen trabajando también en Nixa Noche. Noche fresca ya, después de un día bastante caluroso, ¿no? En la ciudad de Ibagué, ya en ese momento pues ha bajado la temperatura, tenemos una temperatura cercana a los 24 grados. Y acá seguimos acompañándolos a través de Olímpica Serio 94.3. Estamos de mini conciertos, hora tras hora, un artista diferente, tres de sus canciones, una tras de otra, a través de Olímpica, ¿no? Así que bueno, pues ahora sí, gigantesco para todos los que siguen en sintonía a esa hora con los 94.3. Llega el momento de irnos ahora con otro género. Ya hemos escuchado vallenato, hemos escuchado salsa, y ahora el turno es para la bachata. Aquí nos vamos precisamente con Prince Royce. Bueno, pues uno de los artistas que revolucionó la bachata y la llevó a conquistar a millones de jóvenes en todo el mundo. Cantante, compositor y productor que logró darle un aire fresco y moderno a este género sin perder su esencia romántica. Nació en el barrio del Bronx, en Nueva York, de padres dominicanos. Prince Royce creció rodeado de la música latina. Desde muy pequeño mostró su interés por cantar y escribir canciones, pero fue en el año 2010 cuando alcanzó la fama con el lanzamiento de su primer álbum y especialmente con la inolvidable versión en bachata del clásico Stand By Me, tema que se convirtió en un éxito mundial y dio a conocer pues, en América Latina, Estados Unidos y Europa. A partir de ese momento su carrera despegó de manera impresionante. Prince Royce pues, se consolidó como uno de los máximos representantes de la bachata contemporánea gracias a su estilo romántico, su voz inconfundible y la facilidad para combinar pues, este ritmo con el pop y otros sonidos urbanos. Además de cantar en español, también ha grabado en inglés, logrando aún más su alcance internacional. Bueno, ha tenido varios reconocimientos, ¿no? Como los premios Billboard, premios Lo Nuestro, Latin American Music Awards, los premios Juventud, convirtiéndose en uno de los artistas latinos más exitosos de la última década. Ha colaborado con grandes figuras de la música como Shakira, Jennifer López, Bad Bunny, Maluma, Daddy Yankee y muchos más. Entre sus éxitos, Darte un beso, Corazón sin cara, Te robaré, Las cosas pequeñas, El amor que perdimos, Deja vu. Y a continuación, a través de Olímpica Estéreo, tres de sus grandes éxitos como Darte un beso, Deja vu y Corazón sin cara. En los mini conciertos de Olímpica Estéreo, acá está Prince Royce en esa buena noche del domingo, fin de semana con Olímpica.
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0: ya tenemos las 9 de la noche, 1:01, a través de Olímpica Estéreo. Un abrazo muy grande para cada uno de nuestros oyentes que siguen por acá en sintonía, disfrutando esta noche del domingo con Olímpica Estéreo. Le recordamos también la invitación, mañana muy temprano, de las 4 de la mañana estaremos iniciando temprano, es más bacana Olímpica Estéreo. Ahí estaremos con Beto Peña, toda la información, todas las noticias, desde las 4 de la mañana acompañándolo con Olímpica Estéreo 94.3. Bueno, también el abrazo para los que van llegando por acá a la sintonía, pues estamos de mini conciertos todavía, ¿no? Vamos a finalizar esta tanda de mini conciertos con 3 canciones del mismo artista, en esta oportunidad de Luisito Muñoz. Sí, señores, ya tuvimos empezando con vallenato, salsa, bachata, y bueno, ahora terminamos con música popular, pues con este artista que nació en el departamento de Caldas, del eje cafetero. Bueno, comenzó su carrera muy joven, ¿no? Iniciando su pasión por la música popular y la influencia de los grandes intérpretes del género. Ha construido pues un estilo propio caracterizado por interpretar canciones cargadas de sentimiento, despecho, amor y esperanza, logrando conectar con miles de seguidores en Colombia y en diferentes países donde la música popular tiene una gran acogida. Y hace poco vimos a Luisito Muñoz también sorprendiendo a un cantante en la vía pública en Pereira. Pues Luisito llega con su equipo de trabajo y mientras que le está cantando, con el fin pues obviamente recolectar dinero en las calles de Pereira, pues él llega por detrás y empieza a cantar junto a este artista. Y bueno, pues la sorpresa para el hombre, ¿no? Que canta ahí en la calle, porque no esperaba que las canciones que le interpretaba Luisito Muñoz la fuera a cantar pues ya con su artista favorito ahí en plena calle también de Pereira, ¿no? Bueno, muy bien, llega el momento de disfrutar de 3 de sus canciones. Vamos a irnos con canciones de Luisito Muñoz con colaboraciones. Tiene por ahí la colaboración con Alzate con Unas Copas de Más. Tiene también colaboración con Freddy Montoya con Ángelo Demonio. Y viene colaboración también con Jesse Uribe con Si Supieras. Acá están 3 de sus grandes canciones en estos mini conciertos de Olímpica Estéreo 94.3.
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0: abrazo muy grande para todos nuestros oyentes de Olímpica 094.3 que ya están conectados en esta buena mañana que estamos arrancando temprano. Es más bacano de Olímpica Estéreo en esta mañana, ya hoy lunes, lunes 3 de agosto del año 2026. Un abrazo muy grande para cada uno de ustedes, nuestros oyentes, que ya se conectarán en este comienzo de semana, lunes, con Olímpica 094.3. Esperamos que, bueno, hayan tenido una muy buen fin de semana, que hayan tenido la oportunidad de disfrutar con sus seres queridos, con sus familias, recargar energía de esa manera y, bueno, arrancar la semana con pie derecho, con la mejor energía, la mejor actitud y, bueno, pensando en que todo va a salir bien esta semana, así como lo tenemos en mente, como lo anhelamos, como lo deseamos y, bueno, que sea siempre bajo la voluntad de Dios. Soy Julián Ampudia, bajo la dirección y programación de Jean Marcelo Jiménez, con el permiso, papito Dios, que estamos dando los buenos días a todos nuestros oyentes de Olímpica Estéreo y, claro, para los que en ese momento ya van camino a su trabajo, los que acaban de despertar, los que ya están por ahí haciendo los quehaceres del hogar. Bueno, pues bienvenidos, el abrazo gigantesco, acá arrancamos toda la parte informativa. También el saludo muy especial para todos los que vienen de acompañarnos en nuestra programación musical. Aquellos que siguen de turno también, pues acá seguimos nosotros acompañándolos con Olímpica Estéreo, pero ahora también con noticias, porque nos vamos con información. A propósito, arrancamos con todo lo que tiene que ver con el pico y placa para hoy en la ciudad de Ibagué.
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0: Bueno, muy bien, para hoy lunes 3 de agosto tenemos el pico y placa para el día de hoy. Carros particulares, placas terminadas en 6 y 7. Recordemos que no pueden circular en la zona de baja emisión. Bueno, será pues de 6 de la mañana a 9 de la noche. Placas terminadas en 6 y 7. Claro, si su placa es de Ibagué, tiene la oportunidad de movilizarse sin ninguna restricción en las horas valle, que va de 9 de la mañana a 11 de la mañana y de 3 de la tarde a 5 de la tarde únicamente si su placa es de Ibagué. Si no, pues no podrá circular en la zona de baja emisión. Para las busetas del servicio urbano, las placas terminadas en 9 es el pico y placa. Los vehículos tipo taxi, placas terminadas en 0 es el pico y placa. Para el pico y cédula también, el cobro del sexto ciclo de adulto mayor, pues le recordamos que hoy pueden retirar las cédulas terminadas en los dígitos 1 y 2. 1 y 2. En la información, a través de Olímpica Estéreo 94.3 con el pico y placa y pico y cédula. A través de Olímpica Estéreo 94.3.

0: 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Una feliz mañana para cada uno de ustedes, nuestros oyentes de Olímpica y Cirugía de San Foraca conectados con Olímpica. Aquellos que ya nos escuchan desde su puesto de trabajo, que madrugaron hoy a arrancar esta semana con la mejor energía. Bueno, para ustedes un abrazo muy grande, bendiciones. Y nos vamos de una vez. Nos vamos con información a través de Olímpica 94.3, porque no soy solo. Ahí ahora también saludamos a Beto Peña, lo mejor de la información a nivel mundial. Beto Peña, feliz mañana, bienvenido.
1: Hola, mi querido Julián Ampudía Herrán. Julián Ampudía Herrán, conocido en el alto mundo como Juli Juli, el internacional, el hijo de la señora Yolima y el nieto de la profe Flor, allá en el municipio de Melgar. Es un placer, Julián. ¡Familia Olímpica! ¡Buenos días, buenos días, buenos días! ¡Buenos días, buenos días, buenos días! ¡Buenos días, buenos días, buenos días! Créanme, es un inmenso placer. Inmenso placer estar con ustedes. Ya lo señalaba Juli Juli, el internacional, lunes 3 del mes de agosto. Ah, ya estamos en el tercer día del octavo mes del año 2026. Lunes 3 del mes de agosto. ¡Familia Olímpica! Saludos desde la bella, bellísima ciudad de Ibagué. Esta es la ciudad más bella de Colombia. De eso no tengas duda. Ibagué, la ciudad más bella de Colombia. Siguiendo con Ibagué, siéntanse orgullosos, como Juli Juli, el internacional, de haber nacido en Ibagué. Siéntanse orgullosos como el Beto Peña, que soy yo, de vivir en Ibagué. Siéntanse orgullosos como Julián Ampudía Herrán, Juli Juli, de haber nacido en el departamento del Tolima. Siéntanse orgullosos como el Beto Peña, que soy yo, de vivir en el departamento del Tolima. Saludos ibaguereños, saludos residentes en Ibagué, saludos tolimenses, saludos residentes en el departamento del Tolima, a nuestra familia olímpica en todo Colombia, mi bello país, mi patria querida. ¿Cómo te amo, Colombia? ¿Cómo te amo, Colombia? ¿Cómo te amo, Colombia? Mi bello país, mi patria querida. Y desde la bella, bella, bella ciudad de Ibagué, el bello, bello, bello departamento del Tolima y mi bello país Colombia, saludos para nuestros oyentes en el mundo entero, continente americano, Asia, Oceanía, Europa y África. Allá en África la mayoría son morochos como yo. Y no puede faltar, Juli Juli y oyentes de Olímpica Estéreo Ibagué, el saludo especial, el abrazo desde la distancia para todos los ibaguereños, para todos los tolimenses radicados en otras naciones del mundo. Un día tomaron la decisión de viajar a otro país, buscando mejor porvenir, buscando mejor vida para ellos y su familia. A todos esos ibaguereños, que Dios los guarde. A todos esos tolimenses, que Dios los guarde. Saludos, ibaguereños y tolimenses en otras naciones del mundo. Ah, de verdad que es difícil, no es fácil. Ustedes están haciendo un esfuerzo grande, pero grandísimo. Y todo esto por un mejor porvenir para usted y su familia. Lejos de la familia, distintas costumbres. ¿Ah? Ya entendemos. Por ende, el abrazo desde Ibagué, el departamento del Tolima y mi bello país Colombia, para todos los ibaguereños, para los tolimenses. La frase del día, mi querido Juli Juli, antes de ir con el homenaje para la bella ciudad de Ibagué. Ibagué. Hoy el homenaje, después de las 5:45 de la mañana, en compañía de hidráulico, será para el municipio de Villarrica, que está de cumpleaños. Cumpleaños para la gente de Villarrica. Saludos, abrazos para la colonia de Villarrica en la ciudad de Ibagué. Los residentes, los nacidos en este bello municipio, ubicado al oriente del departamento del Tolima, Villarrica, de cumpleaños hoy. El homenaje en minutos. La frase del día. A ver, pues, el dinero se hizo para cubrir necesidades, no para humillar al que no tiene. Repito, el dinero se hizo para cubrir necesidades, no para humillar al que no tiene. Bonita frase, ¿ah? Y muy lógica, ¿ah? Muy lógica. A ver, mi querido Juli Juli, voy con el homenaje para la bella, bella, bella, bellísima ciudad de Ibagué, la ciudad más bella de Colombia. De eso no tengas duda. Ibagué, Ibagué, Ibagué. A ver, pues, buenos días, Ibagué. Buenos días, Ibagué. Buenos días, Ibagué. Buenos días, Ibagué. Suena sabroso ese homenaje para Ibagué. Ibagué, Ibagué, la ciudad más bella de Colombia. ¡Noticias!
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1: Asesinaron a dos uniformados de la policía en zona rural del municipio de Ataco, sur del departamento del Tolima. Las víctimas respondían a los nombres de Edison Cuesta Pizarro, oriundo de la ciudad de Ibagué, y Jefferson Meneses Aranda. Edison Cuesta Pizarro, oriundo de la ciudad de Quindó, capital del departamento del Chocó, y Jefferson Meneses Aranda, oriundo de la ciudad de Ibagué. Reitero, los subintendentes Edison Cuesta Pizarro, de Quindó, Chocó, y Jefferson Meneses Aranda, de la ciudad de Ibagué, los dos uniformados de la policía, asesinados vilmente en el corregimiento Santiago Pérez, municipio de Ataco, sur del departamento del Tolima. Dos uniformados de la policía fueron asesinados en el corregimiento Santiago Pérez, zona rural del municipio de Ataco, al sur del departamento del Tolima, en un hecho que genera conmoción y que ya es materia de investigación por parte de las autoridades. Las víctimas, reitero, respondían a los nombres de Edison Cuesta Pizarro, oriundo del departamento del Chocó, y Jefferson Meneses Aranda, subintendente, oriundo de la capital del departamento del Tolima, quienes prestaban servicio en la estación de policía del corregimiento de Yuldaima, corregimiento de Yuldaima, municipio de Ataco. De acuerdo con la información preliminar, los uniformados de la policía fueron atacados mientras cumplían labores en esa región del departamento del Tolima. Hasta el momento, la policía anuncia cómo van las investigaciones con relación a este hecho que acabó con la vida de dos uniformados de la policía. Reitero, uno oriundo de la ciudad de Ibagué y el otro de Quindó, capital del departamento del Tolima. Inicialmente surgieron versiones que relacionaban al ataque con posibles retaliaciones por los recientes operativos contra la minería ilegal en la zona. Sin embargo, esa hipótesis no ha sido confirmada por parte de las autoridades. Frente a lo ocurrido, la gobernadora del Tolima, Adriana Majali Matiz, rechazó el asesinato de los dos uniformados de la policía y aseguró que, según información preliminar que conoce la administración departamental, el ataque habría sido perpetrado por integrantes de la disidencia de la FARC. Con profunda indignación, rechazo el cobarde y vil asesinato, dijo la gobernadora del Tolima, de dos de nuestros policías en el corregimiento Santiago Pérez, municipio de Ataco, sur del departamento del Tolima. Un crimen que, de acuerdo con la información, habría sido perpetrado por integrantes de las disidencias de la FARC, escribió la mandataria en su cuenta de X. La gobernadora también advirtió, además, que este hecho obliga a reforzar de manera inmediata la seguridad en el sur del departamento del Tolima. Este hecho ocurrido en el corregimiento Santiago de Pérez obliga a encender todas las alertas en el sur del departamento del Tolima. No podemos bajar la guardia frente a la amenaza que representan las estructuras criminales que pretenden sembrar el terror y atacar a nuestra fuerza pública, dijo la mandataria de los tolimenses. Agregó que existen indicios sobre posibles acciones violentas en esa zona del departamento, por lo que pidió que la información de inteligencia sea atendida con la máxima prioridad. También hizo un llamado urgente al Ejército Nacional, a la Policía y a los organismos de inteligencia para reforzar las operaciones militares y policiales en el departamento del Tolima. Hago un llamado urgente al Ejército Nacional, a la Policía Nacional y a los organismos de inteligencia para reforzar de inmediato las operaciones, los controles, los patrullajes y los dispositivos de seguridad en todo el departamento del Tolima. Es indispensable anticiparse a cualquier acción terrorista y evitar que los violentos vuelvan a golpear, sostuvo la gobernadora del Tolima, Adriana Macalima Ortiz. Las autoridades adelantan un operativo para esclarecer los hechos, identificar y capturar a los responsables de este doble homicidio que enluta a la Policía Nacional.
0: Muy bien, ya en Olímpica tenemos las 4 de la mañana, 14 minutos. ¿Escuchas Olímpica?

0: 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Aquí estamos en esa mañana, ya hoy 13 de agosto de este año 2026. Seguimos acompañándolos, disfrutando de este comienzo de semana, ¿no? Lunes, comienzo de semana, Cron Olímpica Estéreo. Venimos de este fin de semana, oiga, donde también pues el Deportes Tolima jugó el pasado sábado. Una victoria, uy, oiga, lo último, ¿no? Mi último minuto, pues anota esta victoria. Y la verdad, pues que, hombre, nos pone otra vez a ilusionar. Nos van dos partidos en dos jornadas. Oiga, a propósito, mañana nuevamente la cita es en el Estadio Manuel Moya Toro, juega en casa. Hay motivación, vea que arrancamos muy bien este semestre y la motivación es mañana pues acompañar al equipo al Estadio Manuel Murillo Toro, 6:15 de la tarde, buen horario también, pues mañana de pronto para que organicen el tiempo y puedan llegar a acompañar al equipo al Deportes Tolima. Bien, pues la invitación a esta hora con Olímpica es 94.3, también para que sigan muy conectados con Olímpica. Seguimos también con información mucho más para contarles a través de Olímpica con Beto Peña. Beto,
1: así es, mi querido Juli Juli, el internacional y oyentes de Temprano es Más Bacano. Temprano es Más Bacano a través de Olímpica Estéreo. Ya vamos a hablar de la jornada profesional de fútbol colombiano, segunda fecha. Queda un partido aplazado, Cúcuta Deportivo e Internacional de Bogotá. Sí, se aplaza por toda la situación que está viviendo el departamento de Norte de Santander. ¿Listo? Entonces, aplazado este partido. El resto de encuentros, 9 en total, se jugaron. Entre ellos, Deportes Tolima, desplazado Deportes Tolima, fue a Valledupar y le ganó 2-1 a Alianza de Valledupar. Suma 6-6 el Deportes Tolima. Recordemos que su primera salida había derrotado 2-1 al Atlético Junior. El sábado anterior venció por ese mismo marcador a Alianza de Valledupar. Comenzó perdiendo, luego empató en cobro del punto penal por Luis el Chino Sandoval y en tiempo de adición, adicionaron 5 minutos, iba 93, gol de Jorge Cabezas Hurtado, que el sábado fue suplente. Sí, él había sido titular frente al Junior, la había embarrado mitad de semana en Copa Colombia, haciéndose expulsar pendejamente. Fue suplente el sábado, ingresaron los últimos minutos y logró conseguir el tanto de la victoria. Bien, bien, bien por nuestro amado Deportes Tolima. Mañana jugará de nuevo por Liga, por la fecha 3. Los dos siguientes partidos por Liga van a ser de local. Mañana, 6:15 de la tarde, Estadio Manuel Murillo Toro, Gabriel Camargo Salamanca, frente al Deportivo Independiente Medellín. Y el próximo sábado, 8 de agosto, también en el Estadio Manuel Murillo Toro, Gabriel Camargo Salamanca, se va a ir a Internacional de Bogotá. El partido de mañana por la fecha 3 y el partido del sábado frente a Internacional de Bogotá por la fecha 4. Y hay varios equipos que han hecho 6-6. Tolima, Águila Dorada, Medellín, que será rival de el Tolima mañana, y América de Cali. Ayer debutó Nacional. Y digo debutó porque ese primer partido frente a Boyacá Chico lo postergó porque habían elecciones durante ese fin de semana en Tunja y goleó 3-0 a Jaguares. ¿Sí? América también derrotó a Boyacá Chico. Ya vamos a hablar del resto de resultados. Reitero, fecha 2 del Campeonato Profesional Colombiano, segundo semestre 2026. ¡Noticias!
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1: Ofrecen 100 millones de pesos de recompensa tras el asesinato de dos uniformados de la policía el fin de semana anterior en el corregimiento de Santiago Pérez, municipio de Ataco Sur del departamento del Tolima. Las autoridades reforzarán la presencia militar y tecnológica en esta región del departamento del Tolima. Avanzan, mientras avanzan las investigaciones. Les decía que el gobierno del departamento del Tolima anunció una recompensa de hasta 100 millones de pesos para quien entregue información que conduzca a la identificación y captura de los responsables del asesinato de los subintendentes de la policía Jefferson Jiménez Aranda, oriundo de Ibagué, y Edinson Cuesta Pizarro, oriundo de la ciudad de Quibdó, capital del departamento del Chico. El anuncio fue realizado con el secretario de Convivencia Ciudadana, Seguridad y Orden Público de la Gobernación del Tolima, abogado Alfredo Bocanegra, quien llegó al municipio de Taco por instrucción de la gobernadora Adriana Magali Matiz para participar en un consejo de seguridad y coordinar las acciones institucionales tras el ataque. Durante su intervención, el funcionario aseguró que el propósito de la Gobernación del Tolima es respaldar a la policía y a las familias de los uniformados. Queremos decirles que no están solos. Todo el país acompaña a nuestra fuerza pública en este difícil momento. El funcionario de la Gobernación del Tolima, Alfredo Bocanegra, explicó que una vez conocido el crimen, se activó un trabajo conjunto con el Ejército Nacional, la Policía y la Fuerza Aeroespacial Colombiana para fortalecer las operaciones en la zona y avanzar en la búsqueda de los responsables del doble crimen. Estamos dando esta recompensa, 100 millones de pesos, para dar con los responsables. Además, estaremos acompañando a nuestra institucionalidad, reforzando la presencia institucional con nuevas unidades, tanto tecnológicas como militares, en todo el departamento. Como parte de estas medidas, confirmó que se dispuso el incentivo económico de 100 millones de pesos para incentivar la colaboración ciudadana. Además, anunció el despliegue de nuevas capacidades militares y tecnológicas con el fin de reforzar la seguridad en el sur del Tolima y evitar nuevos hechos de violencia. El secretario concluyó enviando un mensaje de solidaridad a los familiares de los dos uniformados de la policía asesinados vilmente y reiteró el compromiso de la Gobernación del Tolima, del gobierno del Tolima, de acompañarlos mientras avanzan las investigaciones para esclarecer este ataque. Dos uniformados de la policía asesinados vilmente, miserablemente, el pasado fin de semana en el municipio de Ataco, sur del departamento del Tolima. Respondían a los nombres de Edison Cuesta Pizarro, oriundo de la ciudad de Ibagué, y Jefferson Meneses Aranda. Corrijo, dije al contrario, Edison Cuesta Pizarro, oriundo de Quindó, Chocó. Edison Cuesta Pizarro y Jefferson Meneses Aranda, oriundo de la ciudad de Ibagué.
0: Muy buenos días a través de Olímpica. Qué bueno saludarlos. Ya tenemos las 4 de la mañana, 25 minutos.

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1: Muy bien, es el Límbica Estéreo 94.3, que estamos acompañándolos en esa buena mañana, arranque de semana, hoy lunes, en el Límbica Estéreo, ya hoy el tercer día de este mes, número 8 de este año 2026, listos y preparados también para, dejarnos sorprender primero con Olímpica. 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ya los finalistas están prácticamente avisados, ya están confirmados también para que este miércoles pues conozcamos quién será el ganador o la ganadora pues de esta bolirrana que entrega Olímpica Estéreo 94.3. Pero adicional a eso, ustedes también siguen participando con otros premios que tenemos en este momento, como el televisor de 65 pulgadas por el cual ustedes están participando, se están registrando, y también pues la bicimoto eléctrica. 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Ahí estaremos entregando estos grandes premios con Olímpica 94.3 para todos los fieles oyentes, ¿no? Que escuchan todo el día los 94.3. Por ahora nos vamos con información. Tenemos más para contarles con Beto Peña. Beto.
2: Correcto, mi querido Juli Juli, el internacional y oyente de Temprano y Más Bacano a través de Olímpica Estéreo. Juli Juli, vea. Deportes Tolima juega mañana en Ibagué por Liga frente al Deportivo Independiente de Medellín. El próximo sábado también juega en Ibagué por Liga frente Internacional de Bogotá. Y de mañana martes, en 8 días, partido de ida, lo va a jugar en Ibagué frente Independiente del Valle del Ecuador. Hablamos de octavos de final de la Copa Libertadores. Son 2 encuentros, ida y vuelta. El partido de ida lo va a jugar de mañana martes, en 8 días, 7:30 de la noche, Estadio Manuel Murillo Toro, Gabriel Camargo, Salamanca. Vea, saludo para todos los guardas de seguridad, los guardas de seguridad de los conjuntos residenciales, Multicentro, Centro Comercial de Estación, Aqua, Centro Comercial La Quinta, Centro Comercial Conveiva. Abrazos, muchachones, del Centro Comercial Conveiva, Centro Comercial Yulima, saludos, Centro Comercial Los Panches, San Andrésito, Centro Comercial San Andresito. Ok, San Andrésito y San Andresito, ¿sí? Son 2 centros comerciales distintos, San Andresito y San Andresito. Saludos para sus guardas de seguridad. Abrazos también para los guardas de seguridad del Centro Comercial La 14. Para los guardas de seguridad de la sede de la Alcaldía, de la Gobernación del Tolima, de la Cámara de Comercio, de la DIAN, del Palacio de Justicia, de todas las instituciones educativas. En el área de la primaria, bachillerato y universidades. A los guardas de seguridad de la Fiscalía, del Aeropuerto Perales, muchachones, saludos. A los guardias de seguridad de la sede del Club Deportes Tolima, ahí cerca del aeropuerto. A los guardias de seguridad del Parque Deportivo, estos días estuve por allá y me saludé con ellos. Me escuchan permanentemente ya. Saludos, guardias de seguridad del Parque Deportivo. Al igual que a los guardias de seguridad de los centros asistenciales, todas las clínicas y hospitales de la ciudad de Ibagué. Abrazos para todos los guardias de seguridad y el personal administrativo, el personal de salud. Abrazos para todos. Como también saludamos a los vendedores de tinto. Un vendedor de tinto quitándole el río a la ciudad. Jorgito Hernández y su esposa del barrio La Cima. Michael y su esposa Ingrid. Saludos a Isabelita frente a la iglesia del barrio Cádiz en la ciudad de Ibagué. El amigo Jorgito, el popular piña, el hombre de las frutas. Saludos, que Dios lo guarde. Guarda de seguridad, el eslogan, un guarda de seguridad cuidando la ciudad. Jorgito Torres, en la gaviota. Un abrazo, mi Dios querido. Pronta recuperación. ¡Noticias!
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2: Incautan armas, estupefacientes, e inmovilizan 29 motocicletas durante operativos de seguridad en la ciudad de Ibagué. Los controles continuarán de manera permanente en diferentes comunas para prevenir el delito, fortalecer la seguridad y garantizar una movilidad más segura. Atención, que un amplio despliegue de las autoridades durante el fin de semana dejó como resultado la incautación de gran cantidad de armas cortopunzantes, sustancias estupefacientes y la inmovilización de 29 motocicletas que incumplían la normativa vigente en el marco de una serie de operativos realizados en diferentes sectores de la capital del departamento del Tolima. Las acciones fueron lideradas por la alcaldía de Ibagué, en articulación con la Policía Metropolitana, el Ejército Nacional y la Fuerza Aeroespacial Colombiana. Esto con el propósito de prevenir hechos delictivos, fortalecer la seguridad y reforzar la presencia institucional en distintos puntos estratégicos de la capital del departamento del Tolima. Durante la jornada, las autoridades realizaron el registro y la verificación de antecedentes a cerca de 300 personas, además de incautar gran cantidad de armas blancas y sustancias estupefacientes listas para su comercialización como parte de las acciones preventivas adelantadas en la ciudad de Ibagué. Estos operativos demuestran el trabajo articulado que se viene realizando para garantizar la seguridad de los ibaguereños. La presencia en las calles es permanente y se continuará fortaleciendo estas acciones para prevenir el delito y brindar mayor tranquilidad a la ciudadanía, le dijo Olímpica Estéreo Sergio Saavedra, el director de Seguridad y Convivencia Ciudadana. Por su parte, el mayor Luis Carlos Flores, él es el comandante encargado del Distrito 1 de la Policía Metropolitana de Ibagué, destacó que durante los controles se logró retirar de circulación armas cortopunzantes, sustancias ilícitas, además de adelantar la verificación de antecedentes de los ciudadanos intervenidos. En materia de movilidad, las autoridades también adelantaron controles a motociclistas y demás actores viales que dejaron la inmovilización de 29 motocicletas por no cumplir con la documentación exigida por la ley. Entre las principales irregularidades detectadas se encontraban la falta del SOAT, la revisión técnico-mecánica vencida y la ausencia de elementos obligatorios como los espejos retrovisores. De manera extraoficial, Olímpica Estéreo conoció que durante uno de los procedimientos, un uniformado de la policía habría sido amenazado con un arma blanca e incluso un ciudadano habría intentado atacarlo. Sin embargo, este hecho aún no ha sido confirmado oficialmente por las autoridades. Como parte de la estrategia para fortalecer la seguridad, el Ejército Nacional y la Policía también intensificaron los patrullajes en las comunas 7 y 8 de la ciudad de Ibagué. Esto con el fin de mantener el control territorial y brindar mayor tranquilidad a los habitantes. La Administración Municipal reiteró que estos operativos continuarán desarrollándose de manera permanente en diferentes comunas de Ibagué para prevenir el delito, recuperar el espacio público y garantizar la seguridad y la convivencia ciudadana.
1: Muy bien, ya tenemos las 4 de la mañana, 37 minutos, 4:37, escuchas Olímpica. ¡Olímpica!

0: Bueno, muy bien, que Olímpica es serio. Seguimos en esta buen arranque de esta semana con Olímpica Estéreo 94.3. Seguimos también con más información. Seguimos con esos saludos especiales para todos los que van llegando a la sintonía con Olímpica Estéreo. Y por supuesto ya están listos y preparados para seguir disfrutando de toda esta programación con Olímpica, ¿no? Para los que en este momento llegan por acá, recuerden que después de las 5 de la mañana, después de las 5 de la mañana estaremos con los audios, notas de voz, quejas, reclamos, de pronto novedades en su sector. Pues ahí nos pueden ir reportando todas las novedades a través del WhatsApp Olímpica. Nota de voz, ya llegará por acá el hidráulico para acompañarlos y para escucharlos. Oiga, como lo hicieron durante el fin de semana, ¿no? Que estuvieron muy activos ahí reportándonos todas las novedades, como los diferentes incendios que estuvieron activos durante el fin de semana en Ibagué. Y el centro de Colombia, ¿no? Porque también en municipios aledaños a Ibagué nos estuvieron comentando pues que habían diferentes incendios. La tarde de ayer, por ejemplo, estaba en diferentes sectores afectados por temas de incendio, como el sector de Payandé, también como el sector de aeropuerto, sector también de Aparco. Bueno, pues la verdad, ahí estamos pues pendientes de todas estas novedades. Y por supuesto, repetir el mensaje, ¿no? Evitar de pronto esos malos hábitos como las quemas controladas, arrojar basuras, como también que implique de pronto que generen estos incendios como botellas, vidrios y también pues cualquier tipo de escombros que pueda generar este tipo de incendio por las altas temperaturas que estaremos enfrentando durante estos días. Bueno, muy bien, por ahora nos vamos con información. Tenemos mucho más por contar con Beto Peña. Beto.
1: Correcto. Mi querido Juli Juli, el internacional. El hijo de la señora Yolima y el nieto de la profe Flor en el municipio de Melgar. Vea, se reportaron los guardias de seguridad del estadio Manuel Murillo Toro, Gabriel Camargo de Salamanca. Entonces, ¿qué? ¿No nos va a saludar a nosotros? Sí, muchachones, tienen toda la razón. Los guardias de seguridad en el estadio Manuel Murillo Toro, Gabriel Camargo de Salamanca. Saludos, muchachones. Mañana nos encontraremos por allá, ¿no? Un abrazo también para los guardias de seguridad de la Secretaría de Salud Municipal, como también a los guardias de seguridad de Salud Pública. Abrazos, muchas gracias, guardia de seguridad. El eslogan, un guardia de seguridad cuidando la ciudad. Ah, los guardias de seguridad del Panótico, también nos escucha. Sí, sí, también nos escucha. Vea, déjeme saludar a esa mujer ibaguereña, esa mujer tolimense, esa mujer que vive en Ibagué, esa mujer que vive en el departamento del Tolima. Es una berraca. Es una berraca. Ah, madruga a arreglar casa, a preparar el desayuno, a preparar el almuerzo de una vez, a despachar los pelados para el colegio, al esposo para el trabajo, y muchas veces ella sale de la casa también a caminar. Es una berraca. Saludos, mujer ibaguereña, mujer tolimense, mujer que vive en Ibagué, mujer que vive en el departamento del Tolima. Al igual que a nuestros oyentes en las fincas, orgullosamente campesinos. ¿Ah? ¿Qué sería de nosotros en la ciudad sin la gente del campo? ¿Ah? Pero no nos acordamos de ellos. Hablo pues de la política, los gobiernos, solamente en época electoral. No, seguro, seguro. ¿Ah? A nuestros oyentes en las fincas, un abrazo. Orgullosamente campesino, en las veredas, orgullosamente campesino, en los corregimientos, orgullosamente campesino, en todos los municipios que conforman el departamento del Tolima. Vea, me están pidiendo de nuevo por aquí la frase. Es que es muy bonita y es muy real. La frase dice: el dinero se hizo para cubrir necesidades, no para humillar al que no tiene. La repito, el dinero se hizo para cubrir necesidades, no para humillar al que no tiene. Bonita frase, bonita reflexión. A las 6 de la mañana tendremos otra reflexión con el hidráulico. Que se prepare la gente del municipio de Villarrica, están de cumpleaños. ¿Ah? Este bello municipio tolimense, Villarrica. 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
1: Motociclista falleció tras chocar contra otra motocicleta en la ciudad de Ibagué. Este hecho se presentó durante el fin de semana. El siniestro vial ocurrió en la madrugada de ayer domingo. Les decía que un motociclista

0: autoridades, el siniestro ocurrió pasada las 3:10 de la madrugada, cuando por causa que son materia de investigación, dos motociclistas colisionaron en este sector de la capital del departamento del Tolima. Como consecuencia del fuerte impacto, uno de los motociclistas sufrió lesiones de gravedad y falleció. Las autoridades de tránsito realizaron la inspección técnica del lugar y comenzaron a adelantar las investigaciones para establecer las causas del choque y determinar si hubo factores como el exceso de velocidad, la imprudencia o el incumplimiento de normas de tránsito. Esto reiteramos, Juli, oyentes de Temprano y Más Bacano, a través de Olímpica Estéreo, se registró en la madrugada de ayer domingo en inmediaciones del Panótico en la ciudad de Ibagué.
1: Muy bien, ya tenemos las 4 de la mañana, 46 minutos, 4:46 en Olímpica. ¡Olímpica!

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1: Muy bien, es Olímpica Estéreo 94.3. Aquí estamos en temprano, es más bacano de Olímpica. Un placer acompañarlos en este inicio de semana, deseándoles siempre lo mejor a todos nuestros oyentes de Olímpica Estéreo. Estaré tomando un descanso, pero en hora de la tarde los espero para que nos acompañemos, para que estemos por ahí también compartiendo el numeral, el tema del día. Estaremos compartiendo con la ruta olímpica hora de la tarde, así que los espero, ¿no? Para que ahí nos encontremos con Olímpica Estéreo 94.3. Ya llega por acá el hidráulico, ya se va acomodando, ya todo listo, preparados para seguirlos acompañando en temprano es más bacano de Olímpica Estéreo 94.3. Ya pueden enviar sus notas de voz, ya pueden enviarnos su reporte de sintonía o de alguna novedad en su barrio, su sector, su comunidad. Ahí estaremos pendientes todos ustedes a través de Olímpica Estéreo. Soy Julián Ampudia y los sigo acompañando a través de Olímpica Estéreo 94.3. Por ahora los dejo con Beto Piña, el hidráulico, ya más adelante llega el jefe también. Mejor dicho, todo el combo de temprano es más bacano. Acá estamos con Olímpica Estéreo 94.3. Mucho más para contar a esta hora con Beto Peña. Beto.
2: Gracias, mi querido Juli Juli, el internacional y oyente de Temprano es más bacano. Temprano es más bacano. Temprano es más bacano a través de Olímpica Estéreo. ¿Te vas a descansar, no, Juli Juli? Ya está por aquí el hidráulico, futuro abogado de la Universidad Cooperativa. Ven, Juli, y descansas. Regresas 1 de la tarde, ¿no? 1 de la tarde, ok. Ya tomará las riendas de Temprano es más bacano el hidráulico, futuro abogado. Nos va a contar, amanece más contento que con el hidráulico tendremos ráfaga de oyentes. Solamente nota de voz, por favor. En esta segunda hora de Temprano más bacano, que va de 5 de la madrugada a 6 de la mañana, solamente nota de voz. No puede enviar mensajes escritos si se trata de clasificado o saludo de cumpleaños. ¿Listo? Entonces, nota de voz al WhatsApp Olímpica 320-67-16943. 320-67-16943. Con el hidráulico tendremos entonces ráfaga de oyentes. Con el hidráulico tendremos el mejor repertorio de su humor. Es el mejor de todos. En Ibagué, en el Tolima, el centro del país. Y hace parte de la nómina de los mejores humoristas en mi bello país, Colombia. Lo ha demostrado siendo ganador de varios concursos de Sábado Felices, el programa más antiguo de humor de la televisión en el continente americano. Oiga bien, pues. ¿Ah? El programa antiguo de humor de la televisión. ¿Ah? El programa más antiguo de humor de la televisión en el continente americano. ¿Listo? El hidráulico ha ganado varios concursos en Sábado Felices. Ya vamos a tenerlo. Y con el hidráulico, también el homenaje para el municipio de Villarrica, que están de cumpleaños, Villarrica. Que se prepare la gente de Villarrica, están de cumpleaños. Ya le haremos con el hidráulico. Ve, me está traicionando la lengua. ¿Qué hace falta? El tintico, pero pues no lo puedo consumir. Bueno, noticias.
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2: Panfleto enciende las alarmas en Picaleña. Hablamos de la cárcel. En el panfleto amenazan a funcionarios del IMPEC y los declaran objetivo militar. La Fiscalía y el IMPEC investigan el origen y autenticidad del documento, que además señala supuestos casos de corrupción y control de patios. Un panfleto con amenazas contra funcionarios del IMPEC encendió las alarmas en la cárcel nacional de Picaleña, en la ciudad de Ibagué. El documento, cuya autenticidad todavía no ha sido confirmada, pone bajo preocupación a la dirección del establecimiento y al personal de custodia. El documento, que aparece atribuido por sus autores a un grupo denominado Mago, menciona directamente a la directora del penal, Mónica Portela se llama ella, y a las funcionarias Adriana Santos, Lina Ortegón y Lady Acosta. En el documento se formula señalamientos sobre supuestas irregularidades que estarían ocurriendo al interior de la cárcel nacional de Picaleño en Ibagué. Entre las acusaciones aparecen presuntos actores de corrupción supuestas anomalías relacionadas con traslado de personas privadas de la libertad y un supuesto control de algunos patios del establecimiento. Sin embargo, hasta el momento, ninguna de estas afirmaciones ha sido confirmada oficialmente y hacen parte del contenido que deberá ser investigado. El panfleto también menciona a un interno conocido con el alias de Mateo, a quien sus autores relacionan con una supuesta compra del control de algunos patios. De igual manera, hace referencia a un supuesto procedimiento realizado en el patio 31 que, según el documento, habría sido utilizado para facilitar el traslado de internos. Pero el contenido que más preocupa a las autoridades son las amenazas directas contra el personal penitenciario. En el escrito, varios funcionarios del INPEC son señalados como objetivo militar y se advierte sobre posibles acciones violentas si no se cumplen determinadas exigencias planteadas por quienes elaboraron el documento. La situación fue confirmada por Alejandro Durán. Él es vocero del INPEC en el departamento del Tolima. Hace parte del sindicato de guardas del INPEC. Alejandro Durán informó que las directivas del establecimiento presentarán la respectiva denuncia ante la Fiscalía General de la Nación. Será esta entidad la encargada de establecer la autenticidad del panfleto, determinar su origen y verificar si las amenazas tienen sustento. La preocupación no se limita a los funcionarios que aparecen mencionados directamente. Según explicó el vocero, el riesgo podría extenderse a los más de 600 servidores que trabajan en la Cárcel Nacional de Picaleña, por lo que se considera necesario reforzar las medidas de seguridad alrededor del personal. Desde el INPEC también se anunció una investigación interna para verificar cada uno de los señalamientos contenidos en el documento y establecer si existen algún elemento que permita corroborarlos o si, por el contrario, se trataría de una estrategia de intimidación contra la institución y su funcionario. Uno de los puntos de mayor preocupación corresponde a los momentos de ingreso y salida de los trabajadores de la cárcel, considerado escenario de especial vulnerabilidad, quise decir vulnerabilidad, mientras avanzan las investigaciones. Se espera que las autoridades determinen quién está detrás del panfleto y si las amenazas representan un riesgo real para los funcionarios de la Cárcel Nacional de Picaleña. Noticia que vamos a ampliar, Juli, hidráulico, después de las 6 de la mañana. ¡Ya llegó el hidráulico! ¡Ya llegó el hidráulico!
3: ¡Aquí estoy, mano! ¡Ya llegué, ya llegué! Pero, hermano, me lo va pero a pelonear o yo, mano. ¡Olímpica! ¡Temprano y más bacano, familia! Ya son las 5 de la mañana, 5 en punto. Hágale, Juli, nos vemos más ratico, nos escuchamos aquí por este lado, por este medio. 5 en punto.

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2: 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Que cuide el arroz y me lo deja quemar. 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Oiga, ¿usted a qué horas pretende llegar a la casa? ¿Ah? ¿Qué son esas horas? Ni siquiera ha llegado. Apúrele, ¿qué hubo pues?

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0: señoras y señores, temprano más bacano, 585858. Hola, don Beto Peña, buen día.
1: Mi Dios querido, abrazo, saludos.
0: Eso.
1: Familia Olímpica, 5 de la mañana, 8 minutos, 58 minutos. Ya hoy.
0: Señor.
1: 3 de agosto.
0: Ya 3 de agosto.
1: Sí, mi Dios.
0: Esto ya me han dicho.
1: Ya 3 de agosto.
0: Cuidados intensivos.
1: Sí.
0: Entró a la UCI el año. Sí, el año entró a la UCI, sí.
1: ¡La Olico!
0: Aquí estamos, señoras y señores. Temprano y más bacano. Olímpica Estéreo les acompaña. La dirección de Jean Marcelo Jiménez Moncada Campuzano Vélez Mejía Restrepo
1: Llave
0: Fernández.
1: La Olico, pare. Pare que el director se llama Jean Marcelo. Su apellido Jiménez Moncada.
0: Con ustedes, Alberto Jaime José Federico Fidel.
1: No,
0: Fernández.
1: Pues, me dirían Beto, me dirían Biofer.
0: ¡Biofer!
1: O me dirían Chepe.
0: ¡El Kiko! Arriba en la Martinica se encuentra don Fabio de Jesús Guevara y Guevara, que es tan importante como el mismo dueño de esta marca.
1: Es la fuerza callada de Olímpica Estéreo. Siempre le da la gana. Si él quiso cochufle arriba, no salimos al aire.
0: Sí, señor.
1: No salimos al aire.
0: Fabio, el hombre de Solano Caquetá, el caqueteño de oro, arriba en la Martinica, haciendo que todo esto funcione a las mil maravillas. Gracias, Fabiecito. Gracias, Fabiecito.
1: Un abrazo.
0: No sería posible sin Fabio, mano.
1: Un bello, un extraordinario ser humano.
0: Sí, señor.
1: Hombre serio, responsable. Abrazo, panita. 5 de la mañana, 9 minutos, 5:09.
0: Ya le dicen el suegro al viejo y todo.
1: El rato.
0: Hola.
1: El rato le dicen el suegro.
0: Bueno, mi negrito. Y con todo cariño, con todo el amor, con toda la alegría, con toda la sabrosura, con toda la vitamina, con toda la picardía. Aquí frente a la consola, piloteando esta nave. Este avión que sigue subiendo en sintonía con su caja negra, obviamente.
1: Su caja negra al lado, sí.
0: Piloteando esta nave hasta las 6 de la mañana. Yo soy Diego Vargas Sánchez, el hidráulico, el mamador de gallo.
1: ¿Ah, es usted?
0: Cariño, el Tolima y Colombia. Aquí estoy, mi negro.
1: ¿Ah, es usted, Diego Vargas?
0: Sí, señor.
1: ¿El hidráulico?
0: El hidráulico, sí, señor. Así me puse. Bueno, me colocaron, me bautizaron hace más de 20 punta de años. Sí, señor.
1: Alzate, papá, ¿no?
0: Sí, señor, alzate, papá.
1: 5 de la mañana, 10 minutos en Olímpica, 5:10.
0: Bueno, oiga, saludo para la familia, los amigos olimpivigilantes del viejo Roa, allá en Portal del Vergel, no, en, ¿cómo se llama eso? En Ronda del Vergel, Roa.
1: Un abrazo.
0: Toda la callada de seguridad del Portal, Portal y Ronda del Vergel.
1: Un abrazo, muchachones, que tengan un maravilloso día hoy. Saludos, 511.
0: Toda esa zona del Vergel también, todos
1: sus
0: amigos.
1: Todos los guardias de seguridad de los conjuntos residenciales.
0: Eso.
1: Saludos, muchachones, que Dios los bendiga.
0: Ahí también a los amigos de la Florida, Florida 1, Florida 2, Florida 3, Florida 4, en fin, a todos, toditos, todos, los de la mancha amarilla y la mancha blanca, mi negro. Aquí estamos, familia, señoras y señores. Hoy vengo contento, vengo dichoso, mi negro. Vengo feliz, Beto Peña.
1: A las 5 de la mañana, 11 minutos, 5-11 minutos, el hidráulico me dice más contento que...
0: Vengo más contento que morboso en ciclovía, mano.
1: Sí.
0: Saludos al amarillito que pasó ahí, mi negro.
1: Gracias, panita. Sí, bien lo guardo.
0: Vengo más contento
1: morboso
0: que viejita...
1: Morboso en ciclovía.
0: Venga, mi negro, vengo más contento que viejita con manguera nueva para rociar las manos. Uy, eso no hayan que hacer con la manguera nueva. Rocean todo.
1: Son felices con la manguera en la mano.
0: Y eso le están estrenando. Y eso mojan hasta el jardín del vecino y todo.
1: 5 de la mañana, 11 minutos. 5:11, esto es Olímpica Cereza.
0: Bueno, mi negro. Hoy estamos a nada más y nada menos que a 3 de agosto del año 2026. Este es el día 215 del año. Faltan 150 días para recibir el 2027, mi negro. Esta es la semana 32 de las 52 semanas que tiene el año. Faltan 20 semanas, escasas 20 semanas, para recibir el nuevo año, mi negro. ¡Ay! Hoy, 3 de agosto, estamos celebrando el Día Internacional de la Planificación Familiar, mi negro. Ojo, pues, con eso, los cauchitos tan baratos. Si no, pues ahí le fían en cualquier droguería, farmacia, los dejan económicos.
1: O una bolsa de dulce.
0: Sí, señor, alguna chuspa, bolsa de leche, alguna vaina, lo que le quepa ahí. El muñeco de Arequipa, póngalo, mijo, porque hay que planificar también, señores. No traer por traer mucha oreja. Ay, que es que cada niño viene con el pan debajo del brazo. Sí, siga así, o yo. Siga pensando así, o yo. Bueno, familia. Hoy es el Día Mundial de la...
1: Eso no lo creen ustedes.
0: Cierto, mano, ay, que cada niño... Ay, tan bello. Que son bendiciones, sí, pero vaya, las bendiciones también allá en el colegio, las bendiciones que hay que dar por allá también en la matrícula, las bendiciones en el donde le venden los útiles, la ropa. Sí. Yo no los tengo, pero soy testigo de, ay, mi negro, de uno que pide más que volverlo a decir, yo, mi negro.
1: Saludo para vitamina.
0: Sí, señor. El amor de mi vida, mi vitamina. Bueno, hoy es el Día Mundial de la Lactancia Materna, a propósito.
1: A propósito.
0: Sí, señor.
1: Eso te iba a decir, coincide
0: día
1: con
0: mundial,
1: el
0: mundial, sí. De la lactancia materna. Mi negro, hay madres que no pueden lactar y hay otras que se prestan para ejercer ese oficio, ¿no? Esa actividad, le dan de lactar a otros niños. Eso tiene un nombre, mi negro. Creo que es mamá sustituta. No, no sustituta, no. Bueno, tiene un nombre de verdad. Hoy es el día entonces, Día Mundial de la Lactancia Materna, mi negro. Bueno, sardinos, son las 5:14, 5:14. No sé si es mamá canguro, no sé, no recuerdo muy bien.
1: Alguien que nos ayude.
0: Sí, señor. 5:14, temprano, más bacano. ¿Qué hora son, Beto?
1: 5:14, o sea que faltan 46 minutos para las 6 de la mañana.
0: Esa vaina, mi negro. Póngase mesero, hágame la caridad, dejamos la recocha a un lado. Aquí les vamos a entregar esta linda reflexión. Muy breve, muy mínima, es un párrafo, ¿no, mi negro? No queremos quitarle el puesto ni a Camilo, ni a DJ Happy, ni al mismo Gabo, solamente es una breve, es un breve párrafo que nos invita a seguir adelante en esta nueva jornada para recibir una mañana de una manera diferente, siempre de la mano del Todopoderoso. Hoy lunes 3 de agosto, amado Dios, te pedimos que esta nueva semana esté cargadísima de triunfos, esperanzas y alegría. Por favor, asístenos, Padre, en la debilidad. Protégenos de todo peligro y en cada día sostén con tu amor y tu buen cariño nuestras vidas. Amén.
1: Amén. Amén.
0: Amén. Bueno, mi negrito, a lo que vinimos a informar a Ibagué, Tolima y Colombia, y por supuesto a divertir. Pero mientras tanto, mientras eso, vamos a entregar el pico y placa para el día de hoy. 5:15, 5:15, muy afectado con el pico y placa hoy.
1: Sí. Ahora los lunes, a propósito del lunes, pico y placa para
0: vehículos.
1: ¿Qué pasó,
0: mi negrito? ¿Qué pasó?
1: Particulares.
0: Sí.
1: Terminadas en 6 y 7.
0: Sí, señor.
1: 6 y 7, pico y placa para vehículos particulares. Recordemos que la medida aplica desde las 6 de la mañana hasta las 9 de la noche.
0: Sigue.
1: Y aplica de lunes a viernes.
0: Mi negro, vigente el cuento este de las horas valle.
1: Sí, señor.
0: No
1: sí.
0: Las han eliminado, ¿no?
1: No, señor. A propósito, esta semana apenas aplica 4 días, porque el viernes es festivo.
0: Ah, el viernes ya es festivo, ¿no?
1: Viernes
0: y
1: festivo.
0: Los festivos no hay pico y plancha.
1: Que llegué rápido de viernes, hoy.
0: Uy, señor.
1: Viernes 7 de agosto.
0: 7 de agosto, sí, el día de la batalla de Boyacá. Sí, señor.
1: Exactamente. Y desde ese día tendremos nuevo gobierno en Ibagué, en el Tolima.
0: Ah, en Colombia.
1: En Colombia.
0: Sí, señor.
1: Por 4 años.
0: 4 años.
1: Nuevo gobierno a partir del viernes.
0: Ahí tiene.
1: 7 de agosto. Señores. Pique placa para vehículos particulares terminadas en 6 y 7. La boceta de servicio urbano, placas terminadas en 9. Saludos, conductores de la Ola Naranja. Vayan con la Virgen del Carmen a sus pasajeros. Maravilloso día de Olímpica Cero. Los vehículos tipo taxi, placas terminadas en 0. Recordemos que la medida de pique placa para los amarillitos aplica los 7 días de la semana, desde las 6 de la mañana hasta las 8 de la noche. ¿Y quiénes pueden cobrar hoy? El sexto ciclo adulto mayor, se ha pagado solo un ciclo.
0: Sí, señor, sí, señor.
1: Solo un ciclo.
0: Sí, señor.
1: Ya pueden cobrar los que la cédula de ciudadanía finalicen los dígitos 1 y 2.
0: Sí, señor.
1: Los cobros se pueden hacer en cualquiera de las sedes, de gana a gana, desde las 8 de la mañana hasta las 5 de la tarde. Reitero, cédulas terminadas en los dígitos 1 y 2.
0: Minero, para añadirle lo que está comentando sobre el pago de adulto mayor, anoche confirmó en una locución que hizo en sus redes sociales el presidente electo Abelardo de la Estrella, expresó que a 400 mil pesos se va a incrementar.
1: Claro, va
0: a subir. Por más que le dejen la olla medio a raspar,
1: sí,
0: lo que dijo.
1: No medio raspar, no, raspar.
0: Entonces.
1: Claro que eso no va a ser de inmediato.
0: No.
1: Y no vamos a esperar, sí, pues, que el nuevo presidente en 3 días va a cambiar eso. No. Es un proceso.
0: Y que lo va.
1: Porque esto está vuelto miércoles.
0: Va a buscar
1: claro, esto
0: pero
1: suavecito.
0: Le va a cumplir a los abuelos.
1: Le va a cumplir.
0: Sí,
1: y él lo hizo en campaña, solamente que en redes sociales
0: se lo confirmó.
1: Utilizaron publicidad cochina y en fin, pero lo va a subir, pero no va a ser pues que el viernes que él se posesione.
0: Ajá, ese día sí es muy berraco.
1: Es muy berraco.
0: Sí.
1: Exactamente.
0: Como decirle a la novia, uno la está conociendo, vámonos para aquello de una vez, ¿no? Hay que darle una espera.
1: El tema de la salud sí o sí va a mejorar. Por ende, la persona que se designó es conocedora del tema de las EPS. A las EPS no hay que regalarles nada, pues también hay que pagarle.
2: Oye, claro.
1: Hay que pagarle.
2: Claro, ¿sí esa no? Gente también.
1: Claro, que ellos tienen que pagar empleados, tienen que tener servicios, ajá. En fin, entonces, sí, claro. Y me parece que ahí se acierta con la persona que se designó, que son los dos problemas más graves que tiene el país, la delincuencia, hablando de inseguridad, y el tema de la salud. Es los dos cáncer que tiene hoy Colombia. La inseguridad.
2: Los pilares más importantes por los que tiene que trabajar la nueva administración.
1: Y eso no lo va a arreglar en 8 días. Pero tiene que, desde que se posesione, comenzar a camellarle duro a él.
2: Apretar.
1: Claro, el tema de la salud, la gente está muriendo por falta de medicamento. Por falta de una atención médica.
2: Una atención de un especialista, mano.
1: Claro, claro.
2: Hay gente cita con problemas ya de. ¿Cómo se llama eso? Terminales que no les entregan.
1: Medicamentos. Exactamente. Entonces, ese tema y la inseguridad. Eso tiene, ese es mejor dicho, el común denominador,
2: sí, señor,
1: de este gobierno.
2: Bueno,
1: exactamente. 5:18 a.m, 5:18.
2: 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Sí, señor, temprano es más bacano.
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0: ritmo, son las 5 de la mañana, 25, 25, 20. ¿Hay noticias en Temprano Más Bacano?
1: Sí, señor, ni más faltaba. Ahora que hablábamos.
0: Perdóneme, sí, recuerda que preguntamos sobre las mamitas que lactan a niños, sí, y sí, mujeres que no pueden lactar. Pues Chupa Hueso nos dice que son madres nodrizas. Se les llama las madres nodrizas. Pues será, vamos a ver, no estoy muy seguro, pero puede ser. Esperemos a ver qué nos dice.
1: Bueno, mi viejo, ahora que hablábamos del tema inseguridad.
0: Sí, señor.
1: Mataron 2 uniformados de la policía. Olé. Este último fin de semana en el municipio de Ataco sobre el Tolima.
0: Ay, mi negrito, mano.
1: Ellos se movilizaban a bordo de una motocicleta de la policía por una de las vías del corrimiento de Santiago Pérez, municipio de Ataco.
0: Sí, por Santiago Pérez, mi negro, sí.
1: Y fueron atacados a bala.
0: Ave María.
1: Se trata de un uniformado de la policía oriundo de Ibagué y el otro oriundo de Quibdó, que es la capital del departamento del Chocó. ¿Cómo te parece?
0: Ay, mi negro, a 2. Atacados los 2 y están en mal estado, mi negra.
1: No, lo mataron.
0: ¡Ay, hasta luego!
1: El de Ibagué deja a una niña huérfana de 12 años.
0: Ay, no, mi negrito. ¿Hasta cuándo, mano? ¿Hasta cuándo, mi negrito?
1: Hemos invitado a esta hora de la mañana, 5:21 minutos, al comandante de la policía Tolima. Hablamos del coronel John Anderson Vargas Izao para que nos hable de este tema.
0: A ver, por aquí está para que nos comente y nos comparta todo lo que tiene que decir. Buenos días.
2: Con profundo dolor y un inmenso sentimiento de tristeza, la Policía Nacional informa al Tolima y al país que el día 1 de agosto del presente año, aproximadamente a las 4 de la tarde, fueron vilmente asesinados nuestros subintendentes Jefferson Meneses Aranda y Edison Cuesta Pizarro, mientras cumplían con su deber constitucional de proteger la vida, la convivencia y la seguridad de los habitantes del corregimiento de Santiago Pérez, esto en el municipio de Ataco, Tolima. Este cobarde hecho criminal, que es materia de investigación, enluta a toda la institución y representa un ataque directo contra los hombres y mujeres que con honor, sacrificio y vocación de servicio trabajan directamente por la tranquilidad de los colombianos. Desde el primer momento dispusimos de todas nuestras capacidades institucionales en coordinación con las fuerzas militares, un equipo especializado de inteligencia policial, policía judicial y la Fiscalía General de la Nación, con el propósito de identificar, ubicar y capturar a los responsables de este doble homicidio. No descansaremos hasta llevarlos ante la justicia. A las familias de nuestros subintendentes, Jefferson Meneses Aranda y Edison Cuesta Pizarro, a sus compañeros y sus seres queridos, les expresamos nuestras más sinceras condolencias y toda nuestra solidaridad. Su entrega, valentía y compromiso con Colombia permanecerán por siempre en la memoria de la Policía Nacional. Honraremos su legado, redoblando nuestro esfuerzo para garantizar la seguridad de los tolimenses y hacer prevalecer el imperio de la ley.
0: Vea, no hay derecho minero, ¿no?
1: Hola,
0: lo que está sucediendo con la población civil y, por supuesto, con los uniformados, no joda, man.
1: Reitero, estamos hablando de Edison Cuesta Pizarro, oriundo de Quibdó, capital del departamento del Chocó, y Jefferson Meneses Aranda, oriundo de la ciudad de Ibagué.
0: Ahí, mi negro, ahí tiene, triste panorama. Ojalá todo esto cambie, mi negro. Alzamos voz al cielo, al eterno creador, para que por fin termine este la zozobra en nuestra patria hermosa y querida.
1: ¿Te imaginas cómo está la familia estos
0: uniformados? No. Dos familias, Dios, ay, sí, Dios mío.
1: Unos hijos huérfanos, una mujer viuda,
0: sí, señor.
1: Unas madres sin su hijo. 5 de la mañana, 20. ¿Qué? Espera, arreglo bien aquí. 5.
0: 24.
1: 5:24.

0: están los mejores oyentes de la radio en Ibagué.
1: Aquí están, sí, señor.
0: Tolima.
1: El temprano es más bacano, como lo dice don Beto Peña. Ráfaga, ráfaga de mensajes, notas de voz, a ver qué nos dicen por aquí. Buenos días, familia, buenos días.
2: Muchachos, muy buenos días, Dios me los bendiga, Ventico Hidráulico, buenos días.
1: Buenos días.
2: Hola, Ventico, lo raro sería que un presidente que se vaya a postular en el país dijera: esta presidencia o este mandato que se está yendo nos está dejando para una libra de azúcar, ¿no? Todos llegan a decir lo mismo que está diciendo este señor.
1: Bueno, familia, son las 5 de la mañana, 25, temprano, más bacano. 5:25, andamos de ráfaga. Bueno, a ver, dicen por aquí que hay bastante humo en la zona. ¿Qué nos quieren decir? A ver, que no sea una queja, don Víctor, hola.
3: Señores de Olímpica, buenos días. Acá en la entrada del Topacio, allá al lado del camino del bosque, aún se ve un poco de humo. Y a la entrada del Topacio también huele bastante a humo, que de pronto no quiera que se quieran reactivar un poco el incendio que hubo ayer en esa zona. Gracias.
1: Ya le entendí, señor. Oiga, minero, sigue por allá, humo, olor a quemado por esa zona del Topacio. ¿Ah? Lo que nos manifiesta y nos expresa don Víctor. ¡Negro, la hora, por favor!
0: 5 de la mañana, 24 minutos. El Olímpica cambió el palito. 5:25.
1: ¿Qué nos dicen? Buena mañana, buenos días.
4: Buena Olímpica, son madres canguro, madres canguro.
1: Las madres canguro, bueno, tengo mi duda. Vamos a ver, esperemos a ver qué más nos dicen. ¿Qué más expresan? Nos comentan, nos comparten. 5:26, Olímpica. Avanzamos en la ráfaga.
5: Buenos días, señores Olímpica, ¿cómo están? Bueno, no hay que tampoco decir que en este gobierno no se hizo nada, porque sería ilógico decir que el presidente Petro no hizo mucho por este país. No decir ahí, como dice Beto Peña, que dejó el país mal, tampoco vamos a exagerar. No podemos dar esa desinformación así, porque entonces la gente siempre va a hablar mal, nunca van a hablar positivo de este gobierno que se va.
6: Familia Olímpica, buenos días Hidráulico, buenos días Betico. Un saludo desde Iquique, Chile, aquí de parte de Harold González, un panadero más haciéndole pan a los chilenos.
1: Oiga, qué bueno.
6: Bendecido inicio de semana, muchachos. Muchas gracias por hacerme sentir más cerca de la tierrita.
1: Eso, saludos en Iquique, Chile, familia.
7: Bienvenido Olímpica, muy buenos días. Ojalá, señor, ojalá que este nuevo presidente le cumpla a los abuelitos. Listo, yo Olímpica, muchas gracias. Me reporto de la abuela de Campeche.
8: Señores de Olímpica, muy buenos días. Juli Juli, Beto Peña, Hidráulico, aquí reportando sintonía del popular Simpson de la LO0720 por la ruta 90. Bendiciones para todos, muy buen día y un saludo a la Ola Naranja.
1: Gracias, viejo Simpson, un abrazo al viejo Simpson, mi negro, hasta las instalaciones de ¿a quién se va a saludar, mi negro? Escúcheme.
0: No, ¿sabe cuál es el problema?
1: ¿Qué? ¿Cuál es el problema, mi negro?
0: Que ahora con ese cambio de Susben,
1: sí,
0: más de uno los adultos mayores van a quedar por fuera.
1: ¿Verdad, mi negrito?
0: Sí,
1: ¿verdad,
0: sí, mano? Sí, claro. Calle más de uno van a quedar por fuera.
1: Ay, no me
0: sí, sí, señor. Ahorita no, de todas maneras el proceso arrancó el sábado 1 de agosto.
1: Sí, señor.
0: Ya usted no busque en redes sociales la página del Sisbén.
1: Parece que el Sisbén va a llamarse de otra manera, mi
0: sí,
1: negro.
0: Señor.
1: Sí,
0: señor. Entonces, la semana pasada explicamos el tema. Y más de uno va a quedar por fuera. Sí, entonces eso también. Ay, María, ¿eso qué? Yo no sé cómo van a hacer ahí para modificar eso o arreglar esa vaina. En fin, darle otra solución. Pero por encimita, más de un adulto mayor se va a perjudicar.
1: Pero mi negrito, yo creo que llegará gente idónea, conocedora del tema, y pues va a arreglarlo, va a enderezar, mi negro.
0: ¿Sabes qué es lo que sucede?
1: ¿Qué sucede?
0: Es que ahora se va a hacer por el núcleo familiar.
1: Ah, bueno.
0: Y hay muchos hijos que no le regalan para un tinto al papá.
1: Cállese la boca, mi
0: yo
1: negro.
0: Yo conozco.
1: Sí, claro.
0: Yo
1: claro.
0: Viví en El Libertador como 8 años y conocí dos adultos mayores que
1: Beto,
0: les tocaba a los vecinos
1: más
0: colaborarles.
1: Estuve
0: y los hijos trabajando sí. Y ni siquiera los visitaban.
1: Exacto, estuve leyendo, sí. Escúcheme, mi negrito, que me le meta así como bollo a medianoche, mi negro, de verdad. Estuve leyendo sobre que algunas familias que sí. Si tienen algún ingreso
0: por NECI también. Lo que hablamos la semana pasada aquí.
1: No hay derecho. Eso se lo tienen que modificar, hermano.
0: Eso lo van a hacer, exacto, y lo van a hacer por el núcleo familiar.
1: Ajá.
0: Pero que yo leí, por ejemplo, Hidráulico, vos tenés, por ejemplo, un hijo en España. y una vez en cuando te mande unos pesitos.
1: Que tienen que modificarlo, tienen que modificarlo.
0: Y eso te afecta.
1: Sí, claro.
0: Yo entiendo, porque hay gente que tiene casas de dos, tres pisos y no pueden recibir ese.
1: Oye, pero ¿para qué beneficio? Van a recibir eso?
0: Se me quedó, lo tienen que mejorar, ¿cierto? Pero si hay adultos mayores que necesitan, hay mujeres cabezas de hogar que necesitan. ¿Sí me entiendes?
1: Sí, señor.
0: Eso lo tiene. Eso del Sisbén va a ser un lío, la manera como este gobierno deja el tema del Sisbén. Eso va a ser un lío. Ahorita le están pagando a los adultos mayores, pero de aquí a octubre los van a excluir porque, insisto, ahora ya no va a haber visita al Sisbén.
1: Sí, señor.
0: Ya no te va a visitar el Sisbén.
1: Ya no hay visita.
0: Para que el Sisbén vaya a tu casa y se dé cuenta que vive en extrema pobreza. Ya no.
1: Bueno, mi negro. Bueno, oiga, yo quisiera de verdad que aquellos hijos que tienen, que prefieren tener esposa que dejar a la mamá trabajando. Hay hijos que prefieren que la mamá trabaje. Ellos prefieren tener esposa, tener hijos, pero la mamá trabajando, trasnochando como una negra. Pobre la mamá. Y los hijos de verdad dejando a la mamá que aguante.
0: La que los parió.
1: Sí, mano.
0: Como si hubieran conocido primero a la mujer que a la mamá.
1: Yo tan pronto empecé a camellar, le dije a mi mamá, no joda más. Sí, obvio, tenía que esperar su pensión, pero... Pero hermano, yo no dejo que mi mamá trabaje, por lo menos yo que me voy a poner a tener hijos y mi mamá camellando para ir de noche.
0: Yo conocí en el Libertador.
1: Como dicen por ahí, mantequeando, mi negro.
0: Yo conocí un adulto mayor.
1: Orgullosas, pues.
0: Les tocaba a los ciudadanos, a los habitantes del barrio.
1: Sí, señor.
0: Colaborarles.
1: Sí.
0: Y tenía un hijo, si no estoy mal.
1: Malos hijos.
0: Trabajaba en el Tolima, entonces se llamaba en el Tolima.
1: Sí, señor. ¿Ah? Malos hijos. Y envenenan a las madres. ¡Ay, mamá, vea, no sé qué! Y las viejas haciéndole cuidado, poniéndole los hijos malos ejemplos, man.
0: 5:31, faltan 29 para
1: Ya me dio rabia, negro.

0: mi negrito, mejor seamos, dejemos que Camilo sea el que nos alegre la mañana, el que nos bendiga el día. Camilo Chadí, que nos trae una linda y hermosa oración en este día, en esta jornada, para arrancar una nueva semana con la bendición del Todopoderoso. Invitamos a don Camilo Chadid. Son las 5:31, temprano más bacano. Camilo, ¿qué estás haciendo? Buenos días.
1: Buen día, Beto. Para todos los oyentes de Temprano Más Bacano de Mega Estéreo. Quisiera compartir con ustedes una palabra que Dios siempre afirmó. Es de parte de Dios porque se encuentra en la Biblia. De allí no nos saldremos. Lo que dicen las Escrituras en esta oportunidad. Quisiera compartir algo. El día de hoy necesitamos un nuevo comienzo. Necesitamos una nueva oportunidad. Lamentaciones 3:23. El libro de Lamentaciones, capítulo 3, versículo 23, dice lo siguiente: grande es su fidelidad, sus misericordias son nuevas cada mañana. Oremos, Padre. Te pedimos que esta palabra que nos das el día de hoy cumpla su propósito en nosotros y nos llene de todo lo que tú quieres para nosotros. Te damos gracias en el nombre de Jesús. Amén. La palabra en Lamentaciones comienza hablando acerca de la fidelidad de Dios. Es algo que al Señor nunca se le podrá quitar y es la fidelidad. El Señor tiene como tal establecido que Él es un Dios fiel para con nosotros, que jamás nos va a abandonar. Y tanto así que nos promete allí en Lamentaciones 3:23 que las misericordias serán nuevas cada mañana. ¿Qué quiere decir esto? Sin importar lo que haya ocurrido el día de ayer, hoy Dios tiene misericordia para contigo. La misericordia viene de entender lo que tú eres. Viene de humanizar la vida nuestra. La misericordia es a veces pensar que un ser divino como Dios no podría tener misericordia, pero lo tiene. Según el diccionario, la misericordia es la inclinación a sentir compasión por los que sufren y ofrecerles ayuda. Dios ha visto tu sufrimiento en todos los aspectos, sin importar cuál sea el área de tu vida en la que sientas afectación. Créeme que Dios lo ha visto. Y hoy te promete que la misericordia que Dios tiene para contigo hoy es nueva. Esta mañana levántate con esta idea: Dios tiene una misericordia nueva para conmigo. Él se conduele contigo, Él sabe tu problemática, entiende muy bien por lo que estás pasando con tu familia, en tu trabajo. Y asimismo dará una respuesta. La Biblia es clara cuando dice: clama a mí, yo responderé. Porque a Dios le interesa saber que tu corazón es un corazón sano, que en medio de la dificultad le busca. Eso quiere Dios. Porque nosotros debemos ser dependientes de Él. Pero Él va a actuar con misericordia para contigo el día de hoy. No dudes de esto. Grande es su fidelidad. El Señor ha prometido ayudarte y nunca te soltará. El Salmo 5, versículo 3 dice: oh Señor, de mañana oirás mi voz, de mañana presentaré mi oración a ti y con ansias esperaré. Qué difícil es esperar a veces la respuesta. Nos impacientamos y quisiéramos ver el resultado inmediato. Pero recuerda, en Dios es un proceso. Porque Él sabe exactamente el momento en que dará respuesta a aquello que estás buscando. Pero no dejes de presentar tu voz delante de Dios. No dejes de hablarle. No dejes de darle a conocer tu necesidad. Aprovecha la mañana de hoy. Hagámoslo juntos. ¿Quieres ver la fidelidad de Dios reflejado en tu hogar? ¿Quieres ver la respuesta de aquel Dios que te ama? Abre tus labios. Háblale a Dios. Él es tan cercano a ti que ha enviado el Espíritu Santo para que habite contigo. Él no es un Dios distante ni lejano. Por eso Jesús vino a cumplir el propósito de Redentor y dejarnos al Espíritu Santo para que pudiésemos comunicarnos con Él de forma directa. Dios no es lejano. Esta mañana está ahí junto a ti, a través de Jesús, a través de su Espíritu, y va a escucharte. Y créeme que va a actuar, porque tiene misericordia de ti. Y la Biblia dice que ha sido fiel. Oremos. Padre, te damos gracias. Te pedimos, mira nuestro corazón, examínalo. Mira la necesidad que tenemos. Mira la aflicción que tenemos en nuestro corazón. Dios, no han sido días fáciles, pero tú has estado presente. En medio de la adversidad te hemos clamado y tú has dado respuesta. Hoy te pedimos por la misericordia nueva. Nos enfrentaremos a diversas actividades, Dios. Habrá trabajo, habrá momentos de lucha. Te pedimos que estés con nosotros. Ayúdanos. Te pido, Señor, por las personas enfermas, por aquellos que tienen decaimiento en su salud. Te pido, Señor, levántales. Muéstrales tu mano, Señor, tu rostro. Ayúdanos. Aquellos que están en soledad, en especial. Hoy te pido, guárdalos. Hoy te pido, Señor, llega al solitario. Envía a alguien, Señor. Envíanos a nosotros. Dile, Dios, envíame a mí a hablarle al solitario, al triste, al oprimido, al necesitado. Envíame, muéstramelo, ponlo en mi camino. Permíteme dar una palabra de aliento. Permíteme brindarle lo que tú tienes. Te damos gracias, Señor, esta mañana. Entregamos este día a ti y en tu nombre. En el nombre de Jesús. Amén y amén.
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1: ¡Ay, lengua de sopa!
2: ¡Buenos días, don Pecho Preña! ¡Me alegra saludarte!
1: Ya le dije por madrugar, ¿no?
2: ¡Qué daño yo te mando! Me gustó madrugar, sí, señor.
1: ¡Qué chévere, chévere!
2: ¡Qué chévere madrugar!
1: ¡Ay, ma, usted está joven!
2: ¡Sí, gracias, metitro!
1: ¡No va a llorar!
2: ¡No, señor!
1: Que el problema suyo es ese, que es muy llorón. Espera, oír la hora.
2: A ver.
1: 5 de la mañana, 40 minutos. Faltan 20 para las 6. ¡Ole, ahí, ole, cuesapa!
2: ¡Ay!
1: ¡Sin llorar!
2: ¡Ay! Petro Peña.
1: Petro Peña.
2: ¿Será que la selección Colombia se va a volver a reunir para unos partidos amistosos?
1: Sí, señor. Frente a México y frente a Perú.
2: Sí.
1: ¿Se acuerda que le contaba la semana pasada aquí?
2: Sí, señor.
1: Y dentro de la exigencia está que en los partidos amistosos debe estar James Rodríguez y Luis Díaz.
2: Ay,
1: ¿por
2: no,
1: qué? Como un fecha FIFA.
2: Pero y que James Rodríguez lo van a llamar, lo tienen.
1: Tiene caro.
2: Sí,
1: lo...
2: que llegó un nuevo equipo y lo van a tener sentado.
1: ¿Se acuerda cuando en la época de Higuita y
2: sí,
1: el Tino?
2: Sí, señor.
1: Que los empresarios exigían la presencia de Higuita y el Tino.
2: De los dos, ¿tienes?
1: Sí, claro. No, no. Porque seguramente para convocar, ¿no?
2: Ajá.
1: Que la gente vaya.
2: Sí.
1: Bueno, la cosa, ¿para qué más?
2: No, y entonces dice que el nuevo equipo que contrató a James lo va a sentar.
1: ¿Por qué?
2: Mejor dicho, a James le dicen, dice...
1: Cuidado, lengua sopa.
2: Le dicen la DMG.
1: ¿Por qué?
2: Ay, el terror de la banca.
1: Lengua sopa, chao. No llore, hermano. Faltan 19 para las 6.
2: 10.

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3: Restan 16 minutos para las 6. 16 minutos para las 6. A todos los estudiantes, muchachones, vamos, vamos. Vamos, muchachones, vamos. Vamos, vamos, muchachones. ¿Ah? Vamos a prepararnos. En usted está el futuro de Ibagué.
2: Sí, señor.
3: En usted está el futuro del Tolima.
2: Sí, señor.
3: En usted está el futuro de Colombia, pero
2: sí,
3: se quieren
2: señor.
3: Que preparar.
2: Prepararse, educarse. Tienen que preparar. Formasen.
3: Sí, señor. Sí, tienen que, vamos, muchachones, vamos. Saludo para todos los estudiantes. Distintas instituciones educativas públicas y privadas en la ciudad de Ibagué. A los estudiantes del Colegio San Simón, sí, por ejemplo, estuve la semana pasada con Julián, estuve en San Simón. Abrazos, muchachos del Colegio Santander, a doña Nancy.
2: Que tuvo de coquetín por allá usted, ¿no?
3: Sobre todo.
2: Ay, jue madre.
3: Camellando ahí con Julián.
2: Quería ver, yo.
3: Porque vamos a realizar Expo Vida.
2: ¿Aquí en el Colegio San Simón?
3: Sí, señor.
2: Vea, pues, y tienen un buen coliseo.
3: Espectacular.
2: Para eventos y todo.
3: Espectacular.
2: Quedó bonito,
3: Jardín. Sí, estuvimos por allá. Saludo a la gente de San Simón, del Colegio Inén, Colegio Santander, del sí. Champañal.
2: Champañal.
3: Ayer pitó el hijo del guardia de seguridad.
2: De, ¿ah, sí? De Mallorca.
3: De Mallorca.
2: Lo vio jugando.
3: Y pitó América 7 Boyacá Chico.
2: Calle la boca.
3: Sí, es que él es buen árbitro. Uy. Es árbitro FIFA.
2: Sí, señor.
3: Y es árbitro FIFA. Mi viejo, ¿vamos con la policía?
2: Disciplinado.
3: Sí, claro. Él es de los barrios del sur.
2: Sí, señor.
3: Vea, invitemos al comandante operativo de la Policía Metropolitana de Ibagué para que nos entregue el balance del fin de semana. 7 capturas e incautaron más de 160 armas blancas.
2: A ver qué nos dicen. Buenos días, buena mañana. Aquí está la nota que nos trae. Buenos días. Buenos días.
4: Teniente Coronel. La Policía Nacional de los Colombianos, a través del despliegue institucional en el área metropolitana de Ibagué y en el marco de la Estrategia de Seguridad de Tolima, durante el primer fin de semana del mes de agosto se adelantaron diferentes acciones focalizadas contra el delito. En materia operativa logramos la captura de 7 personas, 5 en flagrancia y 2 mediante órdenes judiciales. Este resultado se debe al desarrollo de 600 planes de seguridad. Estas acciones permitieron la incautación de 160 armas cortopunzantes, 2 armas traumáticas y la incautación de más de 4.200 gramos de

0: que se movilizaba en motocicleta y más de 133 controles a vehículos de servicio público. Nuestras zonas de atención policial impusieron 256 órdenes de comparendos, de los cuales 160 fueron por portar armas blancas, 16 por consumir sustancias alucinógenas, portar y comercializar, 42 por riñas y 24 por irrespeto a la autoridad de policía. Seguiremos trabajando de manera articulada con las autoridades y la comunidad para anticipar los hechos delictivos, proteger la vida y garantizar los entornos más seguros para todos.
1: Ahí estaba, vea.
2: Ahí tiene,
1: la policía metropolitana de Ibagué,
2: sí,
1: entregando el balance durante el fin de semana. El invitado era el teniente coronel Carlos Augusto Sánchez Balbuena, comandante operativo de la metropolitana de Ibagué.
2: Ahí tiene, son las noticias que entrega temprano Mambacano, que les comparte en esta mañana bonita, la mañana de esta nueva jornada, de esta nueva semana, hoy día lunes, 5:47, 5:47, dicen en Estados Unidos.

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1: Aquí está la familia bonita.
0: Y el Tolima.
1: Sí, señor. Minero, llegando a los a las instalaciones de Olímpica Estéreo muy temprano, se acercó un caballero, un amigo motociclista que presta sus servicios a una plataforma y nos cuenta o nos hace una denuncia, ¿no? A ver, que escuchemos qué nos cuenta de lo sucedido a este caballero. Permítame, don Beto, la estamos buscando por aquí. Eso, por aquí debe estar, claro que sí. Songo sorongo, dijo mi abuela. Ahora sí, caballero, buen día. Son las 5:48.
2: Señores Olímpica, mi nombre es Darío Alexander Gallego Toro. Resulta que yo recogí una pasajera en El Salado y resulta que le dije a la señorita que yo llegué, que iba a tanquear, que si me podía echarle 10 mil pesos de gasolina antes de subir el puente.
3: ¿Cuál es tu función? ¿A qué te dedicas?
2: Mi función es trabajar de conductor de moto. Y ella me dice que sí. Y tanqueé y la llevé al lugar donde se dirigía a ella y la dejé ahí. Y la carrera costó 16 mil pesos. Yo llegué a mi casa y me llama mi hija y me dice, pa, mire, lo están reportando a usted que usted acosó a la muchacha, que la muchacha tiene marcopaso, que tiene esto, que tiene lo otro, que usted no le cobró la carrera y todo eso. Y el señor me publicó que me iba a joder, a maltratar, que lo iba a publicar y todo eso. Entonces, por eso estoy poniendo la cara aquí en Olímpica, para ver si me pueden ayudar sobre eso.
3: ¿La carrera de dónde a dónde fue?
2: Del Salado hasta el Tutumo.
1: Bueno, es lo que nos expresa nuestro Olímpique amigo de la motocicleta, de lo que le sucedió con una carrera, un servicio que prestó en la hora de la madrugada hoy, iniciando esta semana.
0: Restan 11 minutos para las 6.
1: 11 para las 6. ¿Qué más nos dicen por aquí? Saludos para Angelita Cuellar en la Plaza de la 21.
0: Angelita, eso. Que tengas un buen día, mamita linda. Sí, y todos nuestros oyentes en la Plaza de Mercado La 21. Plaza de Mercado La 14, La 28, Sector El Jardín, Sector El Salado.
1: Buenos días, amores lindos. Espero se encuentren bien. Feliz inicio de semana. ¿Qué pasó aquí? ¿Qué pusimos? Hola, pero se emociona con nada. El señor también no le he ido mano. Me pasó la chica. Bueno, feliz inicio de semana. Bendiciones, abrazos gigantes. Desde la distancia, atentamente, Amanda García Barón.
0: ¿Ya llegaría a Colombia?
1: Amandita.
0: Está en los Estados Unidos.
1: Anda por allá.
0: Ella es de los barrios del sur, Amanda.
1: La mona, le dice.
0: Hace parte de nuestra familia olímpica. Que Dios te bendiga, señor, mamita linda. Fiel con Olímpica Estéreo, la emisora del primer lugar de sintonía. Lo dice el más reciente ECAR, que significa Estudio Continuo Audiencia Radial.
1: Bueno, ¿saben algo del incendio que al parecer se ve en las montañas de Ibagué?
0: Sí,
1: se ve desde la parte alta de Ambalá. Si sabemos algo, nos dicen aquí. Ya vamos a averiguar.
0: Ya estamos aquí, sí, hablando, señor, con la gente de Secretaría de Ambiente y Gestión del Riesgo, que presida Giovanni Posada Toro.
1: Sí, señor.
4: Periodistas de Olímpica Estéreo, muy buenos días. Señores periodistas, para poner una queja ahí con el Instituto Ideal, el de las terapias ahí en la segunda etapa del Jordán.
1: Sí, señor.
4: Es que ese instituto pone mucho problema para las citas. Eso ponen un WhatsApp, ponen a llamar y no contestan nunca, dura unos 15 o 20 días para sacar una cita. A lo de ahí al oído de la Secretaría de Salud Municipal. Gracias, muy amable.
5: Muy buenos días, Olímpica. Se metió.

0: que tengan feliz día. Esto y todo ese problemita le va a caer al tigre, porque eso que no digan, porque eso lo deja es Petro, ya todo es revoltijo del Silvén, que no sé qué, todo eso gracias a Petro.
1: Pero... buenos días, Senegalico, buenos días Betico, que nos bendigan, reportando San Juan del barrio Libertador. Me regala la reflexión, Dios bendiga.
2: Bueno, que le compartamos la reflexión, es lo que nos le alcancé yo a escuchar. Claro, con todo gusto, ni más faltaba. Notas de voz, por favor, muchachones. Que, uy, sí, minero, nos envían imágenes del incendio. Se alcanza a captar
3: sí,
2: aquí.
3: Sí.
2: Oiga, desde Ambalá.
3: Sí, estaba aquí.
2: Escuchamos, negrito.
4: Hola, Betico Hidráulico, buenos días. Estamos acá en la vereda Los Cauchos y desde acá se ve todavía prendido allá en la otra montaña. Me imagino yo que lo del incendio de Payandé todavía, sí, pero sí, se sí. ve bien.
2: Uy, en Payandé.
4: Todavía bien abundante esa candela.
2: Ahí, mano.
4: Feliz día, Dios los bendiga.
2: Gracias a ti. Un abrazo, ¿ah? Minero, sí, señor. Y está bastante alto. Se ve una parte de la montaña bien amplia, bien grande. Una zona bien espesa que la está cubriendo el incendio. ¡Ah, carajo! Son las 5:52.
5: Buenos días, señores olímpicos. Dios los bendiga. Pero es que, Beto, esa, desafortunadamente la misma gente es la que ocasiona y hace crear este tipo de plataformas. Porque hay personas que están recibiendo auxilios que no les pertenecen, o sea, que no deberían de recibir porque tienen trabajo, tienen negocio, tienen todo ese tipo de cosas. Entonces, se creó esta plataforma, fue con ese fin, para que las personas que realmente necesitan dar un auxilio, no tienen absolutamente nada en sus bolsillos, no reciben nada, ningún tipo de ingreso, pues reciban realmente la ayuda del gobierno. Entonces ese es el problema, pero unos pagan otros.
2: Bueno, minero, ahí tienes la queja, es la opinión de la familia 94.3, la familia bonita. Minero, un saludo.
3: Ella se refiere
2: sí, señor.
3: A la situación del Silvén, que ya a nivel nacional no existe. Y ahora... hidráulico,
2: señor, pasará a llamarse de otra manera, ¿no?
3: Exactamente. La semana pasada tocamos el tema extensamente.
2: Sí, usted no lo
3: y esta
2: tocó.
3: Semana ya nos ha dicho el director llamarse lo que me llama a tener un invitado para hacer claridad sobre este hecho. No van a excluir a la gente de la noche a la mañana.
2: No.
3: Pero en el transcurso de este mes de agosto, septiembre, octubre, mucha gente va a ser excluida.
2: O sea, negrito, van a depurar de cierta manera el instituto, bueno.
3: Pero gente, que

0: Ahí tiene. Bueno, quiero saludar a mi hijo Ángel David Patiño, que está cumpliendo hoy 23 años de edad. Que Dios y la Virgen lo bendiga. De parte del hombre que más lo quiere, el hombre que le dio la vida. Salud y éxito, bendiciones infinitas. Entonces, Ángel David Patiño hoy está de cumpleaños. Lo saluda su papito. Buenos días, papi. Me voy a viajar, mi negro.
1: A ver, déjeme escuchar.
0: ¿Me acompaña?
1: Sí, sí.
0: Ah, bueno.
1: Está de cumpleaños Villahermosa.
0: Villarrica. Señor.
1: Sí, Villahermosa, favor. En el norte.
0: Control.
1: Y Villarrica al oriente.
0: Sí, señor.
1: Sí, Villarrica.
0: Eso.
1: ¿Por qué ríe?
0: No, porque. Contrólese, señor. Pero sí, está de cumpleaños Villarrica.
1: Villarrica.
0: Sí, señor.
1: Un abrazo para la gente de Villarrica. La colonia de Villarrica en Ibagué.
0: Bueno, saludo para todos los amigos de Villarrica, Tolima, de parte de los 94.3. Hoy es su cumpleaños. Bueno, ahí tiene entonces el himno del municipio de Villarrica, aquí en el departamento del Tolima. Bueno, Villarrica es un municipio de Colombia en el oriente del departamento del Tolima. Dista de Ibagué a tan solo 115 kilómetros. 115 kilómetros. Bueno, le contamos que Villarrica, desde 1915, grandes predios de lo que era el municipio, hacían parte de algunos colonos. Algunas tierras hacían parte de propiedad de colonos y que fueron cedidas para el 3 de agosto de 1926 en la hacienda Villarrica generar este lindo y hermoso municipio. Bueno, mi negro, ahí tiene. Feliz cumpleaños para Villarrica.
1: Sí, señor.
0: Sí, señor.
1: Felicidades, el gentilicio.
0: ¿Gentilicio de Villarrica?
1: Sí.
0: Villarricunaenses.
1: No.
0: Sí, yo estudié eso, mi negro.
1: No, hombre, la colonia de Villarrica. Panita, entonces el coro sería: feliz cumpleaños, Villarrica.
0: Eso, hágale, pues.
2: ¡Feliz cumpleaños, Villarrica! ¡Feliz cumpleaños, Villarrica! ¡Feliz cumpleaños, Villarrica!
0: No, qué coro para cantar un bingo, yo.
1: No. Entienda que hoy es lunes.
0: Sí, señor.
2: ¡Epa!
0: Y como hoy es lunes, nos vamos de carranga, Beto Peña. Los doctores de la carranga dicen: mira la

0: deja de preocuparte tanto. Abandona la preocupación. La preocupación es adelantarse a un problema que aún no ha pasado. Es vivir hoy con el peso del mañana. Deja de preocuparte. Jesús dijo: no se afanen por el mañana, porque cada día trae su propio afán. Mira las aves, no siembran, no cosechan, y Dios las alimenta. ¿Cuánto más no hará contigo Dios? Preocuparte no cambia nada. Preocuparte no resuelve ninguna difícil situación. Pero confiar en Dios lo cambia todo. La preocupación te roba la paz. La preocupación te roba la paz, esa paz que Dios te dio, esa paz que Dios quiere brindarte cada día. Por eso dile hoy a Dios: Dios, en tus manos está mi mañana. Hoy descanso en ti. Deja de preocuparte tanto. Abandona la preocupación. Que Dios te bendiga inmensamente y que tengas un hermoso día. Agarrado de la bendición de Dios. Recuerda que Dios es bueno. Dios es grande.
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0: todo el mundo. Good morning everybody, bienvenido, welcome, good night,
1: sí,
0: un buen día para todos ustedes, un buen amanecer el día de hoy. Saludo para el M509, también está con Olímpica Estéreo, fuerte abrazo, muchas gracias por escucharnos, acaba de pasar por acá por Olímpica Estéreo. Son las 6 de la mañana, 4 minutos, que Dios los bendiga, que Dios los proteja, que tengan un excelente amanecer el día de hoy. Ya está haciendo hasta calor, María. No. Ayer se calentó muy
1: demasiado.
0: Bravo. Estuvo muy duro eso, sí.
1: Ya
0: rechinaron los diablos. Pues no sé cuánto, pero sí estuvo muy duro. Uy, no. Pero bueno, bendito sea mi Dios. Son las 6 de la mañana, 4 minutos. Ya sabíamos que iba a llegar el Culicagao, entonces ahí está. Esperar a ver cómo va a evolucionar.
1: Poco a poco.
0: Sí, ese fenómeno del niño, ¿no?
2: Exactamente, sí. Te iba a decir. Si no te dice que el Culicagao, bueno. A nuestro oyente el fenómeno del niño, sí.
1: Sí, señor.
0: Muy bien, que Dios los bendiga, que Dios los proteja, que tengan un excelente amanecer el día de hoy. Que Dios bendiga a toda la familia olímpica. Que Dios bendiga también el día de hoy a nuestros niños, los que van a estudiar, que les va muy bien, muchachos. Que hayan hecho las tareas, los trabajos. Ese es el legado que le está dejando sus papás. El legado de estudiar. Y ese es el que usted tiene que aprovechar. No tiene que pagar una factura, no tiene que mercar. Bueno,
1: nada,
0: ahí
1: señor.
0: Está, entonces póngase pilas.
1: Tiene compromiso así.
2: Y en usted está el futuro de la ciudad. Del departamento del país, pero se tienen que preparar.
1: Sí,
2: vamos, muchachos, vamos.
0: Sí, es verdad. Bien, son las 6 de la mañana, 5 minutos. A esta hora también a través de Olímpica Estéreo. También en la mañana de hoy, que Dios bendiga nuestros trabajos, que Dios bendiga la salud, importante tener salud, y que Dios bendiga a los olimpiconductores, que vayan con bien, que regresen con bien, que no haya ningún inconveniente en su vía, que todo marche bien el día de hoy.
1: Sí,
0: son,
1: señor,
0: las 6 de la mañana, 5. Aquí en Olímpica me tocaron dos brutos, uno en la 21 con quinta, él iba subiendo por la quinta, se giró en la 21 para poderse meter hacia la plaza.
1: Sí, señor.
0: No se debe hacer. Y otro que aquí en el Colegio San Simón se cruzó el separador.
1: Una moto.
0: Venía, sí, señor, una moto y se cruzó ahí como si nada y pasó aquí a coger la 36,
1: sí,
0: para poder salir ahí hacia su destino.
1: Ay,
0: triste,
1: ay,
0: eso. Imagínese, al frente del colegio dando ese ejemplo. Son las 6 de la mañana, 6 minutos. Regalemos a esta hora la frase positiva aquí en Olímpica Estéreo.
2: Dios quiera que te inspire.
0: Señor.
1: Peto Peña.
0: Señor.
1: Tengo dos frases,
0: señor,
1: que van a,
0: señor,
1: caer.
0: ¿Cómo así? De una puede ser.
1: Bueno,
0: guarde la otra para mañana.
1: Tengo la para mañana, también, sí, señor.
0: Solo una para hoy, eso.
1: Director Beto, señor, y familia.
0: Señor.
1: Los hombres insignificantes luchan continuamente por llamar la atención.
0: Sí.
1: Los hombres realmente importantes tratan de pasar desapercibidos. Ahora sí,
2: ¡mostró!,
1: me lo han dicho.
2: No está más maleja para que lo invite a comer más, amor.
1: Ahora sí, más amorrita, rica.
0: Saludo para el Z181. También está con Olímpica Estéreo.
2: Maleja buscando más amor a las 6 de la mañana.
1: No, ya le empiezan a vender, que es lo bravo.
0: No, ya no puede.

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1: A las 6 de la mañana, 7 minutos en Olímpica Estéreo. Hoy ya 3 de agosto.
2: Ya 3 de agosto. 3
3: de agosto, imagínate. Y se siente que viene
1: septiembre.
3: Y el 7 de agosto.
1: Ah, y que viene el viernes.
3: Viernes 7 de agosto.
1: Posesión del nuevo presidente de la República.
3: Señor, también.
1: Oye, en Cali no se puede andar por ningún lado.
2: Nada.
3: ¿Fuiste?
1: Por donde usted se dé la vuelta, policía, ejército. Por todos lados.
3: ¿Te dieron sorpresa? Claro, claro, pero es que sí.
1: Eso por todo lado, por todo lado. Bueno, señores, a nuestro oyente, teniendo en cuenta que el viernes se posesiona el nuevo presidente de la República y lo va a hacer en Cali.
3: Sí.
1: Lo va a hacer en Cali.
3: Ajá.
1: Bueno, señores, y va a estar ya confirmado el presidente de Argentina. Va a estar el de Paraguay, que se llama Santiago Peña, igual también. Que mi hijo.
2: Ay, sí. Sí, sí se llama Santiago Peña. Se llama.
3: ¿Por qué no
2: se
3: quedó de una vez?
1: Ay, ay, ay. Va a estar el de Ecuador.
3: Sí,
1: va a estar la de Perú.
3: Ah, bueno. Keiko Fujimori.
1: Sí, viene uno de los españoles.
3: También.
1: Del de Chile.
3: Sí, señor.
1: Es un combo bravo.
3: Sí, señor.
1: Bueno, señores, vehículos particulares con pico y placa. Hoy lunes. Terminadas en 6 y 7. Hoy mordió la vaca un amigo de nosotros.
2: Ah, sí.
3: Ah, sí, sí. Sí.
1: Espere la otra semana. La otra semana que entre a estudiar. Ahorita ya no va a sentir tanto.
2: ¿Cómo va a ser?
1: Espere la otra semana.
3: Cambien bueno, esa placa para acá.
2: Sí. Oye, sí, estamos en esa. Sí, estamos en esa.
1: Necesito, necesito conocer los profesores que le va a tocar otro semestre para que le dejen.
2: No, el semestre pasado ninguno le pegó a ni uno.
3: Él es buen estudiante.
1: Entre más trabajo tengas, hijo de menos.
2: Ay, sé
1: que llega mamá aquí. No. Vehículos particulares.
3: Ponga a estudiar a Beto entonces.
2: Eso, eso sí, para que no joda más. Sí, sí.
1: Placa terminada en 6 y 7. Ay, director, mira que no me diga así. No diga a Beto así. 6 y 7 vehículos particulares. La boceta de servicio urbano, placas terminadas en 9. Los taxis, placas terminadas en 0. Hoy pueden cobrar. El sexto ciclo, o sea, el mes de junio, de adulto mayor, los que la cédula de ciudadanía finalice en los dígitos 1 y 2.
3: Y bien, a esta hora son las 6 de la mañana, 9 minutos en Olímpica Estéreo. Lo que tenemos para contarles en la mañana de hoy está aquí en la mañana con Olímpica, comenzando la semana.
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1: De la mañana, 9 minutos en Olímpica Estéreo Ibagué, la emisora del primer lugar de sintonía. Atención, dos uniformados de la policía fueron asesinados vilmente, cobardemente, en el corregimiento de Santiago Pérez, municipio de Ataco Sur del departamento del Tolima. Los uniformados fueron atacados en momentos cuando se movilizaban a bordo de una motocicleta de la institución por plena vía pública de la municipalidad. Las víctimas, oriundos de la ciudad de Ibagué y Quibdó, capital del departamento del Chocó.
3: Ay, Dios mío, son las 6 de la mañana, 10 minutos en Olímpica Estéreo.
1: Atención, motociclista falleció tras chocar contra otra motocicleta en la ciudad de Ibagué. La situación se presentó de inmediaciones del panótico. Como consecuencia del fuerte impacto, uno de los motociclistas sufrió graves lesiones que le provocaron la muerte. Según Secretaría de Movilidad, el hoy oficio se movilizaba en contravía.
3: Iba en contravía. Es que imagínese, hermano.
1: Es lo que señala la Secretaría.
3: Qué pesar, de verdad, pero muy teso porque está infringiendo algo. Entonces, no debería ser así. O sea, la gente debería tener, tomar conciencia de ese tipo de cosas, hermano.
2: Señor.
3: Mire que el otro no está esperando que usted venga. Es como cuando usted se cruza la avenida. Por ejemplo, en este caso acá, en Cádiz. Si usted se cruza de un lado para el otro, es mejor que mire para ambos lados.
2: Sí, señor.
3: Porque usted piensa, ah, sí, esta vía sale a la quinta. Pero resulta que hay unos brutos que se meten en contravía.
2: Uno no sabe quién está por ahí.
3: Es complejo, sí, señor.
2: Medio dormido.
1: 6 de la mañana, 11 minutos en Olímpica Estéreo Ibagué. Atención, autoridades investigan el origen y autenticidad de un panfleto amenazante a funcionarios del INPEC en la cárcel nacional de Vicaleño en la ciudad de Ibagué. En el documento los declaran objetivo militar, mencionan directamente a la directora de la cárcel y a otras funcionarias. El panfleto también menciona a un interno a quien relaciona con una supuesta compra del control de algunos patios.
3: ¡Ay, ay, ay!
1: ¡Olímpica! Autoridades ofrecen 100 millones de pesos de recompensa por información que permitan identificar y capturar a los responsables del crimen de dos uniformados de la policía en el municipio de Ataco Sur del Tolima. Una vez se presentó el doble crimen, se activó un trabajo conjunto con el Ejército Nacional, la Policía y la Fuerza Aeroespacial Colombiana para fortalecer las operaciones en la municipalidad y avanzar en la búsqueda de los responsables.
3: Bien, son las 6 de la mañana, ya 12 en Olímpica. ¡Olímpica!
1: Atención, varias motocicletas inmovilizadas dejaron operativos de las autoridades de tránsito contra los piques ilegales en la vía al aeropuerto Perales de la ciudad de Ibagué. Autoridades aseguran que estos operativos continuarán en una acción que busca frenar las carreras clandestinas y otras conductas que representan un riesgo para la seguridad vial en la capital tolimense. ¡Olímpica! Atención, gran cantidad de armas cortopunzantes y estupefacientes lograron incautar las autoridades en puntos considerados críticos de la ciudad de Ibagué. Lograron también la inmovilización de 29 motocicletas que no cumplían con la documentación exigida, como el SOAT, revisión técnico-mecánica o elementos obligatorios como los espejos, retrovisores. ¡Olímpica! Atención, 7 personas capturadas. La incautación de más de 160 armas blancas, balance de la Policía Metropolitana de Ibagué durante el primer fin de semana de este mes de agosto. En los operativos también se decomisaron 2 armas traumáticas y se recuperaron 3 motocicletas que habían sido robadas. 4 establecimientos comerciales fueron sellados por no cumplir con los requisitos exigidos por la Administración Municipal. ¡Olímpica!
3: Las 6 de la mañana, ya 13 minutos en Olímpica Estéreo, 6:13.
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3: Sí, señores, lo que estaremos ampliando en el transcurso de esta mañana a través de Olímpica Estéreo. Así quedó conformado el gabinete de Abelardo de las Preyas. Estos son sus 18 ministros. ¡Olímpica! Secuestran a Milton César Mesa, director de los Bacanes del Sur en el Cauca. ¡Olímpica! Investigan video de hombres armados que lanzan amenazas y generan alarma en pie de cuesta. ¡Olímpica! A esta hora también a través de Olímpica hallan un cuerpo envuelto en plástico en Pereira. Esto dicen las autoridades. ¡Olímpica! Tenemos un amanecer naranja con los colores de Olímpica Estéreo en la mañana de hoy aquí en la ciudad. Alerta naranja en volcán Puracé. Continúa registro de actividad sísmica y emisión de ceniza. ¡Olímpica! Y atentado con explosivo contra estación de policía en Iquira, en el Huila, deja 2 uniformados afectados. ¡Olímpica!

0: volvió a ganar Tolima.
1: ¿Ah, sí?
0: ¿Sabe que está ganando la confianza del técnico? Porque la mayoría...
1: Bueno,
0: no,
1: sí,
0: sí, no es sí. que no nos gustara.
1: Sí.
0: Esperamos un técnico de más...
1: más peso, de más categoría, peso. De pero más de títulos.
0: Gane y verá que
1: sí,
0: se mete.
1: Y ahí va cogiendo, claro. como dijo mi abuela, callo.
0: Porque, callo. Insisto, aclaramos. No he escuchado al primer hincha del Deporte de Tolima decir que es un mal técnico.
1: No.
0: No, sino que esperamos un técnico de más peso debido a que el equipo está en octavos de final de Copa Libertadores, etcétera, etcétera. Pero ya el señor Oliveros ha dirigido dos partidos en liga, ambos los ha ganado.
1: Sí, señor.
0: Primero le ganó al actual vicecampeón de fútbol colombiano Junior. Y el fin de semana le ganó Alianza Valledupar. 2-1.
1: Sí.
0: Comenzó perdiendo. Empató en un cobro del punto penal el Chino Sandoval. Y minuto 93, adicionaron 5 minutos. Iban 3. Y el gol de Jorge Cabezas Hurtado.
1: Y al último minuto,
0: ya
1: ¿no? Último,
0: claro. Y definió muy bien.
1: Sí,
0: muy
1: señor.
0: Bien.
1: Sí.
0: En fin, entonces viene el Tolima que se alista para buscar mañana de nuevo por liga en Ibagué.
1: Sí, señor.
0: Frente al Medellín. América goleó 7-0 al Boyacá Chicó.
1: Y eso es que estaba jugando baloncesto, como dice el director.
0: Yo no vi el partido, pero me cuentan que eso 7-0. Nacional en los primeros 30 minutos le hizo 3 goles a Jaguares. Después ya hubo problemas en la tribuna, pelea entre hinchas de Nacional.
1: Opa, otra vez en la tribuna.
0: Eso fue en Montería. En Montería hay una colonia antioqueña grande.
1: Allá en Montería.
0: Es el límite con Caucasia.
1: Mucho comercio.
0: Exacto, el comercio. En Montería el 90% es de antioqueño.
1: Paisa.
0: Es el límite con Caucasia, toda esa zona, ¿cierto? Y
1: sí, sí.
0: Allá todo el mundo es hincha del Nacional. Y aunque no llegaron al estadio, pero hubo pelea. El partido hay que suspenderlo, me dice que casi como media hora.
1: No, todo eso.
0: Sí, claro. Porque hubo gente que se metió a la cancha para protegerse.
1: Claro.
0: Para protegerse.
1: Claro, porque ese es Wilson. Hasta uno.
0: En fin. Entonces, debutó Nacional en el campeonato, ganó 3-0. Porque recordamos que la primera jornada aplazó su partido frente al Chicó, porque estaba en Tunga en elecciones alcalde.
1: Así, sí, sí.
0: Y ayer aplazaron Cúcuta Internacional del Puerto de Bogotá por los problemas que estaban viviendo Cúcuta.
1: Sí,
0: de
1: señor.
0: Público. De esas cosas.
2: El tema de bombas y todo. Y eso.
1: Ah, no, hemos llegado.
2: Las imágenes donde se veía reteso eso.
1: Dantesco, de verdad, habla.
0: En fin. Entonces, bien por el Deportes Tolima. 6-6. 6-6 el Tolima.
1: Eso.
0: 6-6 América.
1: Y el próximo es
0: 6-6 de Medellín. Y 6-6 Águila Dorada. Que fue a Pasto y le ganó el Deportivo Pasto.
1: ¡Carajo!
0: Y Tolima mañana recibirá al Medellín.
1: Sí, señor.
0: Con Luis Amaranto Perea. Hasta hace pocos días, asistente técnico de Selección Colombia.
1: Sí, señor.
2: Muy bien, a esta hora son las 6 de la mañana, 17, a través de Olímpica Estéreo.
1: ¡Director!
2: ¿Qué pasó?
1: Y llegó un futbolista. Llegó un futbolista a una tienda de música.
2: Sí.
1: Dijo, hágame un favor, ¿tiene música de Beethoven? Dijo, sí. ¿Tiene música de Vivaldi? Dijo, sí. ¿Tiene música del otro músico este? Dijo, sí.
2: De Shakespeare.
1: Eso de Shakespeare también.
2: Casi me lo tiro yo.
1: Pero, casi, pero Shakespeare no era músico, pero de todas maneras, pues digo,
0: se le vale, director, se le vale.
1: ¿Y tiene Mozart? Dijo, eso es problema mío.
2: Si sí, quiero la mañana, 18.
1: Era Pavarotti.
2: Pavarotti.

0: Eso, saludos a los de la van escolar.
1: ¡A los niños!
2: ¿La Inmaculada?
1: Sí. No. ¿No? ¿Qué colegio será?
0: San Simón.
1: Ah, San Simón.
0: San Simón, sí, San Simón.
2: San Simón.
0: El N677.
2: ¡Ay, hola,
1: niños! Un abrazo para todos.
2: Esa. El corazón, los niños del colegio San Simón. Un abrazo, muchachones.
0: Tan bonito.
1: En el transporte escolar, ve ahí.
2: Sí, un abrazo.
0: Y pasan por acá, aquí nos dejan su saludito. Sí, un abrazo. Señor. Mire, va con la niña también. Eso. El papito, que nos escribió también al WhatsApp, sí. Siempre nos olvida. Va en el carro gris, en el Spark. También dice, yo escucho Olímpica. Pasa por acá a saludarnos también. Bien, saludo para el O359, para el O386. También dicen, yo escucho Olímpica. Ya estamos conectados a través del TikTok y Olímpica Estéreo. Son las 6 de la mañana, 23 minutos. Vamos con oyentes que también están por acá con nosotros desde bien temprano. ¿Qué nos dicen, Olímpica? Hola, buenos días.
3: Buenos días, ya el Olímpica Estéreo. Vea la hueca en toda la 27 con Ferrocarril, en toda la mitad de la calle, separador. Mira, una pura que lleva 4 y ahí botando el agüita y la gente dando el agua para abajo, picareña, vea. Con la mano de la motica. 27 con primeras subiendo en medio del carril, separador.
0: Listo, ya lo vamos
3: a
0: reportar. Sí, señor, ya por aquí voy a hacer la diligencia de una vez para que nos puedan colaborar también la gente del Ibal y con todo gusto, pues por acá podamos sacar adelante este tema del agua, porque da tristeza más en este momento que el tema del agua está complejo porque el calor está bastante intenso. Entonces, pues ya sabíamos, es más, se están preparando también. Mire que nos envían también imágenes del incendio que se está presentando desde esta mañana, ¿no? Oiga, también nos reportaron por acá, ya empiezan a quitar los reductores de Merca Centro 10, nos envían fotos por acá. ¿Sí? También, sí, señor, por acá nos están enviando unas foticos desde bien temprano. Además que saludo para el señor del carro rojo, también está con Olímpica Estéreo.
2: ¿Y eso?
0: Ya habían ordenado que los, sí, que los quitaran, también se habló de que era una vía nacional,
1: ¿sí?
0: Pero pues que dentro del cuento parecía que el sector privado era el encargado de haberlo hecho y que había estado con el aval de la gente de infraestructura.
1: Sí, señor.
0: Era un tema así como parecido, pero que ya pues dieron la orden, van a quitar unos cuantos para que la movilidad empiece a fluir.
2: Ah, ¿no son todos?
0: Un poco más, no, pero
1: ah,
0: sí,
1: no, los quitan todos.
0: Merman porque ahí ya habían, pero van a quitar unos cuantos.
2: Como,
0: sí,
2: son,
0: sí,
2: como cinco filas y menos de un metro.
0: No, y claro, y lo que pasa es que a usted le toca parar.
2: Idéntico al de aquí.
0: Sí, sí, sí, lo que pasa, sí, es que los de aquí son como más bajitos.
1: Entonces, ah, es que son altos, no he tenido
0: la... Pues no sé, no he tenido la oportunidad de pasar, pero sí, por eso es que la gente le daba más susto. Saludo para el señor del carro gris, también está con Olímpica Estéreo. Por acá, Olímpica, buenos días.
4: Olímpica, muy buenos días de Tico Peña. Sintonía Olímpica aquí en la Plaza de la 21.
0: Estelita.
4: Con Estelita Cuella.
1: Oiga, su Mercelita.
4: Saludo especial para todas mis hermanas, para mi esposito Rovirita de la Plaza de la 21. Dios los bendiga y que tengan un excelente día.
0: Eso, un abrazo, Estelita, que te vaya muy bien. Son las 6 de la mañana, 25.
1: Qué linda que estás, Estelita.
0: Sí, bien destemplado. Bien, 6 de la mañana, 25, en Olímpica Estéreo. Hasta ahora las noticias.
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2: Atención, autoridades revelan detalles del asesinato de dos subintendentes de la policía en zona rural del municipio de Ataco, sur del departamento del Tolima. ¿Ah? Ha sido noticia el departamento del Tolima en todos los medios de comunicación.
0: Muy triste eso.
2: A nivel nacional e internacional.
1: Señor.
2: Se solicita apoyo a la ciudadanía para que entreguen información que permita dar con el paradero de los responsables de este doble crimen. La Policía Nacional confirmó el asesinato de los subintendentes Jefferson Meneses Aranda, oriundo de Ibagué.
0: Ibagué, subí. ¿Qué teso es?
2: Edison Cuesta Pizarro, un morocho como yo, oriundo de Quibdó, Chocó.
1: De Quibdó, minero.
2: Quienes fueron atacados en la tarde del sábado 1 de agosto, mientras cumplían funciones de vigilancia y protección en el corregimiento de Santiago Pérez, zona rural del municipio de Ataco Sur del Tolima. A través de un pronunciamiento oficial, la institución, o sea, la policía, informó que el crimen ocurrió hacia las 4 de la tarde, cuando los dos uniformados de la policía desarrollaban labor constitucional de proteger la vida, la convivencia y la seguridad de los habitantes de este corregimiento. La policía calificó el hecho como un cobarde acto criminal que enluta a la institución y representa un ataque directo contra los hombres y mujeres que prestan servicio en todo el territorio colombiano. Este cobarde y criminal hecho, dice la policía, que es materia de investigación, enluta a toda la institución y representa un ataque directo contra los hombres y mujeres que con honor, sacrificio y vocación de servicio trabajan diariamente por la tranquilidad de los colombianos. Frente a este doble crimen, la institución, o sea la policía, informó que activó de inmediato todas sus capacidades operativas y de investigación en coordinación con las fuerzas militares, la Fiscalía General de la Nación y equipos especializados de inteligencia y policía judicial, con el propósito de identificar y ubicar a los asesinos.
1: Ay, ay, ay, mi negro.
0: Ya lo vi.
1: Cobardes.
0: Eso. Son las 6 de la mañana, 28 minutos en Olímpica Estéreo, 6:28.
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0: 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Sí, señores, a través de Olímpica Estéreo, lo que tenemos para contar también a esta hora: secuestran a Milton César Mesa, director de los Bacanes del Sur, en el Cauca. ¿Sí? Dice que las autoridades adelantan un operativo para dar con el paradero de Milton César Mesa Ortega, fundador, director y acordeonista de la agrupación Los Bacanes del Sur, quien fue secuestrado por hombres armados cuando se movilizaba por una vía del departamento del Cauca. De acuerdo con la información preliminar, el hecho se registró en la carretera que comunica Popayán con el Tambo, exactamente en la vereda Cajete. Allí, hombres armados interceptaron el vehículo en el que él viajaba el artista. Tras obligarlo a descender, se lo llevaron hacia el municipio del Tambo. Durante la acción, también fueron hurtadas 3 camionetas. Tras conocerse el secuestro, unidades de ejército y de la policía desplegaron un operativo en la zona con el fin de establecer el paradero del músico y capturar a los responsables. Hasta el momento, las autoridades no han atribuido el hecho a un grupo armado ilegal ni han entregado información sobre el estado de salud de la víctima. Son las 6 de la mañana, 29 minutos. A esta hora llegan las noticias del Extra Extra.
7: Bienvenidos a su loco noticiero del Extra. Esta hora de la mañana, temprano y más bacano. ¿Qué horas son, Beto Peña?
2: 6 de la mañana, 29 minutos en Olímpica Cereo.
7: Noticias, noticias, noticias. ¿Ya dije noticias?
2: Sí, señor.
7: Barras bravas del Atlético Nacional desataron el caos en Estadio de Montería. Cuentan que en Colombia entrar a un estadio ya se volvió muy peligroso. Dicen que es más peligroso que una granada en una olla pitadora.
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7: ¿Qué horas son, señor director?
0: 6:29.
7: ¿Señor?
0: 6:29.
7: Sí, señor, estoy sordito.
2: No, que el director dio solo 29.
0: No, 6:29.
7: ¿Sí? Sigue la polémica por el supuesto acoso sexual de Rafael Poveda a algunas de sus colegas. Dicen que cortejar a una mujer se ha vuelto tan complicado, sí. Tanto que el hombre que pague con un billete falso en un burdel lo pueden capturar por violación.
8: ¡Extra, extra!
2: No falsificación, señor.
7: ¿En qué hora son, Beto Peña?
2: 6:30.
7: Más noticias, atención. Deportes Tolima con 2 triunfos seguidos, lo que llaman 3-3, se ubica como uno de los líderes del torneo, jugado 2 fechas del fútbol nacional. Cuentan que Tolima es como moto para hacer piques.
2: Cuidado.
7: Solo bulla y arranque.
8: ¡Extra, extra!
7: ¿Qué horas son, don Beto Peña?
2: 6:00 a.m, 31 minutos en Olímpica.
7: Atención, noticias, noticias. Gobernadora del Valle prohíbe ingreso de minga indígena a Cali. Repito, gobernadora del Valle prohíbe el ingreso de minga indígena a Cali. Los caucanos exigen pasar a hacer valer su derecho a la desobediencia. Dicen que para enfrentarlos no traerán policías, sino a madres con chancla en mano. Ellas sí que saben controlar desobedientes.
8: ¡Extra, extra!
0: Saludos ahora para el N499 que se iba riendo y estaba escuchando Olímpica Estéreo. Son las 6:31. Un buen día, buena mañana. Saludos también a esta hora para el M633.
7: Eso.
0: También dice: yo escucho Olímpica.

0: Saludo a esta hora para el T096, para el M633. También está con Olímpica Estéreo. Sintonizado a esta hora por acá. 94.3. Y señores, buenos días. Orlando Bonilla Campos desde Praderas de Santa Rita. También, como todos los días, se levanta con nosotros. Le gusta escuchar Olímpica Estéreo. Por ahí nos reporta su sintonía. Por acá, Olímpica. Hola, buenos días.
1: No, mamá canguro es aquella que. Los meten en su cuerpo,
2: los protegen
1: su cuerpo. Esa es la
2: sí.
1: mamá canguro.
2: Ah, bueno,
0: mira. Listo, muchas gracias.
3: Esta mañana hablamos del tema porque hoy es el Día
2: Mundial de la Lactancia Materna, director.
0: Ah, ok.
2: Sí, señor.
3: Gracias a nuestro oyente, gracias, mamita linda.
0: Muchas gracias. Dice también por acá.
2: Me mataron hasta los 22 años.
0: No.
2: Me quedó gustando.
0: No, me imagino.
2: El problema no es la leche, sino el envase.
0: Hola, muy buenos días. Mi nombre es Elizabeth. Los escucho desde una EDS ubicada en la variante Elizabeth. Muchas gracias por escucharnos. Gracias por estar, como siempre, sintonizada con Olímpica Estéreo. Bien, por acá, buenos días, mis amores lindos. Espero se encuentren bien. Feliz inicio de semana. Bendiciones. Abrazo gigante desde la distancia. Atentamente, Amanda García Barón. Amandita, muchas gracias. Ahí está sintonizada también con nosotros. Sí, señor.
3: Usted sigue en los Estados Unidos.
2: Sí. Amanda, sí, señor.
0: Dice por acá, Angelita Cuellar. También bendiciones desde la Plaza de la 21. También dice, yo escucho Olímpica y está sintonizado con nosotros.
2: No, es que nos reportan que hay un daño de alcantarillado de Libal hace 2 meses, pero hace una semana empezó a salir el agua y quedó peor para que por favor nos informen en Olímpica Estéreo. Esto es en la calle 423 del barrio Kennedy. Calle
0: reenvíalo,
2: 423, porfa. Sí,
0: sí, del barrio Kennedy. Para poder
2: listo, perfecto, director.
0: De una por acá. Hola, señores Olímpicas. ¿Saben algo del incendio que al parecer se ve en las montañas de Ibagué? Sí. Se ve desde la parte alta de Ambalá, nos reportan por acá.
3: Sí, hablamos hace pocos minutos. Tiene que ver con un incendio que desde la madrugada de hoy, pasada a las 5,
2: sí,
3: en el sector de la variante Villa Guaranday.
2: Sí, okay.
0: Dice por acá, jefecito, regáleme un saludito, porfa, para mi mamita. Hola, muy buenos días. Un saludo muy especial para mi mamita linda, fiel oyente de la emisora, la señorita Adriana Cobo Navarro, que la amo mucho, mucho, Adriana. Mucho.
2: Desde
0: Trujillo, Perú, te amo. Madre, le mandan a decir también
3: desde
0: por
3: Perú.
0: Acá. Un abrazo, sí, señor.
2: Desde Puerto Perú.
0: Dice, numeral Trujillo, numeral Perú, te amo, madrecita.
2: Sí, ah,
0: Perú,
2: bueno, bueno, sí,
3: puede ser Perú, sí,
0: sí. No, no sé, ahí sí.
3: Porque Puerto Perú es una zona rural de Ibagué.
2: Sí, de ahí del cañón de Conveima, ¿no? Sí, saludos pues, para nuestra amiga Amanda Ladino, allá en Puerto Perú, aquí en la ciudad de Ibagué.
0: También.
3: ¿Usted cómo sabe?
2: Porque es una amiga de la familia, doña Amanda Ladino.
0: Bien, por acá con Olímpica. Buenos días, señores Olímpica, reportando sintonía al popular banano EX0524 por la ruta 23. También está con Olímpica Estéreo. Yo no creo, pero pues no sé. Bendecida mañana, familia Olímpica. Dice por acá desde Torreón de Santa Ana, si se ve el cielo con los colores de Olímpica Estéreo. Nos lo regalan en la mañana de hoy también por acá. Muchas gracias a la persona que nos lo están compartiendo a través de Olímpica Estéreo. Saludo para el señor del carro gris también. Bien, casi nos dejan visto.
2: Sí.
0: Bien, por acá con Olímpica, a ver más oyentes que nos dicen en la mañana de hoy. Buenos días, bendiciones para todos. Hola, buen día.
4: Muy buenos días, señores Olímpica. Buenos lo que días. Yo tengo entendido del Sisben es que van a mirar porque hay gente que está en estrato 6, 7, que tiene vivienda, tiene carro, bueno. Tiene, bueno, muchas cosas materiales, tiene este empleo, bueno, tiene muchos ingresos.
0: Sí.
4: Y tienen el Sisben y le están quitando la oportunidad de tener Sisben a las una personas. Persona que en realidad no tiene empleo, que si necesita bueno. De ese servicio de Sisben. Entonces, tengo entendido que eso es lo que van a mirar y en realidad eso es lo que deben hacer, mirar bien, porque hay gente que sí en realidad no tiene un empleo fijo, no tiene propiedades, no tiene nada de eso. Entonces, esa gente sí necesita de ese servicio del Sisben.
0: Y tienen
4: buen
0: que
4: día.
0: Focalizar.
3: Gracias, mamita linda, pero le digo una cosa.
2: Deben reorganizarme.
3: Sí, pero sí, ¿sabes cuál es el problema?
2: Ya
3: el Sisben a nivel nacional no existe, para que no busquen en redes sociales.
2: Ahí ya no.
3: Ahora se llama RUI, que significa RUI. Registro
2: sí, sí,
3: Universal de Ingresos.
2: Uh-huh.
3: Registro Universal de Ingresos. Métase en esa página, Registro Universal de Ingresos, y ahí se dan cuenta ustedes en qué nivel quedaron. Porque es que ahora, ¿cuál es el bendito problema? Lo que dice nuestro oyente es verdad. El problema es que ahora van a clasificar es por familia. En su
0: o sea,
3: hogar.
0: Todo lo que pasa en la familia.
3: Por ejemplo, nosotros, para ingresar a Olímpica Estéreo, teníamos que hablar tantos hijos, mi esposa se llama tan. Uh-huh. ¿Sí me entiende? Entonces, ellos van a calificar desde la familia que...
0: Ah, ok, de todo, de si el hijo, por ejemplo, en el caso tuyo, exacto. Si por ejemplo Harrison entra plata a la misma casa, si Santiago alguna cosa está recibiendo de parte de algún lado, o sea,
2: si las mosaicas amantes que ha tenido.
3: Y esta mañana hablamos, sí, no le paré por la ignóralo, director.
2: Ay, Beto, pero
3: entonces, esta mañana hablamos. Qué bueno. Hay hijos que no son capaces ni quiero llamar al papá.
0: Ah, sí, también.
3: Hay lo que ni quiera.
0: Lo que pasa es que si viven en la misma casa, pues eso es lo que también van a revisar. Si exacto. En la misma casa entra, claro. ¿Qué plata entra en la misma casa de toda la familia?
3: ¿Qué es lo que toca
0: según
3: hacer?
0: Eso, ¿no?
3: El ejemplo que da el director ahora, por ejemplo, de mi hijo Harrison.
2: O sea que ninguno tiene que trabajar en la casa para quedar registrado.
3: No pueden trabajar, pero depende de los ingresos. Es que depende de los ingresos. Por ejemplo, si tienen un ingreso que supera los 5 millones de pesos, no se merece.
2: No, pues cómo.
3: Exactamente, ¿sí me entiendes? Claro. Entonces, por ejemplo, ¿qué es lo que toca hacer? Sacarlo.
2: ¿Sí?
3: Claro. Claro, tiene que sacarlo del CISBE.
2: Al integrante de la familia.
3: Claro. Toca hacer así. Eso me comentó Isabelita. Sí. La del carrito de dulce aquí frente a la iglesia de Barrio Cay. Sí. Le toca tener un solo hijo. Pero el camello y él más gana más que ella.
2: ¿Y o sea que entonces la excluyeron a ella por eso?
3: No, todavía no la excluyó a nadie. No. Sino que le aumenta.
0: Te van a focalizar diferente.
2: Exactamente. Ah, ya, sí.
0: Muy bien, por acá, Olímpica, buen día.
5: Buenos días, Olímpica, ¿cómo estás?
0: Buenos días.
5: Yo estoy muy bien.
0: Matías.
5: Y saludos para ustedes.
0: Eso.
5: Olímpica, con Olímpica Historia. Se metió.
0: Eso, Matías, un abracito. Gracias. Matías. Son las 6 de la mañana, 40 en Olímpica Estéreo, 6:40.
3: Incautan cualquier cantidad de armas blancas. Cualquier cantidad de estupefacientes listo para su comercialización.
2: Ay, ay, ay.
3: Y lograron la inmovilización de 29 motocicletas durante operativos de seguridad durante el fin de semana en Ibagué. Los controles continuarán de manera permanente en diferentes comunas para prevenir el delito, fortalecer la seguridad y garantizar una movilidad más segura. Un amplio despliegue de las autoridades durante el fin de semana dejó como resultado la incautación de armas cortopunzantes, sustancia estupefacientes y la inmovilización de 29 motocicletas que incumplían la normatividad vigente. Esto en el marco de una serie de operativos realizados en diferentes sectores de la capital del departamento del Tolima. Las acciones fueron lideradas por la alcaldía de Ibagué en articulación con la Policía Metropolitana, el Ejército Nacional. ¿Cómo está ayudando la presencia del Ejército en Ibagué?
2: Ahí tiene.
3: ¿Cómo está ayudando? Al igual que la Fuerza Aeroespacial Colombiana. Esto con el propósito de prevenir hechos delictivos, fortalecer la seguridad y reforzar la presencia institucional en distintos puntos estratégicos de Ibagué. Durante la jornada, las autoridades realizaron el registro y la verificación de antecedentes a cerca de 300 personas, además de incautar armas blancas y sustancias estupefacientes como parte de las acciones preventivas adelantadas en esta ciudad.
2: ¡Ay, ay, ay!
0: Muy bien, a esta hora a través de Olímpica Estéreo son las 6:42, así quedó conformado el gabinete de Abelardo de la Espriella. Estos son sus 18 ministros. El presidente electo Abelardo de la Espriella confirmó los 18 ministros que integran su gabinete. Los nombramientos comenzaron el 26 de junio con Rodrigo Lara Restrepo en el Ministerio del Interior y finalizaron el 2 de agosto con Claudia Benavides Salazar en el Ministerio de Ciencia, Tecnología e Innovación. Ministro del Interior, Rodrigo Lara Restrepo. Ministro de Hacienda y Crédito Público, Miguel Gómez Martínez. Ministro de Educación Nacional, Viviane Morales. Viceministro de Ministerio de Justicia y del Derecho, Iván Cancino. Ministerio de Ambiente y Desarrollo Sostenible, Fabio Arjona Incapié. Ministerio de Defensa Nacional, Jorge Eduardo Mora López. Ministerio de Transporte, Elsa Noguera. Ministerio de Vivienda, Ciudad y Territorio, Jaime Andrés Beltrán. Ministerio del Deporte, Juliana Gutiérrez. Ministerio del Comercio, Industria y Turismo, Mauricio Gómez Amín. Ministerio de Relaciones Exteriores, Cancillería, Omar Bula Escobar. Ministerio de Agricultura y Desarrollo Rural, Indalecio Dangón Vaquero. Ministerio de Minas y Energía, María Noemí Arboleda Arango. Ministerio de Tecnologías de la Información y las Comunicaciones de las TIC, Alexandra Falla Cerrate. Ministerio de Cultura, Paola Holguín Moreno. Ministerio de Salud y Protección Social, Ana María Vesga Gaviria. Ministerio del Trabajo, Natalia López Fuentes. Y Ministerio de Ciencia, Tecnología e Innovación, Claudia Benavides Salazar. Son las 6:43 en Olímpica Estéreo, 6:43. A esta hora traemos nuestra sección que se llama...
2: ¿Cómo piden un condón en una farmacia según el país?
0: A ver, ¿cómo?
2: ¿Cómo piden un condón en la farmacia según el país? En México. Órale, güey, no manches, carnalito. Pásate una pijama para este dormidón. ¿Cómo piden un condón en la farmacia según el país?
0: A ver.
2: En Argentina. Che, pibe, tráete una bombita, que esta noche voy de titular y quiero meter el obelisco en la bombonera. ¿Cómo piden un condón en la farmacia según el país? ¡En España!
0: A ver.
2: Vamos, tío, joder, ¿me podéis traer un caucho que voy a desplumar una canaria? ¿Cómo piden un condón en una farmacia según la nacionalidad?
0: Ajá.
2: ¡En Venezuela! ¡Epa, chamo, no seas marico y vendeme una funda para el carabobo! ¿Cómo piden un condón en una farmacia según el país?
0: A ver.
2: ¡En Brasil! ¡Venga, vosé! ¡Necesito una braga de látex para este menino! ¿Cómo piden un condón en una farmacia según el país?
0: A ver.
2: ¿Y en Colombia?
0: A ver.
2: En Colombia dicen... Oiga, a ver si me puede fiar un bonais que tengo una res amarrada y no me alcanza para el cauchito.
0: Son las 6 de la mañana, 45 en Olímpicas.

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1: Más de 15 incendios se registraron durante el fin de semana. Hablamos del primero del mes de agosto en la ciudad de Ibagué. El primer fin de semana de agosto estuvo marcado por múltiples emergencias atendidas por el Cuerpo Oficial de Bomberos de la capital tolimense y los organismos de socorro que respondieron a más de 15 incendios y quemas en diferentes sectores de esta ciudad. De acuerdo con el director del Cuerpo Oficial de Bomberos, Miguel Vargas, durante estos días se reportaron 7 incendios forestales, 5 quemas de cobertura vegetal de menos de 4 hectáreas.
0: Bien, a esta hora 6 de la mañana 49 en Olímpica Estéreo 649.

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0: siendo las 6 de la mañana, 59 minutos. Por acá ya hace calorcito. Saludos para el I-192 y para el O920. También está con Olímpica Estéreo. 94.3 ET-192 también está con Olímpica. Muchas gracias. Por acá está ahora. Saludos para Dani. El O826 también dice yo escucho Olímpica. Gracias, Dani. Por acá Olímpica. A ver qué nos dicen, los escuchamos a esta hora. Hola, buenos días.
1: Betico, buenos días, Dios me bendiga. Yo también quiero pasar de antemano agradeciéndoles a ustedes por su colaboración. Una queja de un señor taxista que nos llevó ayer. Nos hizo una carrera. Y cómo le parece que cuando llegamos al sitio de llegada, el tipo dijo, son 15.300. Mi pareja le pasó 20.300. Ahora han cogido la maña de que la plata la esconden entre la otra plata que ellos tienen ahí y le salen a uno con el cuento de que eso fue lo que le dimos, que 15.000. Y él dándole 20. Por ese motivo, yo no colaboro con los taxistas en carreras ni nada.
0: Muchas gracias, gracias por tu opinión. Audios cortos, hasta de 40 segundos, por favor.
2: Y cuando esto acontezca, director, disculpa, que miren el número interno del vehículo, el tipo de taxi.
0: Sí, claro.
2: Sí, sí, para no generalizar, ¿no?
0: Sí,
2: yo
0: sí,
2: diría
0: sí,
2: que
0: sí.
2: De la minoría, y por ahí de 1001. Entonces, bueno, tener en cuenta siempre esto, siempre, miren, el número interno o la placa.
0: Sí, también. Oiga, nos reportan de sintonía, saludos desde Argentina, provincia Argentina, Bariloche, aquí está nevando y un frío tremendo, dice Martín por acá. Buenos días, yo escucho Olímpica Estéreo, sí, porque para abajo está haciendo frío
2: presten,
0: en este momento.
2: Que nos presten.
0: Buenos días, yo escucho Olímpica Estéreo desde Ambalema, Tolima, dice Elian Gael, dice por acá que está sintonizado con nosotros.
2: Déjeme saludar, director, a la señora María en Boquerón. Fiel oyente de Olímpica Estéreo, para la gallada de la vereda Cataima, la vereda San Simón, y para la chica de Parmalat, bendiciones, de parte de un Jorgito Espinosa, saludos.
0: Saludo para el 309, también está con Olímpica, pasó un poquito rápido, casi que no alcanzo a verlo. Buenos días, 309, buenos días, bendiciones para todos, nos envían el amanecer naranja con los colores de Olímpica Estéreo en la mañana de hoy. Por acá se veía lo más de bonito, por acá Olímpica, hola, buenos días, los escuchamos, buen día.
3: Hidráulico, Bequico, muy buenos días, Dios los bendiga, excelente turno, qué alegría escucharlo a esta hora todos los días. Muchachos, una pregunta, si se acaba, si ven la gente que está afiliados, si ven médicamente, ellos lo van a seguir atendiendo común y corriente en la DPS y todo su sistema de salud.
2: Aclaramos, no es que se acabe.
3: Dios la bendiga, acá el TT048, feliz día.
2: No es que se acabe el Sisbén, no, es cambio.
0: Cambio de nombre.
2: Cambio de nombre, pero no, cambio de nombre y van a utilizar otro método para seleccionar. Dale el puntaje a la gente.
0: A la gente, sí, señor. Dice por acá, señores Olímpica, buenos días. Así se ve desde Arboleda Campestre el incendio que se presenta en las montañas. Es lo que nos envían también por acá a través de Olímpica Estéreo en esta mañana. Por acá, muchas gracias. Hola, buenos días.
4: Beto Peño, buenos días. Dios lo bendiga.
2: Amén.
4: Pues Beto Peño, ¿qué pienso yo de Encimbén? Lo de Encimbén, pues bueno, que hagan eso. Pero a la vez es malo porque claro, supuestamente nosotros los vendedores ambulantes,
2: exacto,
4: si de pronto los pagan por Nequi, uh-huh, vamos a generar ingresos. Entonces, por una cosa es buena y por otras cosas son malas. Entonces, para nosotros los afecta a los vendedores ambulantes, claro, claro, por eso, porque muchas veces los pagan por Nequi.
0: Sí, señor.
2: Esta mañana, la semana pasada, cuando era hidráulico, nos hicieron una consulta un vendedor del estadio Manuel Murillo Toro.
5: Sí, papá
2: que
5: vieja. Que
2: pagan por Nequi. Y en un mes maneja más de $1,000,000.
0: Sí, claro. Además que es por tema de tecnología que ya reciben así, porque mucha gente ya anda sin efectivo. Entonces por eso lo reciben, pero ya no lo van a poder manejar. Como esta semana que nos hacía la pregunta, pues una persona que estaba por fuera del país, que la mamá no le había querido recibir la plata que él le enviaba desde fuera del país. Y que si era verdad que, porque la mamá le dijo no, porque me sacan del Sisbén. Entonces no me envíe plata. Entonces esa fue una de las
5: cosas. Dicen que el Sisbén no desaparece de un día para otro. pero sí está empezando una transición del Registro Universal de Ingresos, así hasta se va a llamar. Octubre. RUI. Exacto. La idea es dejar de depender, dice ahí, vea, que la idea es dejar de depender solo de una encuesta en la vivienda y pasar a un sistema dinámico que cruza datos de varias entidades del Estado.
2: Exactamente. ¿Ah? Por eso, todo.
5: O sea,
2: todo
5: en vez
2: el manejo
5: de,
2: que usted haga económico le va a presionar. Exacto.
5: En vez de ir solamente a la encuestadora, a la casa, el sistema mira ingresos reales y otros registros oficiales. La meta es que la clasificación se actualice sola cuando la situación económica cambie.
2: Pero ya no va a haber visita a las casas. No va a haber visitadores, va a acabar.
0: También hay una cosa, lo que pasa es que mucha gente era aprovechada.
5: Sí, no, las visitas se terminan, se eliminan.
2: Sí, ya no va más.
5: Discúlpeme, director, sí. Las entidades bancarias y entidades financieras son las que van a mirar.
2: Exactamente.
5: ¿Cuáles son sus...?
2: Exactamente.
0: Lo que pasa es que había gente aprovechada que llegaba y recibía Sisbén. Entonces, esas mismas personas se encargaron de que las cosas marcharan mal.
2: Claro.
0: Y por eso sucedía este tipo de situaciones, donde van a mirarlo de otra manera y van a revisar más a fondo todo este tipo de cosas para poderlo manejar.
5: Entidades las que van a revisar la DIAN, ¿no?
2: Exactamente. Y porque y el archivo de la DIAN. Director, lo que pasa es que lo que decíamos esta mañana, hay muchos padres que tienen sus hijos en Europa. Y les ayudan por ahí económicamente una vez en cuando. Una vez en cuando. Entonces, eso los va a afectar. Si fuera permanente. Yo conozco personas que permanentemente le ayudan a sus padres.
5: Pues mi negro.
2: No va a haber problema. Pero una vez en cuando.
5: Con este estudio, yo creo, pues discúlpeme. Pues los únicos beneficiados serían los habitantes de calle.
2: Por eso. Sí, porque lo que va a ser complicado. Eso pero, va a ser complicado.
5: Aunque ellos necesitan una ayuda, obvio.
2: Sí, pero no, pues estamos hablando de claro. Pero no tiene núcleo familiar.
0: Por culpa de gente descarada.
2: Pero ¿no? Le digo, esto va a afectar a más de uno. Esto va a afectar a más de uno. Yo diría pues que a más de la mitad lo va a afectar.
5: Va a ser más sesgado, digamos. No,
2: exactamente, más exigente.
0: Saludo para el Q533, para el L847, para el P243, para el M149, para el señor del carro gris, para el L586, para Pablo, que también está sintonizado con Olímpica Estéreo por acá. Hola, muy buenos días, dice por acá. Hola, muy buenos días, un saludo muy especial para mi mamita linda, fiel oyente de la emisora, la señorita Adriana Cobo Navarro, que la amo mucho, mucho. Sí, señor, que con Olímpica Estéreo. Siempre le gusta escuchar Olímpica. Sí. Bien, por acá, Olímpica, a ver, nos reportan fuga de agua a esta hora, ¿dónde?
6: Olímpica, buenos días. Como lo había reportado también la semana pasada, apareció de nuevo la fuga de agua en entrar al barrio Topaz. Recordemos que esta anteriormente duró meses y eso fue lo que ayudó al deterioro de esa zona. Hace poco lo arreglaron y volvió a aparecer.
0: Listo, muchas gracias, ya lo voy a pasar por acá también. Buenos días, Rubén Vélez también nos está reportando su sintonía en la mañana de hoy. Saludo para Lucero 14. También dice, yo escucho Olímpica. Por acá, buenos días, Olímpica.
7: Sí, aló, muy buenos días, señores de Olímpica. Yo estoy muy de acuerdo en eso de que van a mirar a las personas que son pensionadas y tienen modos y recursos.
2: También.
7: Ya que pues lo que nos han de darnos y colaborarnos con las personas que somos de bajos recursos y somos de pobreza extrema, tenemos personas con discapacidades, no contamos con una ayuda ni nada, no, ni un techo. Entonces, para que estén y miren bien lo que es el Sisbén, porque muchas veces las personas van y compran allá para que salgan en los extractos 1. Entonces, tengan muy buenos días, señores de Olímpica. Yo los bendigo.
0: Buen día, muchas gracias.
2: Otras cosas que va a entrar con este nuevo gobierno es todos los empleados oficiales pensionados pueden seguir trabajando, pero no con el gobierno. ¿Sí me entienden? Claro, sí. También. Para darle posibilidad, oportunidad a los que, sobre todo, salen de las universidades cada 6 meses y no salen a hacer nada porque no tienen empleo. Claro. Pero con este gobierno, todos los empleados públicos pensionados no van más. Claro que alguien me decía ayer, echa la ley, echa la trampa. Ellos entran como contratistas y después ponen...
5: Sí, señor, ponen a un segundo por ahí a que firme por ellos y ellos son los que reciben la moneda.
2: Vaya a la alcaldía, vaya a la gobernación. El 90% de los contratistas son pensionados.
0: Saludo para el L528, también está con Olímpica. Hola, buenos días.
8: Buenos días, ¿será que me pueden regalar la reflexión del día hoy? Muchas gracias y feliz día.
0: Claro, mi amor, con todo gusto. Ahí va en camino también. Claro que sí, a través de 94.3 Olímpica.
2: Usted le puede conseguir.
0: Acá ya lo tenemos.
5: Oiga, oiga, el otro.
0: Muy bien, a esta hora, a través de Olímpica. Dice por acá también, buenos días con Olímpica. Nos envían el amanecer naranja con los colores de Olímpica Estéreo en la mañana de hoy.
2: ¿Puede conseguirnos el dato?
0: No, yo en eso no me meto.
5: ¿De dónde?
0: por acá, Olímpica. Hola, buenos días, buen día.
9: Buenos días, amigos de Olímpica, Olímpica, hermano. Se empieza a formar el trancón acá.
2: ¿Dónde?
9: En el poblado, carril subiendo, carril bajando. Se empieza a formar el trancón. ¿Hasta cuándo? ¿Hasta cuándo vamos a tener el trancón? Dios lo bendiga.
0: Eso que nos contaron esta mañana, saludo para los 926, que ya los estaban quitando. Nos lo reportaban también esta mañana. Muy bien, a esta hora son las 7 de la mañana, 9 minutos.
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2: Atención, estos serían los responsables.
5: ¿De qué, mijo?
2: Intelectuales del asesinato de los dos uniformados de la policía durante el fin de semana en el municipio de Ataco Sur del departamento del Tolima. El ministro de Defensa identificó a alias Chapolo y a alias El Enfermero como presuntos autores intelectuales del ataque sicarial. Dos cabecillas de la disidencia de la FARC son señalados como los presuntos responsables intelectuales del asesinato de dos uniformados de la policía en zona rural del municipio de Ataco Sur del Tolima. El ministro de Defensa, Pedro Arnulfo Sánchez, indicó que detrás del crimen estarían alias Chapolo y alias El Enfermero, integrante de estructuras ilegales que operan bajo el mando de Iván Mordisco. Por el primero se ofrece una recompensa de hasta 200 millones de pesos y por el segundo hasta 100 millones de pesos. El ataque ocurrió en la tarde del pasado sábado en el corregimiento Santiago Pérez, cuando los uniformados de la policía Jefferson, así es que se llama, Jefferson, Jefferson,
5: sí,
2: Meneses, Aranda, oriundo de la ciudad de Ibagué, y Edinson Cuesta Pizarro, oriundo del departamento del Chocó, que quitó su capital, realizaban labores de vigilancia. Según la policía, fueron emboscados mientras cumplían funciones de protección a la comunidad.
0: Bien, a esta hora, saludo para el T116, U014N286, también está con Olímpica, R139, también para Yesid, Z154, también está con Olímpica.
5: Ataco,
0: güey.
5: Ataco, sí.
2: En el municipio de...
5: Ay, el municipio de...
0: Señor.
2: Sí.
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0: Investigan video de hombres armados que lanzan amenazas y genera alarma en Piedecuesta. Las autoridades investigan la procedencia de un video que comenzó a circular en redes sociales durante el fin de semana y que en el que aparecen seis hombres armados vestidos con prendas oscuras, pantalón de jean y con el rostro cubierto, lanzando amenazas de muerte contra varias personas en el municipio de Piedecuesta, Santander. En la grabación, los encapuchados se identifican como un supuesto grupo de limpieza social y declaran como objetivo militar a quienes, según ellos, tendrían vínculos con un hombre al que señalan de participar en actividades delictivas. Además, profieren amenazas contra familiares de esas personas y contra un periodista de un portal de noticias local. Tras conocerse el video, la Policía Metropolitana de Bucaramanga emitió un comunicado en el que informó que activó de inmediato los protocolos institucionales y dispuso todas sus capacidades de inteligencia, investigación criminal y operativas para establecer el origen de la grabación, verificar su autenticidad e identificar los responsables.
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2: Recordemos que continúa paso restringido.
5: ¿En dónde, mijo?
2: En
0: la línea.
2: En, no, en, sí, en la vía
0: Cajamarca.
2: Ibagué Cajamarca. ¿Listo? Paso restringido. A propósito de esta situación, hay pronunciamiento por parte de las autoridades porque revelan causa del deslizamiento que mantiene en jaque el alto de la línea en la vía más importante del territorio colombiano. Invías atribuyó la emergencia a la saturación del terreno, filtraciones de agua y fallas en la infraestructura hidráulica. Uh-huh. O sea que eso va para largo. Van a tener que desalojar a esa gente.
5: Ya hay desgaste del terreno, claro, minero. Es que
2: y ellos tienen que hacerle algo en el sitio del deslizamiento por
0: los... para poder retener que no siga cediendo. Ese es el tema.
2: ¿Te
0: reportan a esta hora accidente en la glorieta de la Casa de la Moneda. Moto con buseta es el reporte que nos regalan a esta hora.
2: ¿Te imaginas los vehículos de carga pesada?
5: Sí, señor.
2: Les decían que la emergencia que afecta la movilidad en el corredor Ibagué Cajamarca, uno de los más importantes del país, tendría una causa clara. Según Invías, reveló el deslizamiento registrado en el sector entre Cajamarca y Calarca se originó por la saturación del terreno, infiltración de aguas y fallas en la infraestructura hidráulica existente. De acuerdo con la resolución 3647 del 31 de julio, el evento generó la pérdida del soporte del talud y afectó directamente la banca de la vía, lo que obligó a ordenar el cierre parcial del corredor en el tramo comprendido entre los kilómetros 47 y 47+4. El diagnóstico técnico elaborado por los responsables de la obra y la interventoría advierte que la saturación del suelo estaría relacionada con posibles vertimientos de viviendas ubicadas en la parte alta del talud.
0: Es que eso es complicado. Además que, o sea, como que se ve, y eso se llevó un pedazo de vía también, según se ven en algunas imágenes. Entonces se vuelve también delicado y peligroso, porque donde siga cediendo es complejo, ¿no? Son las 7 de la mañana, 15.
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0: Hallan un cuerpo envuelto en plástico en Pereira. Esto dicen las autoridades. Las autoridades adelantan las investigaciones para esclarecer el hallazgo de un cuerpo sin vida encontrado durante la mañana de este domingo 2 de agosto sobre la vía Condina, corredor que comunica Pereira con Armenia. Y esa vía es tan bonita. La policía metropolitana, sí, los paisajes son preciosos. La policía metropolitana de Pereira informó que tras conocer el caso, activó de inmediato los protocolos judiciales y desplazó personal de la seccional de investigación criminal Sijín, que realizó la inspección técnica del lugar y dio inicio a las labores investigativas. De acuerdo con la información oficial, el cadáver fue encontrado envuelto en material plástico blanco y negro y estaba amarrado de pies, manos, cintura y cuello con un lazo. En un comunicado de prensa, la policía precisó que el cuerpo no presenta signos de desmembramiento, contrario a versiones que comenzaron a circular tras conocerse el caso. La institución explicó que será el Instituto Nacional de Medicina Legal y Ciencias Forenses el encargado de establecer plenamente la identidad de la víctima y determinar las causas de la muerte mediante los procedimientos técnicos científicos correspondientes. Mientras tanto, los investigadores avanzan en la recolección de elementos materiales probatorios para esclarecer las circunstancias en las que ocurrió este homicidio. Son las 7:16.
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2: Anita, queda pendiente un solo encuentro.
5: ¿De qué?
2: De la fecha 2 del campeonato profesional.
5: Ah, de la 2 ya, ¿no?
2: Cúcuta Internacional de Bogotá. No se jugó por la situación de orden público que atraviesa.
0: Difícil, ¿no?
2: Cúcuta. Y el departamento de norte de Santa
5: Fe. Oiga, sí, señor.
2: ¿Mm?
5: Sí, señor.
2: O sea que tenemos dos partidos aplazados. En la primera fecha,
5: sí.
2: Boyacá Chico Nacional. En ese entonces no se jugó porque se iban a presentar elecciones.
5: Elecciones, sí, señor.
2: Al alcalde de Tunja. Y ayer no se jugó Cúcuta Internacional de Bogotá por situación de orden público.
5: Uy, mal.
2: Donde fue atacada la estación de policía en la capital del departamento de Norte de Santander. Vea, entonces hablemos de los nueve partidos que se jugaron. Bucaramanga y Llanero empataron 1-1. Fortaleza y Pereira empataron 0-0. ¿Sabe que no juega mal Pereira?
5: Pereira no juega mal.
2: Excepto
5: a
2: la situación que de orden público, que no pudo contratar jugadores porque le deben una vela a cada santo.
5: Oiga, sí.
2: Tiene un poco de muchachos pelados de la sub-20. No juega mal.
5: No juega mal.
2: No juega mal.
5: No.
2: Pasto perdió como local 2-1 frente a Águilas Doradas. Alianza Valledupar perdió como local 2-1 frente al Deportes Tolima, que convirtió por Luis el Chino Sandoval. Y otra vez Jorge Cabezas Hurtado. Medellín le ganó al Deportivo Cali. Y Junior perdió como local 1-0 con Millonarios.
5: Ah, sí.
2: ¿Cómo le parece? Millonarios hizo el gol ya terminando el partido. Medellín le ganó al Cali terminando el partido. Y Tolima ganó en tiempo de adición.
5: Casi
2: de
5: adición, sí.
2: Ayer, Jaguares perdió como local 3-0 frente al Atlético Nacional. Y América goleó 7-0. 7-0.
5: Uy, 7-0 América.
2: Sí.
5: Uy, ganó.
2: 7-0 goleó América a Boyacá Chico. Creo que al técnico lo echan hoy.
5: El de Boyacá Chico.
2: Y si el tipo es honesto, pues renuncia. Mm. Vea, mi viejo, mire la tabla de posiciones. América, Medellín, Tolima y Águilas con 6 puntos cada uno.
5: Mm.
2: ¿Ah? Y tiene 4 puntos 11 Caldas, que ayer empató con Santa Fe 2-2 en el Campín de Bogotá.
5: Sí, señor.
2: Y Bucaramanga también tiene 4 unidades.
0: Saludo para los 665, para el Q679. También está con Olímpica. Son las 7 de la mañana, 18, soldado.
5: ¡Oh, carajo! Un saludo especialísimo desde el batallón para todos los soldados y todos los que están a esta hora en sintonía. Ay, yo me acuerdo que el otro día íbamos a jugar fútbol con un equipo de Antioquia.
0: Sí, señor.
5: Llegó mi capitán, me dijo, ¡soldado! Le dije, aquí estoy preparado para el partido. Digo, pero usted, ¿por qué viene con tufo, soldado?
0: No puede ser.
5: Le dije, culpa suya, mi capitán. Digo, ¿pero por qué culpa mía? Usted me dijo que viniera con las águilas en la cabeza.
0: 119, la limpieza. Saludo para el V032, V032 o 665 y Q679.
2: El director dijo cerveza águila.
5: ¡Oh! ¿Usted lo está repitiendo?
0: 719 en Olímpica, ¿no? Y ahora, ¿cómo está todo eso?

0: 14 para el N808, para el U461, para el M528. También está con Olímpica Estéreo. 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Y a esta hora aquí en Olímpica nos hacen un reporte de qué trancón tan berraco hay a esta hora. Ya les digo por dónde. Dice ruta Salado Centro, desde la 128 hacia arriba, y hay un trancón impresionante. Muchas gracias a la persona que nos está compartiendo también por acá a través de Olímpica Estéreo. ¿Qué nos dicen? Olímpica, hola, buenos días.
1: Hoy dice San Bernardo, vía la Plaza del Jardín. Besito. ¿Qué? Dos cositas, trancón monumental.
0: ¿Dónde?
1: Jardín de los Abuelos, Plaza del Jardín. Dos cositas. Policía Nacional, más mano dura con los expendedores. Qué plaga tan berraca, hola. Urbanización Villa Cindy. Urbanización San Pablo, nuevamente.
0: Otra vez.
1: Peleas. Sí. Constantemente por eso. Gracias, muy amable.
2: ¡Se metió!
0: Eso, muchas gracias, buen día.
3: Jean Marcelo, amigo de Olímpica, recordando sintonía. No nos digamos mentiras, Jean Marcelo. En el país de la corrupción, eso es el registro único de ingresos. Cuando menos pienses que van a aparecer beneficiados un montón de personas adineradas, como ya ha pasado, sí, años atrás. Y yo creo que va a volver a pasar, ojalá que no, pero pues cuando empiece a salir beneficiado gente que tiene fincas, dinero, mejor dicho, ojalá que no, y empiezan a perjudicar a las personas que no tienen ingresos suficientes. Así va a pasar en el país de la corrupción.
0: Muy intenso todo eso, sí, bendito sea mi Dios.
4: Eso me echa la ley, echa la trampa.
0: Sí, sí, sí, algo buscarán, ¿no? Bien, son las 7 de la mañana, 26 minutos, Alcibiades Carabalí Mosquera.
5: Ay, señor, y de Trump, me alegra.
4: Ahora que hablamos de...
5: ¿De qué, papito?
4: De delincuencia.
5: Sí, ay, ¿qué? Otra noticia, meta no, la información no, usted, noticiosa, director.
4: Usted seguramente se va a prestar para eso.
5: ¿Pero para qué?
4: Para meter que meter la gente al CISBEN.
5: Yo soy el que hago las soluciones, yo soy el que le colaboro a las personas. Muchas personas, gracias.
4: A usted le pagan y usted...
5: Gracias a este servidor.

0: llamó de, todo, de los Estados Unidos.
1: Desde Manhattan.
0: Sí, señor. Me llamó y me dijo que quería ser parte del suicidio.
1: Desde el más allá, porque Rockefeller.
0: La familia del señor Rockefeller. Los nietos del señor Rockefeller.
2: Perfectamente comprada y Ibagué.
0: Pero ¿yo qué hago? Yo tengo que
1: colaborar. Sáleme al T751, que dice que usted es una rata igual que los 460.
2: Usted recibe adulto mayor.
0: Amancio.
2: ¿Usted recibe adulto mayor?
0: Adulto mayor, yo recibo, señor. Amancio Ortega, el máximo, el millonario más millonario de Venezuela, me llamó también que quiera ser parte del nuevo subsidio de salud y el nuevo subsidio de adulto mayor.
2: Pero si la vicepresidenta Márquez recibía adulto mayor.
0: Julio Mario Santo Domingo Junior también me llamó. Alejandro. Sí. Alejandro Santo Domingo me acaba de marcar, que también necesita, me habló tan inglés. Me dijo también.
1: ¿Cómo le dijo? ¿Cómo te dijo?
0: Me dijo, hello for you, please.
1: Hola para mí. Para ti.
0: Help me.
1: Por favor, ayúdame.
2: Uno de los Santo Domingo.
0: Because my condition.
1: Porque mi condición.
0: Money.
1: De dinero.
0: Is precarious.
1: Es precaria. Son las 7 de la mañana con 28 minutos en Olímpica Estéreo. Vámonos mejor a esta hora con resultados a través de Olímpica Estéreo. Saludos para el Z224. También dice, yo escucho Olímpica.
2: Este es una rata.
0: Pero yo sé de eso.
1: Bien, a esta hora la Antioquerita 10651, Chontico Millonario 2067, Sinuano Díaz 6259, la Paisita 15158, la Caribeña 11707, PIC 4 Día 8586, la Antioqueñita 21217, el Samán de la Suerte 5315, Dorado Noche 5516, el Motilón 22994, Chontico Noche 2007, dice que el PIC 3 Noche 472, el Astroluna 7970, el signo Escorpión, la Colona Día 9834, la Colona Noche 8519, el Pijao de Oro 5322, Cafeterito Noche 5855, el Motilón 14068, PIC 4 Noche 1870, la Fantástica 27486, Sinuana Noche 4073, la Caribeña 25361, la Paisita 27778 y el PIC 3 Día 444 son los resultados a esta hora también a través de Olímpica.
2: Saludos para el P964, conductor de la bola amarilla.
1: Sí, señor. Y a esta hora llega el piropo, ¿para quién? ¿En inglés o en español?
0: No, en español. En español, todo, porque que, de verdad, uno no sabe que alguien lo está escuchando a uno.
1: Sí.
0: Y piensa
1: lo contraten,
0: que uno habla mal inglés. No, yo hablo perfecto, sino que lo que yo hablo muy fluido. Lo que es que
1: salveme a los 981, también dice usted, no, una rata.
2: Lo bueno es que este se prepara para atracar, para tomar, para el inglés.
0: Yo atraco, no, yo simplemente, es más, me llamó el señor.
2: Tiene que aprender a hablar francés y mandarino.
0: El señor es mi, este señor Carlos Gerlín.
1: Sí.
0: Me acabó de. Me
1: también te
0: llamó. No, es una perdida.
1: Ese sí habla en español.
0: Él habla en español.
2: ¿Quién es él? ¿Quién es?
0: El dueño de CM, de Pachuca, de Claro.
1: De Claro.
2: Y lo llamó a usted.
0: Me llamó a mí.
1: Qué belleza, ¿no? Sí, sí, sí. Le toca hablar mexicano, le toca hablar mexicano.
0: Ochorrale. Ayúdame.
2: Ya quieren a todos los colombianos.
0: Sí, Pachuca. Después dijo, pues qué te traes, no manches, negrito. Morochín, morochín.
2: ¿Usted le va a ayudar?
0: Pues claro que toca ayudarle, genio. Toca ayudarle.
1: ¿Con qué le va a ayudar? Con una plática.
0: Una plática, con hambre. No, es que quiere hacer parte del. Ay, no me mames.
1: Bueno, ¿cuál es el piropo?
0: Yo le quiero colaborar al señor, pobrecito. Me da vergüenza que el señor uno no le quiere colaborar y no. Entonces yo le abro un cupito para que le den el subsidio de adulto mayor.
2: Yo le ayudo a la gente que verdaderamente necesita.
0: Digo, yo le ayudo.
2: Oye, no. Para los barrios humildes.
1: Yo no me llama. Ese era el que pretendía vender la FIFA. Se le dañó ese chanchullo.
0: ¿A quién?
1: Que al Cibiades.
0: Al Quito, yo con amigos.
1: Pero no le puedes el piropo.
2: Van a echar al presidente FIFA por eso.
0: Y ahora se llama FIFA Antino.
2: Y van a sacarlo. Van a sacarlo.
0: Que lo hacen, viejo malo. Hacele pues.
1: No, se la peló.
0: Dice así, señor director.
1: Con inspirado acento.
0: De los carros de Julián, de mi vida y de mi corazón y mi alma y de mi entraña, tú eres la que me tiene pasando aceite. No.
1: 7 de la mañana, 31 en Olímpica Estéreo.
2: Se va a hacer con su carro como Julián. Hay que darle de comer al carro.
0: Ya se le cambió el bien de aceite. ¿Sí?
1: Es cada 10.000 kilómetros.
0: Es mejor.
1: No cada 2 años como Julián.

0: Saludo para el P357, P357, para el P074, para el T367, también dice yo escucho Olímpica, ahí están sintonizados en la mañana de hoy con nosotros. A esta hora nuestros oyentes, hola, buenos días Olímpica, espero estén muy bien, dice para reportar por favor las alcantarillas de Aguas Negras que están dañadas sobre el puente Chipalo, por favor, gracias, reportando sintonía desde el barrio San Antonio, nos reportan a esta hora. Por acá Olímpica, hola, buenos días.
1: Porque me pone y me da todo ayer. reportando en Daniel Svetogayer desde la CO010 ruta 43 siendo las 7 y 14 de la mañana, a 6 por el poblado, y el paso está normal subiendo y bajando, no sé qué es lo que está hablando, subiendo ya quitaron dos reductores.
0: Sí.
1: Quedaron tres nomás. Saludos, estamos en social ahí para mi suegra, la ingeniera de Barrio La Gallosa, para mi mujer, que es Estefanía López, para Casita, para mi madre Ana Mercedes Cañón.
2: La amo. Son las 7.
0: También, muchas gracias, Galle, un abrazo, gracias por el reporte. Hola, buen día. Por acá con Olímpica. A ver, nos envían un video. No sé si es sobre el sector de Girolindo ahí bajando. A ver qué alcanzo yo a captar por aquí. Pero que nos regale ahí un audiecito la persona que nos regaló el video. A ver, la sacamos al aire, pero pues no exactamente alcanzamos a ver dónde era que se encontraba, pues, lo que nos estaba mostrando. Por acá con Olímpica, a esta hora, saludo para el 952. Por acá Olímpica, hola, buenos días.
3: Hola, chico, muy buenos días. Olímpica, buenos días. Buenos días. Esa señora que dio el informe, el taxista que le cobró 15 mil, pues que dé la placa, porque claro, eso es un chisme.
0: Eso es importante. Sí,
4: claro, claro.
3: Es un chisme, porque si va a decir algo a los taxistas, que diga con placa y todo, pero no. No, él analiza que cogió un taxi, pero no dice placa, no dice nada, entonces que no cuente lo que no es, y si va a contar algo, que diga la placa del carro, no lo diga nada.
0: Listo, muchas gracias, es verdad. Por acá Olímpica, hola, buenos días.
5: Hola, señores Olímpica, buenos días.
0: Buenos días.
5: Le envío esta foto ahí por los lados de la variante hacia Payandé, la quema que sigue. Uy, por el cerro.
6: Mano.
0: Sí. Ahí sobre ese sector, muchas gracias. Por acá Olímpica, buen día.
7: Amigos de Olímpica, tengan ustedes muy buenos días. Dios me los bendiga en la mesa de trabajo.
0: Buenos días, mi señor.
7: Bueno, escuchando el audio de la señora de que tuvo inconvenientes ahí con el compañerito de la ola amarilla, yo siempre les aconsejo a mis pasajeros cuando me dicen que tienen inconvenientes con los conductores, antes de subirse, por seguridad, tomen una foto a la placa del carro.
0: Sí.
7: O al número interno.
0: Mejor.
7: Si tienen inconveniente, entonces ya tienen con qué sostener de qué vehículo ve, para no tener que generalice las personas, el gremio. Que escucho Olímpica.
0: Tiene toda la razón, muchas gracias. Saludo para el señor del carro gris, saludo para el M703, también está con Olímpica por acá. Buenos días, Olímpica.
8: Olímpica, buenos días, jefe.
0: ¿Qué?
8: Jefe, aquí le mando una foto de una moto con la placa levantada.
0: Sí, señor.
8: Oculta. Y el de tránsito lo ve, le pasa por un lado, se le hace adelante y no le dice absolutamente nada. ¿Qué estamos haciendo? ¿Qué estamos haciendo, Olímpica?
0: Oye, eso sí deberían detallarlo. Y nos envía la foto y aparece la placa levantada y el tránsito en la parte de adelante.
6: ¿Ahí al lado?
0: Sí, adelante, pero adelante.
6: Adelante, adelante.
0: Entonces, y lo que dice el señor, si pasó por un lado, la vio, en vez de haberle hecho
6: el requerimiento,
0: ¿no? No.
6: ¿Quién arregla eso?
4: Director. Cuidado de cómo está tratando de bobo.
0: 7:39 en Olímpica Estéreo. A esta hora ya lee el pensamiento.
6: Sí.
0: 7:39 en Olímpica. A esta hora también traemos información. Buenos días.
4: Autoridades les cayeron a los piques ilegales con sorpresivo operativo en la vía del aeropuerto Perales de Ibagué. La semana pasada hablamos de que la alcaldesa ha anunciado que se va a reunir con los representantes de los grupos de moteros.
6: De moteros, ¿no?
4: Sí, para buscar un sitio.
6: Sí,
4: pero mientras tanto los operativos continúan. El procedimiento dejó varias motocicletas inmovilizadas y enviadas a los patios por presuntas violaciones a las normas de tránsito. En un operativo sorpresa, las autoridades intervinieron la glorieta del aeropuerto Perales en Ibagué. Esto con el propósito de combatir los piques ilegales que desde hace varios meses se realizan en este sector de la capital de Tolimense. De acuerdo con la información conocida por Olímpica Estéreo, agentes de tránsito y uniformados de la policía llegaron de manera simultánea por los accesos superiores e inferiores de la vía, ejecutando un cerco que impidió la fuga de varios de los asistentes y permitió desarrollar controles en el lugar. Como resultado del procedimiento, 29 motocicletas fueron inmovilizadas y trasladadas a los patios por presuntas infracciones a las normas de tránsito, en una acción con la que las autoridades buscan frenar las carreras clandestinas y otras conductas que representan un riesgo para la seguridad vial.
0: Bien, a esta hora son las 7 de la mañana 41. Padre Lunares, buenos días, ¿cómo amanece?
2: Tú sabes, el man es un vivo. ¡Que la gracia de Jorge 40, sí, chiquito malo! No. Jorge Santriz.
0: No, pues no. Qué gracia.
2: Maduro. No, man. Chávez. No. Y el presidente de Nicaragua, esté con todos ustedes.
0: No, no, imagínate. No.
2: El otro día, recuerdo, porque yo ya no soy sacerdote, tú sabes. ¿No?
0: Sí, ya.
2: Tú sabes, yo ya no soy sacerdote. Ahorita estoy haciendo conferencia.
4: ¿Ah, sí?
2: Me estoy,
4: anda con la peliteñida.
2: Claro, claro. ¿Y tú qué estás creyendo? Si tú andas con tu chica, ¿por qué yo no puedo andar con mi peliteñida? No. Tú andas con chiquitica y, bueno, no entremos en materias ni en detalles. El otro día llegó...
0: ¡Mona!
2: Mona. No, la de no es Mona. ¡Es chiquita!
4: ¡Avance! ¿Tú hay qué?
2: Se viste de verde. Se viste de verde. Avance.
4: Padre.
2: Padre, tú sabes.
4: Padre.
0: ¿Verde policía?
2: Ponle un poquito.
4: Padre, continúe.
2: Tú sabes.
4: Usted es un paca padre.
2: Gracias, muy amable. Y he estado yo en estos días haciendo conferencia cuando me arribó un tipo y me dijo... ¡Padre!
0: Sí.
2: ¡Padre!
0: Sí.
2: Le dije, cuéntame, deja el alboroto, parece que tuviera que...
0: Pues ya le he dicho que no, ya no.
2: Yo no soy padre, sino que todo el mundo ya lo trata.
4: Ya la gente le llama así, sí.
2: Sí, me dijo, padre.
4: Está bueno el tío para apearlo yo.
2: Padre, lo que sucede...
0: Estoy zorro hablando, ¿no?
4: No, no leo al ingeniero.
2: Sí.
4: Para que pear.
2: Bueno, ¿será que puedo hacer
0: la intervención? La sección.
4: Además, usted es un vivo.
2: Tú eres el hermano. Tú sabes. Me dijo y se me arrimó el caballero y me dijo, padre, lo que pasa es que yo me le arrimo a la muchacha del servicio y la dejo embarazada.
4: Uy.
2: Me le arrimo a la señora de los tintos y la dejo embarazada.
4: Está acumulado.
2: Me le arrimo a mi mujer y la dejo embarazada. Me le arrimo a la hermana de mi mujer y la dejo embarazada.
4: O sea, su cuñada.
0: Bien.
2: Me dijo, padre, ¿qué puedo tener? Le dije, lamento manifestarte que vienes padeciendo del síndrome del correcamino.
0: Sí, ¿cuál
2: ¿Y
0: es?
2: ¿Cómo es eso? Tienes el pájaro más rápido.
0: No. Son las 7 de la mañana 43. Saludos para el UP122. Saludos para el T161. Para la nena del carro rojo también.

0: Son las 7 de la mañana 48 en Olímpica.
1: Mal parqueo.
0: ¿Dónde?
1: Falta de documentos. ¿Qué? Y embriaguez. Infracciones más sancionadas durante el fin de semana en la ciudad de Ibagué. Entre el 31 y el 2 de agosto, las autoridades impusieron comparendos a 175 conductores.
0: ¡Cómo!
1: También hubo 87 inmovilizaciones de vehículo. La alcaldía de Ibagué continúa fortaleciendo los controles en las calles y arterias de la ciudad de Ibagué con el propósito de proteger la vida de los actores viales y garantizar una movilidad más segura y ordenada.
0: Saludo para el 524, también está con Olímpica Estéreo y a esta hora por aquí también está con nosotros...
2: ¡Yo, bonito!
0: ¿Qué pasó, Fumanolo?
2: ¿Todo bien, pa' qué bonito?
0: No, pa' qué.
2: ¿Qué es la vida del morochito?
1: Sí, ¿cómo le va?
2: ¡Hola, mi morocho! ¡Todo bien, mi morocho! ¿Cuándo te vas a pasar por la valla, morocho?
1: No, pues me toca en la carretilla.
2: Ah, no importa, morocho, no podemos sentar que usted no tiene
1: con
2: que...
1: Con el hidráulico va a ir un día esto.
2: Vamos a llevarlo, llevarlo. Sisa, está bien. Yo estaba ahí con la valletilla,
0: ¿y?
2: Guardando los carros.
0: ¿Y?
2: Sisa, en la fugada, a ver cómo es que carro dejaba ahí para el almuerzo.
0: Señor.
2: Todo bien, todo bien. Y parqueando los carros le decía yo, déjelo, déjelo un poquito a la izquierda, un poquito a la derecha. Enderezcalo, enderezcalo. Eso, Sisa, déjelo. Llegó un caballero, me dijo, ¿sabes qué, Fumanolo?
0: Sí.
2: ¿Vos no has almorzado? Le dije, no, señor. Me dijo, si vos me cuidas la camioneta, te doy un enlatado.
0: ¿Ah, sí? ¿Qué te dio?
2: Ah, la repetición de Betty la...
0: Salud para el N178.
1: 10 conductores fueron sorprendidos en estado de embriaguez durante el fin de semana.
0: 10.
2: Yo no estaba
0: ahí. Son muchos.

0: 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Saludo a esta hora para el Z683, también está con Olímpica, igual que el O011, también está con Olímpica.
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Son las 7 de la mañana 59. 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Saludo para el N363 y saludo para el N079 con Olímpica.

esta hora estamos en Temprano es más bacano a través de Olímpica Estéreo cuando son las 8 de la mañana, 4 minutos. Saludo a esta hora para el amigo olimpiconductor de la O082. También está con Olímpica. Muchas gracias. Ya nos estamos conectando a través de Facebook. Así nos pueden seguir ustedes. Yo escucho Olímpica y Bagué. Yo escucho Olímpica y Bagué. Ahí se pueden conectar ustedes a esta hora. Bien, 8 de la mañana, 5. 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

0: esta hora, el Pico y Flaca en Olímpica.
1: A las 8 de la mañana, 5 minutos, en Olímpica Estéreo y Ibagué. Hoy lunes 3 del mes de agosto del año 2026. Vehículos particulares, placas terminadas en 6 y 7. 6 y 7 piquiplaca para vehículos particulares. Las busetas de servicio urbano, placas terminadas en 9. Los taxis, placas terminadas en 0. ¿Quiénes pueden cobrar hoy el sexto ciclo?
2: ¿Quiénes?
1: Del adulto mayor, quienes la cédula de la ciudadanía finalice en los dígitos 1 y 2.
2: Saludo para el N843, también está con Olímpica Estéreo N843, son las 8:06.
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1: Muy bien, a esta hora 8:06 PM.
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3: ¡Olímpica! Atención, dos uniformados de la policía fueron vilmente asesinados en el corregimiento de Santiago Pérez, municipio de Ataco Sur del departamento del Tolima. Los uniformados fueron atacados momentos cuando se movilizaban a bordo de una motocicleta de la institución por plena vía pública de la municipalidad. Las víctimas, oriundos de la ciudad de Ibagué y Quibdó, capital del departamento del Chocó.
1: Saludo para el P044, también está con Olímpica Estéreo.
3: ¡Olímpica! Atención, motociclista falleció tras chocar contra otra motocicleta en la ciudad de Ibagué. La situación se presentó en inmediaciones del panódico. Como consecuencia del fuerte impacto, uno de los motociclistas, quien transitaba en contravía, dicen las autoridades, sufrió graves lesiones que le provocaron la muerte. Dos personas más resultaron heridas.
1: Bien, a esta hora 8:07, saludo para el P044.
3: 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Autoridades investigan el origen de autenticidad de un panfleto amenazante a funcionarios del INPEC en la cárcel de Picaleña, en la ciudad de Ibagué. En el documento los declaran objetivo militar, mencionan directamente a la directora de la cárcel y a otras funcionarias. El panfleto también menciona a un interno a quien relacionan con una supuesta compra del control de algunos patios. ¡Olímpica! Atención, que 175 comparendos realizaron o impusieron las autoridades de tránsito durante el fin de semana en la ciudad de Ibagué. De los 175, inmovilizaron 87 vehículos. Hallaron o se encontraron con 10 conductores conduciendo en estado de embriaguez.
1: Y era esa hora 8:08 en Olímpica.
3: Autoridades ofrecen 100 millones de pesos de recompensa por información que permite identificar y capturar a los responsables de el asesinato de dos uniformados de la policía en el municipio de Ataco Sur del Tolima. Una vez se presentó el doble crimen, se activó un trabajo conjunto con el Ejército Nacional, la Policía y la Fuerza Aeroespacial Colombiana para fortalecer las operaciones en la municipalidad y avanzar en la búsqueda de los responsables. ¡Olímpica! Varias motocicletas inmovilizadas dejaron operativos de las autoridades de tránsito contra los piques ilegales en la vía del aeropuerto Perales de la ciudad de Ibagué. Autoridades aseguran que estos operativos continuarán en una acción que busca frenar las carreras clandestinas y otras conductas que representan un riesgo para la seguridad vial en la capital tolimense. ¡Olímpica! Gran cantidad de armas cortopunzantes y estupefacientes lograron incautar las autoridades en puntos considerados críticos de la ciudad de Ibagué. Lograron también la inmovilización de 29 motocicletas que no cumplían con la documentación exigida, como el SOAT, revisión técnico-mecánica o elementos obligatorios como los espejos retrovisores. ¡Olímpica! 7 personas capturadas. La incautación de más de 160 armas blancas, balanzas de la Policía Metropolitana de Ibagué durante el primer fin de semana de este mes de agosto. En los operativos también se decomisaron 2 armas traumáticas y se recuperaron 3 motocicletas que habían sido robadas. 4 establecimientos comerciales fueron sellados por no cumplir con los requisitos exigidos por la Administración Municipal. ¡Olímpica!
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1: Y en nuestro resumen informativo también aquí en Olímpica. Oiga, tengo para contarles, así quedó conformado el gabinete. Saludo para el R363, el gabinete de Abelardo de las Priella. Estos son sus 18 ministros. Olímpica. Secuestran a Milton César Mesa, director de los Bacanes del Sur en el Cauca. Olímpica. También tengo para contarles, investigan video de hombres armados que lanzan amenazas y genera alarma en Piedecuesta. Olímpica. Dice por acá también, hallan un cuerpo envuelto en plástico en Pereira. Esto dicen las autoridades. ¡Olímpica! Alerta naranja en volcán Puracé. Continúa registrando actividad sísmica de emisión de ceniza. ¡Olímpica! Y también viene, tenemos para contarles, atentado con explosivo contra estación de policía en Niquirá, Huila. Dejados uniformados afectados.
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1: 8 de la mañana, 11 minutos en Olímpica Estéreo. Saludo para el P5-67. También está con Olímpica a esta hora.
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3: Tuvimos, llevamos ya dos fechas y en cada fecha una goleada.
5: Sí, ¿por qué?
3: Ah, en
5: sí.
3: La primera fecha, Once Caldas goleó 5-1 a Cúcuta.
5: Sí.
3: Y en la segunda fecha, América goleó 7-0 a Boyacá Chica.
5: Ah, 7-0. En la primera, ¿cuál fue? Discúlpeme.
3: Caldas a Cúcuta.
5: Caldas
3: 5-1.
5: Uy, 5-1.
3: ¿No? Sí. Resultados de la última fecha. Jugada, hablamos de la segunda, durante el fin de semana. Bucaramanga empató 1-1 con Llaneros. Fortaleza igualó sin goles con el Deportivo Pereira.
5: Sí, señor.
3: Pasto perdió como los Caldos 1 frente a Águilas Doradas. Alianza Valledupar perdió 2-1 frente al Tolima. Los goles del Tolima, el Chino Sandoval y Jorge Cabezas Hurtado. Medellín le ganó 1-0 a Deportivo Cali. Y Millonario le ganó al actual campeón como visitante, 1-0. Jaguares perdió como local 3-0 frente a Atlético Nacional. América, ya le decíamos, goleó 7-0 a Boyacá Chicó. Y Santa Fe y Once Caldas, buen partido este. Fue el que cerró la jornada.
5: ¿América Once Caldas?
3: Sí, señor. Finalizó 2-2. Tiene 6 puntos Tolima. Adiós. Tiene 6 puntos.
5: Ay, señor, concéntrese.
3: Medellín. Tiene 6 puntos Águila Dorada.
5: Sí.
3: Y tiene 6 puntos América.
5: O sea que hay 4 en la punta, joven.
3: Con 6 puntos.
5: Vea, como el Tino
3: Azteca. Y mañana vendrá Ibagué. Ajá. Uno de los líderes.
5: Sí.
3: Ah, se enfrentan
5: Medellín
3: y Tolima.
5: Sí.
3: Mira el calendario del Tolima. Juega mañana, 6:15, en Ibagué con el Medellín, fecha 3. Juega el sábado en Ibagué con Internacional de Bogotá, fecha 4.
5: ¿Mañana martes?
3: Mañana martes.
5: Uy,
3: la jornada arranca hoy lunes.
5: Por rápido.
3: Es que toca rapidito. El tema del mundial.
5: Sí.
3: Lo dejó
5: les
3: a todos.
5: Quedó gustando, ¿no?
3: Vea, bueno. No, aprieta la situación.
5: Sí.
3: Y hoy arranca la fecha 3.
5: Sí, señor.
3: Tolima va a jugar mañana por la fecha 3 como local.
5: Sí, señor.
3: Frente a Medellín. Por la fecha 4 volverá a jugar como local el sábado en Ibagué, frente a Internacional de Porto Alegre.
5: De Porto Alegre.
3: Y el partido que estamos esperando tanto. De mañana martes noche.
5: Con el
3: Copa Libertadores.
5: Con el Unión Magdalena, es que.
3: Ya... Unión Magdalena, pendejo.
5: Pero amigo, ¿cómo llama ese equipo?
3: Independiente del Valle.
5: Esa vaina.
3: ¿Ve la diferencia? Unión Magdalena Independiente del Valle. ¿Usted sabe cuál es la figura Independiente del Valle?
5: Aldair
3: Quintana.
5: Qué bien.
3: El arquero tolimense.
5: Qué bien.
1: Muy bien, a esta hora, 8 de la mañana, 14 minutos en Olímpica Estéreo. A través de 94.3. Sí, señor, cuando son las 8 de la mañana, 14. Tengo para contarles por acá. 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Son las 8 de la mañana, ya 14 minutos por acá en Olímpica.
3: Rocío montaba aromática temprano.
5: Sí. Qué pesar, Rosito.
1: Sí, también.
5: La necesitamos, Rosy.
1: Muy bien, a esta hora por acá, Franzo nos trae los chismes. Bienvenido, Franzo. Buenos días, ¿cómo amaneces?
3: Yo, vieja.
5: Bueno, vieja, la abuela suya, señora. A mí me respeta porque
1: pilas
5: yo vengo...
1: Pilas que ya por todos esos acosos.
5: Sí, prescindo. Señor. Ojo, no, que ya no se puede decir nada.
1: No diga nada, que sí. Usted ya no sabe.
5: Qué bonita, qué chusca, qué chévere camina, qué bonita minifalda. No, ojo con eso, no, señor. Vea. No se vaya a poner que hoy en día, ay, papá.
1: No.
5: Ya cualquier
1: tiene
5: cosa,
1: poveda,
5: lo hacen tienen. Llegar usted allá a el sector del papayo, mijo.
1: Sí, mijo, mejor ya.
5: Mi mono, yo contigo no vuelvo. Yo a ti te dejo quieto de ahora en adelante, bueno, aunque para decirte
1: tranquilo cosas, que no.
5: Te las digo internamente.
3: Internamente.
5: Sigue siendo mi osito yogi.
1: No.
5: Sigue siendo mi oso yogi. No. Sigue siendo mi mono.
3: Directo, renuncialo.
5: Sigue siendo mi Haaland.
1: No.
3: Vea, se me escapaba. Deportes Tolima tiene un nuevo jugador, un delantero mexicano.
5: ¿Verdad?
3: Se llama Sergio Aguayo.
5: Otro mexicano. Bueno, que venga a cumplir.
3: 21 años, ya le voy a hablar de él.
5: Qué bien. Bueno, que venga a cumplir.
3: Me escapaba, hombre.
5: Los mexicanos. Oigan, bueno, hablando esto del cuento de los acosos, hoy tiene que aparecer en la fiscalía, hoy tiene indagatoria, tiene citación el señor Jorge Alfredo Vargas.
3: ¿Sí?
5: Será su primera citación en este tema del acoso.
3: Se no perdió hogar.
5: Es complejo. No, el hogar no lo ha perdido, afortunadamente. ¿No? La señorita Inés María, pues lo ha apoyado.
3: ¿Qué fue el otro?
1: Yo había visto que no, pero no estoy seguro.
3: No, como que fue lo que tu paisano.
1: Ricardo Rego, ¿no?
3: Como que fue un Rego.
5: Pero
3: uno de los dos.
1: Pero yo en un principio vi, lo que pasa es que sale tantas cosas en redes que uno no sabe si... si sí o si no. Tiene uno que buscar una fuente confiable. Pero lo que yo había visto, lo que pasa es que no analicé más allá, pero había visto como que Inés María Sabaraín se había, lo había dejado. Y pues que la situación estaba tensa en esa casa. Pero pues mira lo que estás diciendo, de que sí le brindó su apoyo.
5: Sí, entonces, le apoyo. Es complejo, pero, ¿no? También supe, fuente.
6: Que a uno de los dos la esposa lo había dejado.
5: No, que Inés María no pidió el divorcio, pero no están viviendo juntos. Hay un
6: Dios marital. Incluso la negra Candela.
5: Ellos están casados, ¿no? Por sí, la iglesia.
6: Ya hace muchos años.
5: Sí, hace bastantes años, pero.
6: ¿Ellos trabajaron juntos en RCN?
1: Sí, creo que sí, algo así.
5: Sí, no recuerdo.
6: Sí, sí.
5: Pero creo que no hay convivencia, hasta donde yo tengo entendido.
1: Igual es difícil para ella también.
6: Sí, ¿cómo?
1: Para ellos, eso es duro.
6: Incluso está para los niños en el colegio.
5: No, para los muchachos, para los hijos. En donde vayan a la universidad, al colegio. Ay, ustedes son
1: los hijos. L499, ahí va con Olimpia.
5: Que su papá es acosador.
1: No, es que es berraco. Es una situación compleja, hermano.
5: Esto hay que saberlo manejar y la justicia es la que tiene que ponerle, apretar tornillos a este tema.
6: Entonces, frenala con tu monito, frenala.
1: No, y por ejemplo, ustedes solteros, si ustedes quieren echarle un piropo a una mujer, entonces van a confundir también. Y si usted, por ejemplo, ella le cede y empieza a ir bien, pues entonces ¿qué?
5: Sí.
1: Ya no sabe si le va por demandarlo. Entonces, es un
6: cosa complejo. Ya, olvídate esos piros porque me están echándole.
5: Se olvida.
1: Los de ustedes, sí, claro.
5: Y yo,
1: sí,
5: por lo menos, a mi mono ya. Señor Jean Marcelo, de ahora en adelante.
6: Ya el último, ya
5: Pronto ya le me manda para la fiscalía. Ya vivo allá, prácticamente.
1: Saludo para el P055.
5: Bueno, voy con chisme, señores. Imagínense que un toro se metió a un supermercado y se comió hasta el nido de la perra.
6: ¿Es que los dueños no eran de comer?
5: Salió el torito. Oiga, hay otro chismecito por acá. Gali Galeano.
1: ¿Qué pasó con Gali?
5: Suspende conciertos. Parece que tiene una situación complicada.
1: Ah,
5: sí, señor. Ya les voy a contar porque me voy con mi refrán que dice.
1: ¿Cómo dice tu refrán?
5: Del amor al odio.
1: Hay un paso.
5: No, del amor al odio solo hay un piropo.
6: Y ahora que casi no se puede.
1: Ay, ahora está difícil todo eso. Son las

0: Son las 8 de la mañana, ya 22 minutos. 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Saludo para el señor del carro blanco. Ahí está con Olímpica Estéreo. Saludo para el P519. También dice, yo escucho Olímpica. Sintonizado con nosotros.
1: Tenemos nuevo secretario de salud departamental.
2: Upa, mi negro.
1: Llega Luis Eduardo González, quien fue.
2: ¿Ah, el del olfato?
1: No, ese no es.
3: Pacheco.
1: Quien fue gerente del Hospital Federico Lleras.
2: Ah, sí, señor.
1: Va a reemplazar a Caterina Rengifo.
2: Se va.
1: Quien sale de la Secretaría de Salud Departamental.
0: Saludo para el Q132, también está con Olímpica. Oiga, dice por acá, señores Olímpica, se encontraron la tarjeta de identidad cédula y una tarjeta de Bancolombia a nombre de Andrés Eduardo Rodríguez Villalba. Andrés Eduardo Rodríguez Villalba, si usted lo conoce, dígale que en Olímpica lo estamos nombrando porque se le encontraron sus papeles, que en Olímpica Estéreo. Así que facilito, ahí está. Aparecieron los papeles de esta persona. Muy bien, a esta hora en Olímpica, con más oyentes también en esta mañana por acá, ¿qué nos dicen? Hola, buenos días.
4: Hola, buenos días, ¿cómo está, jefe? ¿Cómo está?
0: Buenos días, mi señor.
4: Venga, yo les quiero hacer una pregunta. ¿A quién se le debe o quién es el que hace el tema de recoger, digamos, en este caso, un árbol, un pedazo de árbol, que está caído de la vía Libertador al Parque de la Música? No sé si es que son los del Indri y están esperando a que el árbol le salgan pata y se salga solo de ahí o que haya un accidente, porque es casi en media curva y esa vía es angosta. Y muchas veces vienen señores que creen que están corriendo en la casa y uno les toca, o sea, prácticamente frenar porque se le viene comiendo uno el carril, porque el árbol le entorpece a uno parte del espacio de la calle.
0: Ahí está el llamado que el señor hace, ¿no?
1: Infibagué.
0: Con Infibagué toca, con Infibagué. Saludo para el Q038. Igual vamos a revisarlo por acá para también poderle colaborar. A ver si nos ayudan con eso y a recogerlo. Muy bien, por acá, Olímpica. Hola, buenos días, buen día, Olímpica.
5: Olímpico, buenos días, Dios los bendiga. Vea, Beto Peña, que por qué hay que quitar a reductores. Muy sencillo, mire, en el día de ayer, domingo, 6:30 de la tarde, Trancón era monumental, monumental.
0: Domingo. Entonces, imagínate, un domingo.
5: Por ende, hay que quitar eso. Lógico, eso no sirve para nada. Ahí la solución es el puente. El puente, si quieren evitar accidentes, hagan el puente, pero eso que hicieron fue una chambonada. Lo hicieron ahí en la Topa Tolondra. Eso no sirve para nada. Para jodernos la vida a los que trabajamos, no es más. Dios los bendiga. Bendiciones, éxitos.
0: Dios te bendiga, mi señor. Claro que ya nos contaron que ya había levantado unas cuantas líneas de ellos, ¿no? Por acá, Olímpica, hola, buenos días.
6: Olímpica, muy buenos días.
0: Buenos días. ¿Cómo están? Excelente, gracias.
6: Ese jefe, lo que pasa es que acá en la entrada de San Antonio hay en el puente.
0: Sí, señor.
6: Ya varios días ahí regando sin agua, pero.
0: Ah, listo.
6: Agua podrida, podrida. Eso es ya inmundo esa vaina. Ya lleva varios días ahí regando esa vaina. Ahí sobre la vía, no, eso. Una cochinada.
0: Listo, mi señor, claro que sí, de una lo vamos a pasar por acá también. Dice, jefe, ahí te envío video de esta mañana de la quebrada acá y cómo se encontraba. Por acá nos lo regala Dani.
7: Muy buenos días, vea, oiga. Con avisos como estos que colgaron aquí, en el puente de la quebrada de la vereda acá hecha por los niños, donde invitan a los turistas, bañistas que se vienen a bañar a la quebrada.
0: Uy, sí.
7: Que no arrojen basura.
0: Por
7: que
0: favor.
7: Si hoy contaminan los ríos, mañana no tendremos agua. Y avisitos. Así amanece la quebrada de la vereda Cay. Vea la belleza que nos dejaron los supuestos bañistas que llegaron a bañarse
0: ahí. Dejaron ayer, ahí la basura,
7: llena de mugre. Prácticamente dentro del agua, vea. Latas de cerveza, cochinas.
0: Qué triste es, hermano. Si no cuidan las fuentes hídricas.
2: Así es, director,
0: si no cuidan estos sectores, claro, hermano. Sí, está bien que vayan. Si quieren bañar en el río, sí, listo, sí, háganlo.
2: Sí.
0: Pero el tema de basuras, hermano, lléveselo para su casa. Usted va en carro. O sea, lléveselo.
2: Son elementos que no se biodegradan, claro, que quedan ahí.
0: Es muy triste. Bien, son las 8 de la mañana, 26 minutos. Qué tristeza. A esta hora traemos información. Buenos días en Olímpica Estéreo.
2: ¿Hay noticias?
1: Sí. Dos motociclistas son las nuevas víctimas fatales de accidente de tránsito en Ibagué. Los hechos se registraron durante el fin de semana en los barrios Belencito, que fue diagonal a El Panótico.
2: Sí, señor.
1: Y en el barrio Jordán, nos informan las autoridades de tránsito. Saludos ahí para el amigo del furgón. Atención que Camila Martínez, nueva secretaria de movilidad de Ibagué, se refirió a través de Olímpica Estéreo al deceso de dos motociclistas en hechos aislados en los barrios Belencito y Jordán. Los dos siniestros viales se registraron durante el fin de semana. En el primer caso, que sucedió en el barrio Belencito, murió un joven de 21 años de edad, quien respondía al nombre de Joan Sebastián Reynoso. El siniestro vial que ocurrió en la madrugada ayer domingo, se vieron involucradas dos motocicletas de placa QOL61B y RAZ89H. Como consecuencia del impacto, perdió la vida el conductor de 21 años de edad, que se movilizaba en la motocicleta de placas QOL61B, quien, según la información, transitaba en contravía, dicen las autoridades de tránsito. En el mismo hecho, resultaron lesionados, estamos hablando de la vía del Panótico.
0: Mucha gente dice, a mí no me va a pasar, y mire.
1: El mismo hecho, resultaron lesionadas dos personas más, quienes fueron trasladados a un centro asistencial para recibir atención médica. Al conductor se le practicó la prueba de embriaguez, cuyo resultado fue positivo en grado 3. Por otra parte, en la madrugada de ayer domingo también, en la carrera quinta con calle 64, se registró un accidente de tránsito en el que perdió la vida un joven de 21 años de edad que se movilizaba en una motocicleta de placas GBR36H. O sea que de las dos víctimas, 21 años de edad. Aunque la víctima fatal alcanzó a ser trasladada a un centro asistencial, murió producto de las heridas. La hipótesis del caso es que el conductor de la motocicleta habría perdido el control del vehículo, le dijo Olímpica Estéreo, el nuevo secretario de movilidad.
0: Muy bien, a esta hora, 8 de la mañana, 29 minutos. Por aquí está
3: Lengüe. Sopa, lengüe, sopa, lengüe, sopa, ese soy yo. Lengüe, sopa, viene todo.
0: Ah, muy bueno, amor. Saludos para el R379.
2: Se nos dio.
0: Ay, no va a llorar, mi.
1: No, no. Esta mañana vino.
2: Estuve esta mañana aquí en las emisoras más chévere
1: y
2: retro.
1: Y no iba a entrar directo porque usted no estaba.
2: No, yo no.
1: Mañana a las 5 de la mañana quiere que usted entre a las 5.
0: Pero tiene la RL, no tiene problema.
1: No, pero no, él quería porque estaba usted.
2: Porque estaba el director, porque el señor director le da tinto a uno, en cambio el otro moscorrobio no le da una. Me recibió
1: con me está diciendo, mire, sí, lo llevo a la fiscalía.
2: Coño, perdóneme. Perdóneme,
1: por esta. Y si sigue una lloradera también.
0: También.
2: Sí. Puede uno echar un piropón a la mamá y quiera. Pero yo no tengo mamita, pero sí. Sí.
1: ¿A usted como el chavo?
2: Como el chavo. ¿Usted no le puede echar un pelo para una hermana?
0: No, ya no. Ya nada de
2: eso. Ay, que como está bonita. Ay, no, es un
0: chapón. No, son mejor que no.
2: Ay,
0: nada,
2: que
0: nada de piropos, nada, nada de nada. Que mi amor, que mi vida, que mamacita.
2: Tiene no. Todo, qué lindo cabello, ni
0: ya
2: nada.
0: Ya no se puede. No, eso ya no se puede.
2: Vale, a contarle qué linda estás hoy. Nada.
0: No, eso no. Mejor que no, hermano.
2: Vale, yo que le.
1: Marita me tiene muy ocupada para estar llevando, para jodiendo por el estado judicial, haciéndole perder tiempo a la justicia.
2: Señor, no.
1: Porque pues uno se evita para evitar perder tiempo, pero no pasa nada. No llores, hombre.
0: Yo.
1: Cobarde.
0: Tranquilo.
2: Es que los estados judiciales están llenos, también los juzgados.
1: Por eso. Están acumulados. Ahora toca que nombren gente a la lata,
2: sí.
1: Porque por eso es que los delincuentes están quedando en libertad por vencimiento eterno.
2: Bueno.
1: Porque hay muy poca gente en los juzgados. Tienen que volverlos a nombrar.
2: Buscan que esa herramienta la
1: que el 90% de los delincuentes andan libres en las calles por vencimiento eterno.
2: Imagina
1: porque usted. No han abasto los jueces.
2: Claro, porque no, que dilatan como la preñada. Dilatan.
1: ¡Ay! También.
2: Mira, y
0: eso es normal, eso es normal.
2: Oye, que usted lo dice.
1: Así habla mi abuela en Amundí.
2: Ah, porque la vida ordinaria.
1: Mira cómo le está diciendo mi abuela. Mira cómo le está diciendo mi abuela.
2: No, papito.
0: Ya.
2: O sea, director, yo no puedo volver a decir nada a una niña.
0: No, es mejor evitar.
1: Le está diciendo ordinaria mi abuela, hermano. Y mi abuela, que sea una desocupada, mi abuela bailó.
0: Usted ya no puede ser romántico. Porque...
2: O sea, para escribir una canción.
0: No, menos.
2: O sea, por eso hay que escribir la canción como los reggaetoneros.
0: Y ahora lo demandan.
2: Bájenlo pelado.
1: Claro, mi abuela es desocupada porque ya no trabaja.
2: Ya no hace un juego por ahí.
1: Está pensionada.
2: Aunque nunca hizo nada tampoco.
1: Le paré poquito a 7 hijos.
2: Señor director, tengo la película,
0: película, sí señor.
2: Primera escena.
0: Primera escena.
2: Una perra sentada en el baño.
0: Una perra sentada.
2: Una perrita, un animal.
0: No se le va a tirar el chiste.
1: Ya.
0: Dale un gorrazo.
1: Ya, venga.
2: Segunda escena.
0: Segunda escena.
2: La misma perrita sentada en el baño.
0: La misma perrita sentada en el baño.
2: Tercera escena. Otra vez la misma perrita sentada en el inodoro.
0: Perrita sentada en el inodoro.
2: ¿Cómo se llama la película? La cisterna.
0: Y la perrita tenía serie y todo.
1: Como Elvis se burla y se da.
2: Ay, pendejo.
0: No la mire.
2: No lo miro, que no le me manda por acoso.
0: Son las 8 de la mañana, 33 en Olímpica.

0: 94.3, ¿qué nos dicen por acá, Olímpica? Hola, buenos días. ¿Qué dicen? Buen día.
1: Hola, Olímpica, muy buenos días.
0: Buenos días.
1: Ustedes, por favor, me pueden informar, ¿el pico y placa tiene algún cambio en Oravalle o en la parte sector? Gracias, muy amable.
0: Todo está común y corriente. Sí, señor, no ha cambiado para nada, el sector sigue igual, las zonas de baja emisión, todo eso está común y corriente. Muchas gracias igual por comunicarte con Olímpica Estéreo. Saludos para el R924. También dice, yo escucho Olímpica 94.3. Sí, señores, vamos a seguir por acá con más oyentes también. Siguen a través de Olímpica Estéreo. ¿Qué nos dicen? Hola, Olímpica, buen día.
2: Hola, Beto Peña, jefecito, buenos ¿qué? Días, muchachones.
0: Buenos días, mi señor.
2: Ahí con respecto al tema de los reductores de velocidad en el Mercacentro del Poblado, los reductores están muy bien. Ese no es el problema. Lo que pasó fue que les faltó planificación, haber puesto un semáforo de peatonal, porque resulta y pasa que yo soy conductor y se supone que los reductores para darle el paso a los peatones. Y ahí es el inconveniente, porque siempre hay gente pasando para allá y para acá, para allá y para acá, entonces ese es el trancón. Pero si ponen un semáforo peatonal, esa es la solución. Y eso que hay ingenieros, estudian y de todo, y eso, muchos brutos en esa alcaldía.
0: Muchas gracias, mi señor. Saludo para el V226, también dicen que lo hizo la empresa privada. Por acá, saludo para el P206, también está con Olímpica. Buenos días.
3: Hola, amigos de Olímpica. Buenos días.
4: A la orden.
3: Confirmar, bueno, saber una noticia que están como pues diciendo por las redes sociales y grupos de WhatsApp, que va a haber pico y placa para las motos. Quería saber si es verdad o no es verdad. Muy amable, gracias. Feliz día.
4: Responde el pico y patrólogo Beto
5: Peña. No, hablábamos la semana pasada, incluso colocamos como ejemplo Armenia, que existe.
4: Sí.
5: En Ibagué solamente se tocó el tema en el consejo de Ibagué, debido a la cantidad de trancones que se presentan, pero no, es un estudio que les han propuesto algunos concejales a la administración municipal.
4: Ah.
5: Esta decisión la toma solamente alcaldía por intermedio consejo de la administración municipal. Entre los concejales le están proponiendo,
4: sí,
5: no todo, unos, pero es un estudio que están...
0: Ya hay ciudades donde lo hacen.
5: Sí, Armenia, por ejemplo.
0: Pues ahí está. Está
5: Armenia, sí.
0: Sí, señor, son las 8 de la mañana 39. Escuchas Olímpica Estéreo por acá, buenos días.
6: Buenos días, Olímpica.
0: Buenos días, mi señor.
6: Yo, investigando ahí.
4: ¿Qué investigó?
6: Sí, señor, es por el núcleo familiar, como comentan ustedes, pero igualmente las personas. Por ejemplo, si mis padres me tenían a mí en el núcleo familiar, yo ya tengo familia, deben de hacer ellos o yo hacerme sacar de ese núcleo familiar de mis padres, porque todos los ingresos que tengan, que estén dentro de ese núcleo familiar, se va a unir. Entonces, claro, ahí es donde a mirarlo el CISBEN.
4: Está demorado, mano.
6: Entonces, por ejemplo, si su padre vive...
4: Pero sí, es verdad.
6: Aparte y toda esa cuestión, tienen que hacerlo sacar del núcleo familiar. Si todavía siguen registrados así, porque pues la gente nunca va y que venga, es, sáqueme el CISBEN o ya tengo un núcleo familiar, nunca he registrado. Entonces, eso es lo
0: se actualiza,
6: que
0: digamos,
6: sucede en el momento.
0: Ahí
4: yo
0: está.
4: Voy a sacar a mi mamá, me va a joder a cucha, ¿verdad? Yo no.
5: Yo voy a sacar a Harrison de...
4: ¿Verdad, Harrison? De
5: salud.
0: Pero lo que pasa es que si viven, por ejemplo, en la misma casa, lo del caso tuyo, por ejemplo, Jaco también ya está trabajando y viven en la misma casa, aunque yo, pues, obviamente, es que, wow, pero la verdad, o sea, no, y tampoco me interesa estar en eso.
4: No,
0: por lo de mi hijo, sino que no me interesa estar, obviamente, en el CISBEN.
4: Exacto.
0: Porque se le está quitando la oportunidad a otra persona.
4: Claro,
0: entonces, digamos, digámoslo así, pero si uno tiene el hijo, si él tiene uno que trabaja, pues obviamente, pues ahí lo van a detectar y van allá, pero si viven las mismas personas en ese
5: pero
0: mismo
5: sabe
0: local,
5: que ¿qué? Uno no lo hace y debería hacerlo, por ejemplo, el caso de nuestros hijos, ellos trabajan, donde trabaja tienen su seguridad social,
4: claro,
5: tienen todos, sí. Y uno nunca piensa...
4: Palabras más, palabras menos.
0: No, pero el, por sí, ejemplo, el mío sí... Sí, solo, ¿verdad? le tocó pagar todo y todo él solo.
4: Ah, bueno, bien entonces, hecho.
0: Sí, ahí no, es que el seguro, no, porque tocaba por reglamento sacarlo y le tocaba él pagar la seguridad social,
5: he hecho,
0: le tocaba
5: he
0: todo,
5: hecho,
0: todo eso.
4: O sí, sea, todo entonces, eso. Si una, digamos, una señora tiene una chaza de dulces y el hijo también trabaja en lo mismo y viene en el mismo techo, a los dos entonces los van a...
0: Tienen ingresos los dos.
5: Tienen ingresos los dos porque
4: entonces,
5: es la misma familia.
4: Ahí,
0: eso lo dice.
4: ¿Los exoneran?
5: No, suman lo que se ganan.
0: Sí, claro.
5: Suman lo que
4: ganan. Y si lo que ganan suma, incrementa lo que...
5: Es los que no lo sacan, le aumentan
4: superan
0: el puntaje.
5: El puntaje. Y el subsidio dependiendo del puntaje.
4: Ah.
0: un chicharrón.
5: ¿Sí me entiende? A usted no lo van a sacar, lo van a excluir. Sí. Pero un puntaje
4: le
5: alto.
4: Incrementa el puntaje. No lo joden. No.
5: Sí, antes claro. Vas allá y antes te piden.
4: Si sí, no le vuelvo a comprar toda la cuchita a los dulces porque le.
0: ¡Franzo! A ver con los chismes
5: está. Pero complicado eso. Sí. Oye, y no se han pronunciado. Muy... ¿Sabe quién es la nueva directora de propiedad social?
4: ¿Quién, papito?
5: La de, la de Arauca.
4: Ah, la del sombrero, esta es la doctora, ella, la bonita, la jovencita esta. Aguirre, ¿no? ¿Cómo
5: vamos a esperar si después del viernes se pronuncian? Pero a mí me parece que esto deberían de frenarlo, aunque tienen mucho tiempo, ya hasta octubre.
4: Bueno, o que evalúen otra situación, otro tipo de programa, otra forma, porque pues las ayudas tienen que darse como sea.
5: El viernes me encontré con la señora casi llorando, pero, venía para acá, director, y me la encontré en la esquina. Ella tiene una señora que es de avanzada edad. Y no le coge la huella digital ni nada de eso. Entonces tiene un hijo en España y le manda plata a la cuenta a ella. De esa cuentica le regala a ella 200,000 pesitos. Me dice, me sirve.
4: Claro.
5: Yo le mando 1,000,000 de pesos a la mamá para pagarle a Udiot y a otro 1,000,000 de pesos para pagarle a una enfermera que la cuide. De esa plata la están sumando como.
0: Sí, claro, claro. Saludo para el L535. También está con Olímpica. Un abrazo. Sí, señores. Ahí está ahora.
4: Amiga, yo les hago el favor. Yo
0: le invento las huellas.
5: Se le roba esa plata.
0: Franzo, bienvenido.
4: Bueno, saquen ese señor de aquí.
5: Es que una.
4: Ya, un negro para otro negro ya.
5: ¡Ahí! ¿Quiere que vaya a la fiscalía?
4: No, no, señor, no, para nada, por favor. Ya estamos de fiscalía hasta los cogotes. No, bueno.
5: Llamo a la jefe de prensa que me ayude.
4: Sí, saludemos.
0: Paulita Tortura.
4: Señor. Oli, por allá nos escucha. Saludos
5: sí,
4: también.
5: Permanentemente.
0: Para... Saludos para Luz 763 también.
4: Saludos, ¿cómo se llama?
5: Por el pasillo y ya están riendo. Bien, man, está loco.
4: Para doña Daisy o Fanny, algo así es que llama ella. Y para Carlitos también. No, hay una gallada grande que escucha
5: Olímpico. Juan Carlos de Ramos, que es vecinos de un amigo suyo.
0: Bueno. Franzo, los chismes, pues.
4: Bueno, Jorge Alfredo Vargas comparecerá este lunes a audiencia de imputación por presunto acoso sexual. Lástima, qué pesar, Dios mío. Tan buen comunicador, pero hay que cumplir con la justicia, señores.
0: Sí, claro.
4: Jorge Alfredo Vargas tendrá la audiencia de imputación por presunto acoso sexual tras las denuncias en Caracol Televisión. La audiencia fue programada para el lunes 3 de agosto a las 3 de la tarde. El proceso estaría relacionado con denuncias presentadas por 4 mujeres que trabajaban en Caracol Televisión. El periodista Jorge Alfredo Vargas deberá comparecer este lunes 3 de agosto a una audiencia de formulación de imputación dentro de una investigación por presunto acoso sexual. La diligencia está prevista para las 3 de la tarde y permitirá que la fiscalía le comunique formalmente los hechos y la calificación jurídica por los cuales es investigado. La fecha y la hora fueron reportados de manera coincidente por varios medios nacionales. También, sí señor, oiga, el caso se basa en denuncias de casos dentro de Caracol Televisión. De acuerdo con la información conocida, la actuación estaría vinculada con los testimonios de 4 mujeres que trabajaron en Caracol Televisión y que denunciaron situaciones presuntamente ocurridas entre 2024 y 2026. Ojo con ese WhatsApp y ese Facebook, señores. La audiencia podría adelantarse bajo reserva para proteger la identidad de las denunciantes y evitar su victimización. Esa condición deberá ser determinada por el juez encargado de la diligencia. Vargas terminó su relación laboral con Caracol Televisión en marzo de 2026, después de que se conocieran públicamente varias denuncias dentro del canal. En ese momento, la empresa aclaró que la decisión no representaba una conclusión sobre responsabilidades individuales. Esto va para largo, señores. Va bien para largo. La imputación no equivale a una condena. La formulación de imputación es una etapa del proceso penal en la que la fiscalía informa a una persona sobre los hechos que investiga y el delito que provisionalmente le atribuye. La diligencia prevista contra Vargas corresponde exclusivamente al presunto delito de acoso sexual. Después de la denuncia, las autoridades deberán informar si el proceso continúa, si se solicitan medidas adicionales o si se adoptan nuevas decisiones. Hoy a las 3 de la tarde tendrá entonces... Hoy tendrá entonces la audiencia. Don Jorge Alfredo Vargas, esperemos que...
5: ¿Es la primera?
4: Es la primera. Que cumpla y que la justicia sea la que gane.
0: Bueno, esperar a ver qué va a pasar. Son las 8 de la mañana 47. ¿Qué más chismes hay?
4: Bueno, señor director Beto Peña. Ay, qué lástima, tan lindo los piropos que le echaba yo a mi director, pero ya me tocó aguantarme.
0: Ah, no te preocupes.
4: ¿Eh? Bueno, oiga, Gali Galeano, ¿lo conocen?
0: Sí, claro.
4: El hombre que ha estado, ha cantado salsa, romántica, popular, hasta vallenato, yo. Bueno, pues Gali Galeano suspende su próximo... Gali Galeano suspende sus próximos conciertos en Colombia por una situación familiar. El equipo del cantante confirmó cambios en la agenda de la gira nacional tras emitir un comunicado oficial. Esto se sabe. El cantante colombiano Gali Galeano sorprendió a sus seguidores al anunciar la cancelación de la próxima fecha de su gira en Colombia. La noticia fue confirmada mediante un comunicado oficial publicado por su equipo, en el que se le informa que el artista hará una pausa en sus compromisos.

0: La noticia fue dada a conocer a través de un comunicado oficial publicado en las redes sociales del artista y de su equipo de trabajo. En el mensaje también se entregó información sobre el futuro de la gira y los pasos a seguir respecto a la presentación del artista. El comunicado del equipo del cantante explicó que la determinación se tomó debido a una situación que requiere toda la atención del artista. Queremos informar que por una situación familiar que requiere toda la atención y acompañamiento del artista, se ha tomado la difícil decisión de cancelar las próximas fechas programadas de la gira en Colombia, señala el texto. La publicación busca enviar especulaciones o evitar especulaciones sobre el estado del intérprete de clásicos de la música popular. Parece que hay un hijo que está muy, muy enfermo y por eso capta toda la atención del artista colombiano.
1: Ah, muy madre.
0: Señor, me retiro, director.
1: ¡Listo!
0: ¡Señor director!
1: 8:00 a.m, adiós. 49, señoras y señores, con ustedes. Aquí están los Beto Triste.
0: No son lo más bueno, pero sí lo más barato.
2: Director, la va a sacar del estadio.
0: Ay, no.
2: Como no está maleja, pero ustedes gastan más amor.
0: Eso es acoso para
2: no. Hágale. No está maleja.
1: Hágale.
2: Ya. Ustedes se han puesto a analizar.
0: ¿Qué?
2: Que yo cada que vengo a trabajar me escondo.
0: Sí, ¿por ¿sí? qué?
2: Porque un buen trabajador es difícil de encontrar.
1: 8:49 a.m.
0: Eso es acoso para nuestros oídos, director.
2: Esta mazamorra llame 20 mil pesos.
1: Oye, gana este tambo. ¿Y por qué una mazamorra no cuesta 20 mil? 8:50 en Olímpica, en la olla.
0: Es que la quiere tomar en el espinal.
1: 8:50.

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Saludo para el M528, también está con Olímpica. Saludo para el R262 con Olímpica Estéreo. 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

0: En esta mañana, saludo para el R302, saludo para el de la Turbo de Descon, también está con Olímpica para el Q603, también dicen yo escucho Olímpica, muchas gracias por tenernos ahí sintonizados en la mañana de hoy. Por acá Olímpica, hola, buenos días, ¿qué dicen? Buen día.
1: Olímpica, buenos días.
0: Buenos días.
1: Yo pasé ahorita y eran 5 reductores o 5 resaltos, no sé bien, perdón la ignorancia, y quitaron 2. Dejaron 3, pero ¿qué pasa? Al rasparlo y al quitarlo, eso quedó peor porque quedó como tipo roto. Y ya de tanto pasar y pasar el carro, eso deben, digo yo, que deben de volver a pavimentar y volver a cuadrar eso. Ahí la solución es el puente peatonal, o ya las personas que vivimos por esa ruta todos los días, ya uno va dando, iba dando paso, nada más con el policía acostado y con la cebra que estaba ahí pintada. Yo la verdad no le vi la necesidad.
0: Ahí está, pues, muchas gracias, gracias por tu opinión al respecto. Por acá, buenos días, Olímpica.
2: Hola, señores de Olímpica, no sé si está errado lo que voy a decir, pero pues lo digo. Que todo es un complot, o sea, el gobierno siempre es todo, o sea, todo es un complot entre todos ellos, o sea, todos los que están arriba saben qué es lo que van a hacer. ¿Por qué cree que este nuevo presidente le va a subir a los viejitos? ¿Por qué? Porque él ya sabía lo que iban a hacer con el Sisbén. Entonces van a sacar más de la mitad de los viejitos, van a quedar sin el subsidio, entonces a él para él es fácil, normal, subámosle a ellos y ya, y quedó bien él y el otro quedó mal según eso, pero al otro ya que le importa quedar mal, sí, pues ya él salió, no importa, sí, o sea, todo es un complot para mí, o sea, todo es un complot y nosotros somos los juguetes de ellos.
0: Gracias por tu opinión, por acá Olímpica, hola, buenos Olímpica, días.
3: Muy buenos días, como todos los días, escuchándoles, reportándoles sintonía del barrio La Gaviota. Queremos que nos colaboren con algo, es pedirle o avisarle al señor del campo que ya le hemos puesto como 3 o 4 solicitudes en las que se le ha dicho que cuando van a ir a revisar ese daño que hay en la salida del barrio La Gaviota aquí por la carrera primera o por la calle, 95, ahí en Soledanía Ambalanje, que revise ese daño tan berreco que hay, que llevamos más de 2 meses ya con el reguero de aguas negras, un chorreadero ahí que está levantando el pavimento que nos costó trabajo, que nos lo arreglaron porque esa calle también, el Ibar había venido, había hecho un arreglo, había dejado eso vuelto nada. Y ahorita volvieron y hicieron lo mismo, apenas arreglaron, vinieron, hicieron un hueco, dejaron ahí y ahí tenemos el chorreadero de agua, creando accidentes y males olores para los vecinos.
0: Listo, Narciso, por acá le vamos a colaborar con ese tema, ya lo reenviamos a ver qué nos dicen y qué nos ayudan ellos también en esta mañana. Por acá, Olímpica 94.3, y señores, a ver por acá, ¿qué nos dicen? A ver, Freddy, buen día.
4: Hola, muchachos, mamá bacano, feliz y bendecido día, lunes para toda la familia Olímpica. Mire, hasta salida del sol, radiante con los colores naranja Olímpica, en medio de las nubes, pero no se ve una gota de agua. Muchachos, nuevamente, para convocar a la familia Olímpica a una cadena de oración por mi suegra, la señora Consuelo Isaza, quien se encuentra en bastante estado delicado de salud, en la UCI del Federico Lleras Acosta. De todo el corazón, pedirle a la familia Olímpica, pues, que nos regale esa cadena de oración para que mi suegra, la señora Consuelo Isaza Calle, salga adelante, avante.
0: Sí, señor.
4: De este impasse de momento en la UCI del Federico Lleras. Bendiciones para toda la familia Olímpica. Feliz día.
0: Bendiciones y que así sea, Freddy. Saludo para el 511. También está con Olímpica. Hola, buenos días, señores Olímpica. Dice por acá también para saludar al señor Ancízar Verástegui. Está de cumpleaños de parte de las 2 hijas, Gina y Jessica Verástegui. Dicen que escuchan Olímpica y que lo quieren saludar en esta mañana también a través de Olímpica Estéreo. Dice por acá, se aproxima desde septiembre, se siente que viene diciembre, llegan los meses terminados en bre, llegan los bre, sí, señores. Sí. Ya casi.
5: Septiembre, noviembre, diciembre. Sí. Hoy hoy no ha escrito el Gabo.
0: Le faltó octubre.
6: Octubre.
5: Ay, octubre. Hoy no ha escrito el Gabo, ¿cuánto lunes falta?
6: No, déjelo. Ay, no.
0: Por acá Olímpica, hola, buenos días.
7: Buenos días, señores Olímpica, Dios los bendiga. Una preguntita, yo tengo el Sisbén, yo no trabajo porque mi hijo trabaja con el Estado, entonces él no me deja trabajar. Pues yo todavía soy joven, pero pues él no me deja trabajar y yo trabajo por días en una casa de familia. Ahí me pagan.
6: ¿Qué?
7: Por Nequi. No me pagan diario y me esperan los 2 días, pero me pagan semanal los 2 días. Mi hijo, como no pertenece a Caibagué, él está fuera de Caibagué, él me envía la mensualidad por Nequi. Ay, ¿qué hago? O sea, él me envía la mensualidad por Nequi y en la casa de familia me pagan semanal los dos días que me que trabajo, que laburo. Ahí yo tengo Sisbén. Ahí, ¿cómo hago? ¿Pierdo el Sisbén? O sea, ¿me sacan del Sisbén o qué? Esa es la pregunta mía. Muy amable, Dios les bendiga.
5: Mi amor, independientemente de Nequi, así sea por el sistema que le paguen, después de que haya giro o consignación, se van a encontrar con el manejo de dinero.
6: Sí, señor. Claro.
5: Ahí le van a subir el movimiento, uh-huh. que eso es lo que van a mirar. Ahí le van a subir el puntaje del Sisbén.
6: El puntaje.
5: Ahí toca esperar qué puntaje le van a subir, a ver si le alcanza para seguir con los subsidios.
0: Y a partir del primero de agosto es como... O
5: sea, arrancó se el sábado, defendido. Director.
0: Sí, señor, ahí está.
5: Arrancó el sábado y va más o menos trámite hasta octubre. Que eso no hace pues de la noche a la mañana, que no, hidráulico,
6: o sea,
5: que
6: venga,
5: no,
6: que no. Entonces, es que le tiene que llegar es por otro lado, ni por ninguna entidad
5: no,
6: bancaria.
5: Ninguna.
6: Pague,
5: no.
6: ¿cómo se dice? En sí, rama.
0: Es que lo que quieren hacer es el tema de focalización por pobreza extrema, ¿no? Entonces, por eso buscan,
6: o sea, una...
0: y porque como hubo gente sí. que la verdad se aprovechaba y recibía sí, dinero sí. y no lo necesitaba, digámoslo así, o bueno, le servía, ¿cierto?
5: Sí,
0: pero hay gente que lo necesita sí. más
6: bueno,
0: que otra.
6: Entonces, quien recibe ese subsidio no puede hacer la operación rebusque.
5: Bueno, pues que... el problema, el ejemplo que damos la semana pasada con los trabajadores en el estadio. Una persona en el estadio, un partido clave, puede tener transferencia de 500 mil pesos en ventas.
6: En ventas. O sea, tiene que guardar esa plata en el bolsillo debajo del colchón.
5: No, es que no es que la guarde. No, esa plata se va a dar cuenta el Estado que usted maneja esa plata. ¿Cómo es?
0: Dice que por ejemplo, dice uno de los mitos, dice el RUI es un instrumento neutral que clasifica según ingresos.
5: Oiga.
0: Son las entidades administradoras de cada programa.
6: Oiga.
0: Las que definen esquemas de transición y puntos de corte graduales buscando Oiga. Proteger a la población más vulnerable.
5: ¿Sí?
0: Otro de los mitos es tengo que volver a hacer la encuesta ya mismo o pierdo mis beneficios. No se requiere ninguna acción inmediata, la actualización se hará de forma gradual y las entidades territoriales informarán oportunamente a cada hogar sobre los pasos a seguir.
5: Es el gobierno quien la hace.
0: Sí, dice por acá el RUI, esa es la clasificación de la población según sus ingresos reales construida a partir del registro social de hogares que integra el Sisbén
5: hogares.
0: Con registros administrativos del Estado, bases de datos de entidades hogares. Como la registraduría, la DIAN, Pila es lo de la planilla,
6: sí, planilla
0: cuando usted
6: señor.
0: Paga la seguridad
6: Ajá,
0: social
6: total.
0: Entre otros que permitirá una actualización aproximada a tiempo real. El Sisbén que todos conocemos evoluciona y sigue existiendo como una de las fuentes claves que alimentan a este sistema. ¿Desde cuándo es obligatorio? A partir del 1 de agosto. ¿Cómo se medirán los ingresos de quienes trabajan de manera informal?
5: Eso.
0: A través de tres vías. Ingreso observado, o sea, la planilla de salud de impuestos para el sector formal.
6: Sí, señor.
0: Ingreso estimado, modelo estadístico según variables socioeconómicas y autodeclaración mediante la encuesta Sisbén en la alcaldía cuando no existan datos suficientes.
6: O sea, que director, el que se quiera rebuscar, no, le toca que guarde la platica bajo el colchón.
5: Pero, un ejemplo,
6: porque,
5: es Diego
6: sí.
5: Vargas. Diego Vargas
6: ya me metió,
5: tiene movimiento de plata
6: ¿De
5: en su cuenta en X.
0: De cadera.
5: ¿Sí me entiende? En su cuenta en X.
0: Si es que empiezan a mirar muchas cosas.
6: Sí,
0: es
6: que si tiene igual... quien le toca que lo suspenda y que reciba la plata, la guarde en el bolsillo y bajo los zapatos porque...
0: Es, igual esto es un proceso, ¿no?
5: Que le paguen en efectivo. ¿Sí? Es que hoy ya hasta las carreras en vehículos tipo taxi es con Nequi.
0: Por eso mucha gente no está recibiendo así.
5: Por eso.
0: Y por eso están recibiendo en efectivo. No, deme el efectivo, deme el efectivo.
5: Para evitar.
0: Porque lo que hacen es evitar
6: no,
0: eso.
6: Y, mira, y para la declaración también ayuda.
5: Hay una señora, no a decir el barrio, una tienda cerca donde vive Edwin. Y ella no recibe... por Nequi justamente por esa razón.
0: Claro, claro.
6: Ay, qué pesa, no podemos.
5: Sí. Entonces hay mucha gente que no tiene efectivo y se va para otro lado.
0: Sí, claro. Es que eso es difícil también, porque hay mucha gente que ya está utilizando el tema de transferencias,
6: sí, transferencias.
0: Más con la facilidad
6: sí,
0: que
6: hay
0: tiene
6: varias,
0: Nequi, ¿no?
6: No solo Nequi, hay otras.
0: Entonces, claro, claro está. 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Cuando son las 9 de la mañana, 9 minutos, por acá, ¿qué dice en Olímpica? Hola, buenos días.
8: Buenos días, Beto Peña. ¿Qué pasa? Entonces ahora toca él con él, yo con yo. Porque no se puede piropear.
6: Imagine usted.
0: No, ya sí.
6: Imagine
0: señor.
6: Usted.
0: Eso va a cambiar y va a ser más difícil. Ya no voy a poder uno enamorar fácil. Yo soy casado. ¿No? M614 también con Olímpica. Buen día.
9: Buenos días, Olímpica Estéreo. Buenos días, Betico Peña. Betico Peña, aquí en la
6: Vereda
9: Carrizal. Ahí en la entrada, más arribita.
0: Carrizal.
9: La gente está botando mucha basura, mucho animal muerto.
0: Ah.
9: Por favor, pongan algo para eso.
5: Carrizal.
0: Carrizal.
9: Sí. Muchísimas gracias, Dios los bendiga.
0: Vale, con todo gusto, mi señora. Son las 9.
5: Director, hubo una época que cobraba multa a quien botaba basura.
0: Que ponían ahí, sí, la multa y todo. ¿Te acuerdas que los valores?
5: Que colocaban que los cochinos tenían un nombre.
0: Casa Cochino.
6: Ah, sí,
0: Casa
6: Cochino. Sí.
5: Vamos a recorrerle a la alcaldesa. Hay que volver con eso.
0: También.
5: Casa Cochino, sí,
6: claro. Casa Cochino.
5: Usted es un cochino, hermano.
6: No, yo no, que los que... Ay,
0: muy bien, son las 9 de la mañana, 10 minutos en Olímpica.
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5: A propósito de Ibagué, activa una nueva herramienta para identificar a los pirómanos. Y tienen que hacerlo.
6: Sí, señor.
5: Estudian la posibilidad incluso de dar recompensa.
6: Bien hecho.
5: A quien dé información,
6: sí,
5: de este tipo de individuos.
6: Oh, mano.
5: La alcaldía puso en funcionamiento una línea de WhatsApp para recibir denuncias ciudadanas en tiempo real. Esperemos que nos respondan, ¿no? Vaya a ser como la policía, que a veces le contesta, a veces no. La administración municipal habilitó la línea de WhatsApp. ¡Oído! Como dice el director, ¡anoten, anoten!
6: Y eso dice el director, dice así.
5: Dice así. Ya, ya. Oigan, a este yo no hablo así.
6: Bueno, papito, ya, por favor.
5: 320-240-0704. Este número de WhatsApp, director, es para que la gente denuncie a los pirómanos.
0: Ah, ok.
5: Ya, 320. Y ahí por debajo le dan para la gaseosa. 320.
6: Para la gaseosa.
5: 240-0704. Para que la ciudadanía denuncie a los pirómanos o personas que provocan incendios forestales. A través de este canal, los ciudadanos podrán enviar reportes fotográficos y videos que permitan identificar a quienes atentan contra el bienestar de la comunidad, generan riesgo y ocasionan graves afectaciones a la cobertura vegetal.
0: Bien, a esta hora, saludos por acá. Tengo unos saluditos para el señor del carro negro, para el R302, para la Turbo Descon W095 y para el Q603, también está con Olímpica.
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0: Sí, señores, oiga, por acá, antes de seguir, tengo por acá esto.
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1: Sí, señor. Oiga, atentado terrorista en Cúcuta. Este es el sistema que utilizó el ELN para esconder y detonar los explosivos del carro bomba. Menos de 24 horas después del atentado terrorista con un carro bomba que detonó a escasos metros de las instalaciones de la Estación de Policía Nacional en Cúcuta, el director de la institución, general William Rincón Zambrano, reveló detalles del sistema utilizado por el ELN para cometer este crimen. ¿Vieron el video de uno de los que estuvo allí implicado, hermano? Se le veían la cara,
2: sí,
1: las esquirlas,
2: las esquirlas.
3: Estaba todavía en el centro asistencial.
1: Muy tenaz. El oficial habló de las investigaciones que se adelantan, las cuales permitieron establecer el modo en el cual los explosivos fueron escondidos en el vehículo y cómo funcionaban los sistemas para detonarlos. Además, el general visitó a los policías heridos tras el atentado de Cúcuta y aseguró que una vez sean dados de alta podrán regresar a sus regiones de origen para compartir con sus familias. Dice que las autoridades confirmaron que el ataque terrorista se registró sobre las 3:20 de la mañana del sábado 1 de agosto en medio de las ferias y fiestas que se desarrollan en Cúcuta. El objetivo del ELN era la estación de policía ubicada en el barrio Prados Norte, a escasos metros de la central de abastos, donde se registra gran actividad a esa hora. La detonación dejó 14 heridos, la muerte de una perrita y múltiples daños a establecimientos bancarios, comerciales y viviendas de la zona. Según las primeras investigaciones reveladas por el director de la Policía Nacional, general William Rincón Zambrano, el carro bomba tenía placas falsas, las cuales habrían sido cambiadas antes de abandonarlo en este lugar.
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3: Fuego arrasó con un apartamento en Torreón de la Quinta. O sea que eso es incendio por dentro y por fuera.
2: Sí, por todos lados, estructurales.
3: Conflagraciones. La conflagración obligó a una intensa intervención del Cuerpo Oficial de Bomberos de Ibagué. Las causas del incendio aún son desconocidas. Les decía que una intensa emergencia se registró durante la noche de ayer domingo y la madrugada de hoy lunes en el conjunto residencial Torrejón de la Quinta, ubicado en el sector de Santa Ana, en Ibagué, donde un apartamento terminó envuelto en llamas. La conflagración generó momentos de angustia entre los residentes del conjunto, mientras unidades del Cuerpo Oficial de Bomberos, que miedo uno entra, o los hijos de uno, les decía que mientras unidades del Cuerpo Oficial de Bomberos de Ibagué desplegaron un operativo para ingresar al inmueble y controlar el fuego, evitando que las llamas alcanzaran otra vivienda. Durante varias horas, los organismos de socorro trabajaron para contener la emergencia y realizar las labores necesarias de enfriamiento y control. Finalmente, el incendio fue controlado y la situación quedó bajo vigilancia de los equipos de emergencia. Por fortuna, no dejó personas lesionadas.
1: 9 de la mañana, 15 en Olímpica.
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1: Alerta naranja en el volcán Puracé. Saludo para el R015. Saludo también para el T386. También está en Olímpica, sintonizado con Olímpica. Saludo para el P976. Alerta naranja en volcán Puracé. Continúa el registro de actividad sísmica de emisión de ceniza. Las autoridades locales y nacionales continúan observando la actividad del volcán Puracé y la cadena volcánica Los Coconucos, que tuvo cambio en su estado de alerta amarilla a naranja. El Servicio Geológico Colombiano dio detalles de la situación este domingo 2 de agosto. Desde la emisión del último reporte extraordinario de alerta y hasta el momento continúa el registro de actividad sísmica vinculada a la dinámica de fluidos en los conductos internos, específicamente eventos de largo periodo y señales de tremor espasmódico, explicaron en un comunicado. El CGC explicó que las manifestaciones reportadas se han ubicado bajo el cráter del volcán Puracé con profundidades menores a 1 kilómetro y están asociadas a la movilización y salida de gases hacia la superficie. Asimismo, explicaron que los valores de flujo de dióxido de azufre a la atmósfera y concentraciones de dióxido de carbono CO2 en suelo continúan en ascenso, al igual que la salida de gases y cenizas a través de las grietas ubicadas en el cráter del volcán Puracé. Este último aspecto de las grietas es el que podría generar mayor atención para las autoridades.
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1: 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Ahora sí.
3: Señores.
2: Señor.
3: Les decía hace pocos minutos de Sergio Aguayo.
2: Aguayo.
3: Delantero, 22 años, mexicano.
2: ¿Mexicano?
3: Llega al Deportes Tolima. Aún Tolima no lo oficializa.
2: No.
3: Por lo regular lo hacen cuando llega a la ciudad,
2: sí,
3: y pasa por el departamento médico.
2: Ya, cierto.
3: Para revisión. Sí, es que claro, no van a oficializar. Pasa. No van a oficializar un jugador. ¿Qué tal que no pase o supere los exámenes médicos?
2: Sí, como pasó aquí con Julián, que está muchacho también. Hola. Uy, no, no, qué horror.
3: Menos mal que
2: no
3: Julián
2: se bañaba.
3: Menos mal que Julián no va a la ciudad con nosotros, como el gol. Bueno, señores.
2: ¿Qué fue?
3: Esto con, y también habla de la llegada de un volante creativo. El problema es que se sobreentiende. El equipo que tenemos ahorita para la liga está muy bien.
2: Está bien.
3: Pero el problema es que estamos llegando con jugadores y la copa es el próximo martes. De mañana en 8 días.
2: Oiga, sí, señor. Hoy, ¿quién está ejerciendo ahorita como volante de armado en el equipo de Deportes Tolima?
3: Sánchez.
2: ¿Sánchez?
3: El que viene de Once Caldas. Ah. Ya el Nietzsche. No juega mal.
2: No.
3: Aunque no sea acomodado, es que no es fácil.
2: Sí, no es.
3: Nosotros
2: que
3: venimos de un Tata.
2: Sí, de un Guzmán. Sí,
3: un
2: señor.
3: Guzmán. Entonces no es fácil. Y son características distintas. Tata y Guzmán. ¿Sí me entiendes?
2: Pero entonces, ambos son volantes de armado.
3: El mismo Cataño.
2: Cataño también.
3: Características distintas.
2: Está con el Medellín, ¿no?
3: Está con el Medallo. Entonces.
2: Viene mañana.
3: Pero él no juega. Él no juega mal. Sánchez no juega mal.
2: Sánchez no juega mal.
3: No juega mal. Pero pues, hasta ahora no ha mostrado lo que hacía Once Caldas.
2: Sí, el volante ya. De.
3: Señores, hoy arranca la fecha número 3 volante del Campeonato 10. Profesional Colombiano. Hoy, a las 8 de la noche. Bucaramanga, Cúcuta. Uy, el clásico del Oriente. Uy, un manesca que se enfrenta a Garra, ¿verdad?
2: Bucaramanga,
3: ¿cómo
2: Cúcuta?
3: No se quieren. Los de Cúcuta y Bucaramanga no se quieren.
2: Y humane, ¿por qué será que no se quieren?
3: Ellos no se quieren.
2: Que dan en la jeta los pinchos.
3: El clásico del Oriente.
2: Pintos y los toches.
3: Ellos no se quieren.
2: No.
3: Si ellos no me quieren. ¿Verdad? Bucaramanga, Cúcuta, el clásico del Oriente hoy. Ese partido será a las 8 de la noche. Mañana continúa. Estamos hablando de la fecha número 3.
2: 3.
3: En Ibagué van a enfrentarse Deportes Tolima, Independiente Medellín.
2: Mañana.
3: 8 y 15 de la noche. No, aquí dice 8 y 15. Vea. Panita, tiene 6 puntos Medellín, 6 puntos Tolima.
2: Los dos tienen 6.
3: Y están estrenando técnico.
2: Los dos estrenando técnico.
3: Medellín a Amaranto Perea.
2: De uniforme.
3: Que él salió de ese equipo, Medellín.
2: Del Medellín, claro, no Amaranto.
3: Creo que Amaranto Perea fue figurón en el Atlético de Madrid.
2: Claro, sí.
3: Es figurón, pero figurón.
2: ¿Él era central?
3: Era central.
2: Cierto que sí.
3: Él estuvo en Argentina, ¿cierto?
2: Sí,
3: antes de llegar a España.
2: Visitando una amiga.
3: Ah,
2: ah, pero después de que fugó, estuvo en Argentina, sí. Ah,
3: ¿en qué equipo estuvo?
2: ¿Fue en Banfield, Boca? ¿No?
3: No, como en Boca.
2: Boca, así como que en Boca.
3: Sí, en Boca. Sí.
2: Pero
3: ¿sí?
2: Me ponen a preguntarme a mí que tiene una memoria de. Uy, de taladro, mano.
3: Tolima no. Entra a concentración hoy para mañana enfrentar entonces al Deportivo Independiente Medellín.
1: Muy bien, a esta hora 9 de la mañana, 20 minutos en Olímpica Estéreo. Por aquí está Esa Gerardo.
2: María, por Dios, hombre, vos sos muy exagerado, hombre. No es que uno sea exagerado, sino que las cosas hay que decirlas como se deben decir, hombre.
1: A ver,
2: y lo que critica ya no puede uno decir las cosas como deben decir.
1: Señor.
2: Porque
1: no,
2: es que cualquier
1: cosa.
2: Ya uno no puede decirle a la tía Eulalia que tan linda la enagua y eso es que. María, hombre, por Dios. Oiga, yo tenía un primo que. Oiga, extravagante la plata que tenía. Oye, qué cosa impresionante, para Dios. Vea, tenía tanta plata, más plata que mi papá. Aunque mi papá era muy extravagante. Papá tenía mucha plata.
3: Me tenía vaciado su
2: papá. Vaciado. Ay, vaciado era el inodoro que nosotros, porque tanta caca que le echábamos nosotros. ¡Comíamos! Era una belleza.
3: Ni vaciado su viejo.
2: Como una berraquera, hombre, para tragar nosotros. Nosotros en un asado metíamos 47 millones de pesos en un asado.
1: ¿Para cuál? ¿Todo eso, pues?
2: Solo en el cilantro. Solo en el cilantro para.
1: Pero eso eran bultos de cilantro. Toneladas de cilantro.
3: Era cocaína. O era cocaína, y
2: ¿qué cocaína? Ni qué cocaína. Con al otro. La cocaína no es así, oiga.
3: Ok, no puedo decir que marihuana, porque la marihuana es bien barata.
2: Imagínate que. Es que mi papá era muy exagerado, hombre. ¿Cómo era que la colija? Vea, la cobija cuatro tigres. Cuando se dañaba, no la llevaban al sastre, sino al veterinario.
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0: Muy bien, a esta hora son las 9 de la mañana, 25 minutos en Olímpica 0925.
1: ¿Quién está escuchando a esta hora?
2: ¿Quién?
1: Flor Vega, ¿te acordás de ella?
0: Sí, claro, obvio, ¿cómo nos vamos a acordar? Florecita.
1: Se salió casada de aquí.
0: Casada, no, Flor Vega, sí. Rejuntada. Todo el mundo había menos la... Oiga, dice por acá.
2: ¿Casaron o no es pecado?
0: Saludos para el M175. También está acá en Olímpica Estéreo. Por acá, hola, buenos días.
3: Buenos días. Por ejemplo, en mi caso, señores Olímpicas, yo soy madre cabeza de hogar y estoy por el Fondo Nacional del Ahorro con el sueño de conseguir mi casa propia. En el caso de ahí, ellos lo mandan a uno a abrir una cuenta en el Bancolombia y lógicamente pues uno tiene que hacer un ahorro. No tengo mucho, pero estoy ahorrando ahí pues por el sueño de mi casa.
0: Claro.
3: Entonces quisiera saber ahí en ese caso, digamos, si uno tiene esos ahorritos y se dan cuenta que uno sí tiene. En ese caso, ¿qué pasa? Porque yo necesito subsidio, yo necesito ayuda del gobierno. No recibo ninguna ayuda, pero yo con mi esfuerzo y mi trabajo pues trato de ahorrar para mi sueño de mi casa, para mí y para mis hijos. En ese caso, ¿ustedes me pueden explicar ahí qué pasaría?
1: Porque para vivienda es distinto. Es más, ya anunció el nuevo presidente que van a el subsidio a mi casa ya.
2: Ah, vuelve, ¿no?
1: Claro,
2: ah,
1: claro.
2: Bueno, que
1: exactamente. Ya lo anunció la nueva ministra de vivienda.
2: De vivienda, ¿no?
1: Claro, regresa, entonces no hay problema. Porque sí. Es que esto que están haciendo ahora, más que todo por los subsidios que dan a personas
2: las cajas de
1: extrema
0: pobreza extrema.
1: Claro, pobreza extrema.
0: Por acá Olímpica, hola, buenos días.
4: Señores de Olímpica, sí, muy buenos días. Gracias, bendiciones, pues me embarazan yo el programa. Don Marcelo, Beto Peña, Alejita, todos ahí, gracias por...
2: Maleja no vuelve.
4: Colaboraciones, mire, otra vez yo para volver a hablar del asunto de el daño que hay en la avenida Ambalá entre Rosales, ¿sí? Ahí vinieron los de Libala la vez pasada y hicieron ahí, pero no, y sigue la misma el reguero de agua y eso está orientado a Picho otra vez.
1: Olé. Ahí está Picho.
4: El mismo radicado es el número, 249189, que yo le mandé la vez pasada.
0: Listo.
4: Aquí vamos a salir.
0: Saludos para el R651, también está con Olímpica Estéreo y hemos puesto a trabajar a Harold como Uber. Un abrazo, saludos para Harold también, sí señor, ahí le hemos enviado varias
2: cosas. Quien lo manda también, trabaja ahí.
0: Por acá ya vamos a traer en un momento el horóscopo. Olímpica, hola, buenos días.
5: Buenos días,
0: mi Olímpica. Buenos
5: días. Y le mando la foto de los funcionarios de aquí del CENI de tránsito. Está la hora y no han llegado. Pero eso.
0: A las 7:47.
5: Un mierdero.
0: ¿Qué?
5: En el sentido de que el senador diciéndole a un señor que sacara a su hija menor de edad porque estaba allí sentada, que se parara. Y fuera de eso sí, mire la hora que es, y no ha llegado. Y supuestamente a las 7:30. Y llegan a esas qué horas. Se la quieren ganar suave. Entonces tiene que sacar los comparitos, que es por la quinta, no lo sacan. Entonces los carros mal parqueados y todo. Entonces, ¿en qué estamos?
0: Sí, y que estaban diciendo que a las 7:30 y era las 7:47 que la señora estaba enviando pues la foto y que no había nadie trabajando también a esa hora. Bien, muchas gracias por tu reporte, por acá atentos, hola Olímpica, buenos días.
6: Muy buenos días, señores Olímpica.
0: Buenos
6: Para
0: días.
6: Pedirles un favor,
0: señor.
6: Se me extraviaron los documentos de la moto placas VNX43H.
0: Sí, señor.
6: Pase, tarjeta de propiedad, seguro obligatorio, tecnomecánica y la cédula de ciudadanía a nombre de Alison Caterín Vega Vega. En el centro de Ibagué. Magnífica gratificación. Cualquier información al celular 311-325-1006. O a los estudios de Olímpica Estéreo Ibagué. Muchas gracias, señores Olímpica.
0: Bueno, mi señor, con todo gusto. Por acá, buenos días, Olímpica. No, este no se escucha bien. Si nos lo puede reenviar, por favor. Con todo gusto le podemos colaborar. Por acá, Olímpica.
7: Familia Olímpica, buenos días.
0: Buenos días,
7: Hidráulico. Buenos días, Betico. Un saludo desde Iquique, Chile, aquí de parte de Harold González, un panadero más haciéndole pan a los chilenos.
0: Oiga, ve.
2: Vea directo.
7: Bendecido inicio de semana, muchachos. Muchas gracias por hacerme sentir más cerca de la tierrita.
0: Eso. Muy bien, un abrazo. Muchas gracias también por acá, Olímpica. Buen día. ¿Qué nos dicen? Buen día.
8: Olímpica, pues, mi opinión, y eso allá en el Mercacentro 10, ahí esos tractores forman mucho trancón y eso. Ahí lo que debió haber hecho la alcaldía al municipio, eso, debió haber hecho era un puente peatonal, es lo mejor. Ahí no cabe más otra cosa en un puente peatonal, ahí no se forma trancón ni nada de eso y circulan los vehículos normal.
0: Listo, mi señor, gracias por su opinión. Vamos a esta hora con el horóscopo. Para eso está Malejita, buen día.
9: Hola, una linda mañana para todos ustedes. Es un placer saludarlos y darle la bienvenida. Aquí traemos el horóscopo a través de Olímpica Estéreo.
10: Aries, marzo 21, abril 19. Aries.
9: Bueno, los nacidos bajo el signo de Aries, hay que aprender a planificar las cosas. A veces quieres hacer un millón de actividades, Aries, a la vez, y por eso los resultados no son los mejores. Debes aprender a tener calma.
10: Tauro, Tauro, abril 20 a mayo 20. Tauro.
9: Tauro, estás bloqueado en todo el sentido de la palabra. Se están presentando retrasos en tu vida porque estás con el acelerador a fondo. Tienes que frenar un poco.
10: Géminis. Mayo 21 a junio 22.
9: Géminis, no es momento para lamentarte por lo que sucedió. Tienes que dejar de darles gusto a los demás y empezar a creer en ti.
10: Cáncer, junio 23 a julio 22.
9: Cáncer, tienes que ver la oportunidad que te está dando el universo para que actúes de acuerdo con lo que buscas hace tiempo.
10: Leo, Leo, julio 23 a agosto 22.
9: Leo. Bueno, estar alerta con los comportamientos de los demás está bien. La recomendación para ti es que no confíes en todo el mundo.
10: Virgo, agosto 23 a septiembre 22. Virgo.
9: Trabajaste mucho por algo y cuando al fin creíste ver la luz, todo se vino abajo. Busca alternativas. No te quedes con el problema. No te quedes con el problema.
1: Manea, sí.
9: No te quedes con el problema. No te quedes con el problema.
1: Manea, sí, hermana.
9: Sí, no te quedes con el problema.
2: Que no te quedes.
0: Ella se quedó con el problema.
9: Bueno, los nacidos bajo el signo de Libra, a veces eres muy agresivo con los demás. Que la irritabilidad no haga que te estrelles con las personas que más quieres.
10: Escorpión, octubre 23 a noviembre 21.
9: Bueno, Escorpión, no pierdas seguridad y confianza en ti. Piensa que mucho de lo que dicen las personas es la proyección de su inestabilidad y de sus miedos.
10: Sagitario, Sagitario, noviembre 22 a diciembre 22. Sagitario.
9: Estás muy preocupado y eso no te permite fluir. Tus responsabilidades llegaron al límite y tu conciencia y tu espíritu te están pidiendo calma. Respira un poco. 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
10: Capricornio, diciembre 23 a enero 19. Capricornio.
9: Trabaja en tu humildad y revisa la forma como te estás comportando con los demás. Agradece al universo por las personas que te rodean.
10: Acuario, enero 20 a febrero 19. Acuario.
9: Superaste la fe en el amor, ahora es momento de darle la oportunidad a un nuevo sentimiento. Ve con calma y te llevarás bonitas sorpresas.
10: Piscis, febrero 20 a marzo 20.
9: Se aproxima un roce con alguien de tu familia, llénate de tolerancia y cuida muy bien las inconformidades que salen de tu boca. Esto habla más de ti que de pronto de esa persona. Ahí teníamos el horóscopo a esta hora de la mañana aquí en Olímpica. Un abrazo para todos.
0: Un abrazo, son las 9 de la mañana 33 en Olímpica. Asesora, buenos días, bienvenida.
1: Faltan dos. Y el último. Listo.
0: ¿Por qué no me presentó de asesora? Sí, sí, sí.
11: Yo soy asesora, sí, señor. Muchas gracias. Sí. Yo soy la asesora.
0: El duendecillo se presentó y no pasó.
11: No, pa'.
0: Bueno, hágale pues.
11: El duendecillo.
1: A mí me hace que usted lo que es una bruja.
11: Su abuela, su hermana, su tía, su comadre, Yamile, Alejandra.
0: También.
1: Yamile, la del restaurante.
11: Sí, Alejandra.
1: Alejandra Cruz, la que su cumpleaños la semana pasada.
11: Sí, la que el marido pone a trasnochar a los viejitos nuevos porque él no le gusta.
1: Y le da. No le... Ángela García, la que trabaja con Jorge Espinosa.
11: Y no le da ni pa' un tinto.
1: Ay, no sea así.
11: Están vendiendo empanadas en la esquina. Sí, señor.
1: Sí, tienen bastante cliente ahí.
11: Ya les tocaba, sí, señora. Director.
0: Ay, ay, no.
11: Tengo el conjuro.
0: Tiene el conjuro, sí, señor.
1: Hágale, pues, bruja.
11: Ojos de gorila tomando tinto.
1: Venga, siendo gorila y me está mirando.
11: No, señor.
0: No, no creo.
11: Mm, pelos de cucaracha tomando agua panela con queso. Nalgas de caimán boleando machete. Y pelos de ganso con bozo. Los ginecólogos tendrán que usar guantes de boxeo para que no los demanden por acoso.
0: Saludos para Mauro, el de los huevos atrás, va con su esposa esta hora. Que saludos para Alcibiades. Vea, son las 9:35. Mandó a decir que Alcibiades es una rata. 9:35, Aerolímpica. Ya vamos a traer los saludos de cumpleaños en un momento.

0: Bien, son las 9 de la mañana, 40 minutos. Se pasó esta mañana volando, ¿sí o no? A la carrerita, sí, señor.
1: Bien, director.
0: Muy bien, y nos vamos a esta hora.
2: Te voy a acostar.
0: No, eso mejor dicho. Y se siente que bien. Diciembre, sí, señor, con septiembre. También, ay. ¿Cuándo me pelan?
1: Ay, director. Oiga, no, tampoco hasta allá, su merced.
0: La mañana
1: 40. En septiembre, director.
0: En septiembre. 2023.
2: ¿Pera permiso?
0: No se oiga, ¿no?
1: Medio siglo.
0: 9 de la mañana, 40, no le diga.
2: ¿Sí?
0: Sí, claro.
1: ¡Ello chorizo!
0: Sí, señor.
2: ¿Lo va a llevar donde usted le gusta ir?
1: ¡Usted me gusta ir a donde el canalla era!
0: A esta hora, saludos de cumpleaños. Muy bien, 9 de la mañana 40 para saludar de cumpleaños a Viviana Ospina en la vereda Cay, Palestina. Que Dios la bendiga. Ve, por ahí también hay otra vereda Cay. Que Dios la bendiga y le dé larga vida. Muchas felicidades de parte de su tía. Dice por acá que escucha Olímpica Estéreo. Saludo de cumpleaños para quién.
3: Muy
0: buen día.
3: Días, señorita, para buenos días, señorita. Saludar de cumpleaños a mi querido esposo, Mauricio Ramírez Hernández, que se encuentra en este día maravilloso cumpliendo sus añitos. Gracias, amor, por estar siempre a mi lado. Sí. 22 años compartiendo estos momentos de cumpleaños.
1: Oh,
3: y de todo un poquito.
1: El matrimonio.
3: Amorcito, te deseo que hoy y siempre el Señor me lo tenga lleno de salud.
0: Sí.
3: Y te deseo lo más grande del mundo.
0: Sí.
3: Que me le vaya muy bien en este día. Sí, me lo pachichuchen tus hijos, tus hermanos y todos.
1: Novias.
3: Amigos. Gracias, señores de Olímpica.
0: Eso. Con todo gusto, mi señora. Saludo para el R264, R655. También está con Olímpica. Hola, buenos días. Para felicitar el día de hoy a Johan Pinzón. Es su cumpleaños. Que Dios lo bendiga y sea un día lleno de bendiciones. Está trabajando hoy en Don Pollo. Manda decir por acá. Un saludo de cumpleaños a Islena Ávila. Vive en Confenalco de parte de la cuñada que se llama Elsie. Gracias. Dice por acá. Saludo para... buenos días, porfa, me pueden compartir el homenaje a Villarrica por su cumpleaños, please, please. Pues es que pasó, pero fue en vivo, no quedó grabado.
1: Sí.
0: Entonces ahí está, pero sí se hizo el día de hoy para Villarrica. Para felicitar a Mauricio Ramírez Hernández, que está cumpliendo años hoy, de su compañera María, de sus hijos, nietos, hermanos, sobrinos, de su cuñada Nelia Meneses Lozano y demás familiares, que siga cumpliendo muchos años más de vida. Que Dios te bendiga siempre en el barrio Gaitán. Le envían a decir que un saludo de cumpleaños. Quiero saludar a mi hijo Ángel David Patiño, que está cumpliendo hoy 23 años de edad. Que Dios y la Virgen lo bendigan. Que le dé muchos años más de vida, salud y éxitos. Le mandan a decir también que viva Manizales, paisano. Buen día para todos. Para saludar a mi cuñado Gerson Orlando Medina Preciado en el barrio Santa Rita. Lo saluda a su esposa Jenny Meneses, sus hijos Michael y Juan Diego. Y en Payandé, su señora madre, mi suegra Irene Preciado y sus otros hermanos que lo saludan. Mil bendiciones, cuñado. Salud y mucha vida. Mil gracias, Olímpica, con todo gusto. Buenos días, señores Olímpica, para saludar al señor Ancízar Verástegui. Está de cumpleaños de parte de las hijas Gina y Jessica Verástegui. Que feliz cumpleaños también. Por favor, por acá, un saludo de cumpleaños para quién. Buen día.
4: Muy buenos días, señor de Olímpica. ¿Cómo amanecieron? Espero
0: excelente,
4: que sean bendiciones el día de hoy. Que los bendiga, me los guarde, me los bendiciones el día de hoy. Que también la pasen muy bien. Señor de Olímpica, hablo de acá del barrio Modelia 1. Hágame un favor para mandar a felicitar a mi sobrino Juan David Usma Arango. Lo felicita a su mamá, en especial sus dos tías, sus primas, sus primos, sus amigos del colegio, todos sus amiguitos. Eres un excelente sobrino. Hace mejor dicho, una felicidad muy linda para mí. Es mi primer sobrino, pero vino. Es muy duro.
2: ¿Me casó?
4: Señores de Olímpica, muchas gracias.
1: No, yo
4: me lo
1: bendiga.
4: En el barrio Nazareno,
0: por favor. Bien, ahí está. Feliz cumpleaños para él también. Ahí está, de saludos de cumpleaños. El día de hoy escribimos la palabra cumpleaños por acá a través de Olímpica. ¿Qué dicen? Buen día.
5: Buenos días, señores Olímpica.
0: Buenos días.
5: Hoy, 3 de agosto, estamos de aniversario de bodas, mi esposo y yo. Bien. Hace 40 años nos casamos.
1: Norita.
5: Gracias,
1: hombre,
5: a Dios, estamos todavía unidos.
0: Nora, vea.
5: Dándole Norita. Gracias a mi Dios por esos hermosos hijos que nos dio.
0: Aquí
5: y que estén completamente feliz, alcanzando metas y haciendo realidad sueños. Te amo, Richard. Ricardo Barón Navarro, Dios te bendiga, te dé muchos años de salud y sigas aguantando esta gordita por muchos años más. Norita Herrera, de aquí del Vasco.
1: No le dice eso, mamita. 40 fueron suficientes.
5: Olímpica, muchas gracias.
2: Bien, ella cumplió años el viernes.
1: Sí.
2: Él cumplió años.
1: Sí.
2: El lunes. Y ahora 40 años de casado.
0: Imagínate.
2: Ahora eso para ellos.
0: Eso, saludos, vea.
1: Y ahora cumplieron arriendo.
2: Tienen casa en la Pola y en nuestro lado.
0: También, ahí está. Venga, nos envían por acá.
2: En Polonia, Paola Andrea Barón.
1: Tiene minero.
0: Sí, señor. Dice por acá, con Olímpica. No, jefe, esperemos elevar cometas y después sí se siente que viene diciembre aquí escuchando Olímpica. Porque me pone y me da de todo. Escriben por acá, un abrazo. Ya casi, ya casi. Por acá nos envían un video, será de un incendio.
6: Le mando el otro video, Etico Peña, jefecito. Hidráulico.
0: Sí, señor.
6: Vía la chapa, se ve incendio que hay en Ambalá todavía.
1: No,
0: no,
1: ¿pero qué está escuchando?
0: Por aquí, sí, señor. No, es que seguro fue muy temprano.
1: Sí, está chupando.
0: Por acá también, muchas gracias, y gracias por el reporte que nos regalan también en esta mañana. A ver, otro saludito de cumpleaños. Por acá, dice, ¿para quién? Buen día.
7: Hola, señores Olímpica, muy buenos días.
0: Buenos días, mi señor.
7: Para saludar a mi señora esposa, Edith.
0: Sí,
7: de hoy cumplimos 30 años de casados.
0: Ah, qué bueno. Felicitaciones.
7: Gracias a ella por tener la bondad y toda la fuerza para sostener este hogar durante 30 años.
0: 25.
7: Muchos saludos para ella. La amo mucho.
1: Es yo ídolo.
7: Muchas gracias,
0: eso, ahí está también. Un feliz aniversario. Sí, voy para 26, sí, señor. No, yo estoy feliz.
1: ¿Y la niña para cuándo?
0: No, la niña es ella.
1: ¿Así?
0: Sí, ya no hay necesidad de más niñas ahí en la casa. No, qué horror, no, ya estoy coronando el segundo. Ya. Me quedan como 3 años.
2: Ya, muchas gracias por la.
1: ¿Qué comes por el comentario?
2: Sí, muchas gracias.
0: Buen día por acá, para desearle un feliz cumpleaños a mi hija Saray Lara, que mami te ama, te adora, mi bebé. Dios te bendiga siempre, te colme de mucha salud, amor. Te dé todo lo que te propongas, papito Dios, te lo cumpla. Te amo, mi bebé hermosa. Feliz cumpleaños. Saray Lara se llama ella. Saray Lara, feliz cumpleaños para ella también. Vamos a ver esto que es, hombre.
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0: Estéreo. Buenos días, mi amor, ¿cómo está? Bien, por acá, a ver, ¿qué dicen más por acá? Los saluditos de cumpleaños. Los que escribieron la palabra cumpleaños para saludar a Viviana Ospina en la vereda acá y Palestina. Así es, ya la saludé. Que un feliz cumpleaños para ella en el día de hoy. Muy bien, ¿qué hay para el almuerzo?
1: Señor director, para el almuerzo, algo muy delicioso, suculento, llama crema de espinaca de Boca Chico con dulce de mandarina.
0: ¿Qué es eso? ¿Con escamas?
1: Sí, con escamas.
0: ¿Qué hay de sobremesa?
2: Jugo de lulo con mandarina.
0: No. Pero eso sale bueno, eso sale bueno.
2: Lulo con mandarina no.
0: Lulo con mandarina.
2: Lo cortas.
0: Sí, así. Bueno, pues se lo toma cortado. Son las... Ah, sí, ya vi. No. Son las 9 de la mañana, 48 en Olímpica 94.3. Está Jason Jiménez, esto se llama Se Acabó.

Saludos para el R655, está con Olímpica. ¡Oh!

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5: De parte de Celsia, por acá tengo los programados. Vereda La Florida, parte alta, parte baja. La Martinica, parte media. Vereda Martinica, Martinica, parte baja. Lote 1, Los Mangos, vereda Martinica. Seccional Agua Fría, vereda Martinica. Sector Diamante, hoy desde las 10 de la mañana hasta las 12, cortes en el fluido eléctrico. También de 12 a 2, Colina, Finca La Esmeralda, La Colina, Bocatoma, Agua Granate, Finca La Esmeralda, San Isidro, vereda Cural, La Tigrera, vereda El Cural, vereda El Cural, La Esmeralda, Colinas del Sur, vereda El Cural, lote 5, vereda El Cural, parte baja, vereda El Cural, pasando el túnel, vereda El Cural, sector Los Túneles. Si la necesita, pídamela, yo se la envío. Dice por acá, Caseta Potosí, entre calle 20 y calle 20, entre carrera 13 y carrera 20, Finca Calamar, frente al Colegio Inglés, hizo Ricaute, Ricaute, parte baja, parte alta. Taller Sur Nacional, Sur Vía América, Ricaute, parte alta, Vía Boquerón, entrada, 2 de la tarde a 4. Si la quieren, me la solicito, yo la envío.
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Lele 94.3, saludo para la mamacita del P572, para el O191, para el L687, saludo también para el U343, para el T166, para el P598, están con Olímpica.

0: Muy bien, saludo para los 138. También está con Olímpica. Pasa por acá por nuestra sede. Dice: yo escucho Olímpica. Están sintonizados con nosotros a esta hora también. Un abrazo. Dice por acá: hola, señores Olímpica. ¿Me pueden hacer el favor de pasarme un comunicado? Es que el día sábado, 1 de agosto, dos señoras de edad dejaron un bolso con una cédula y un medicamento. Es que la señora necesita el medicamento, es de una señora trasplantada de los riñones. Por favor, pasarme el comunicado. Lo dejaron en un taxi, lo cogieron en San Isidro a la 13 del centro. Si de pronto alguien está escuchando, el señor Olímpico Conductor, se pueden comunicar al teléfono 313-369-8686. 313-369-8686. Se pueden comunicar a ese teléfono. Por acá uno Olímpico clasificado también a esta hora. ¿Cuál es? Buenos días, mi señor.
1: Buenos
0: días. ¿Cómo
1: está? Por ahí ayer en una buseta de la... buseta lenta que venía en el recorrido de las 6 de la tarde, pues en un puesto de los pasajeros encontré unos sombreros y una cachucha. Ajá. Los sombreros y una cachucha se los entregué al conductor. Espero que el conductor sea honesto y se
0: la entreguen
1: y los envíe el mensaje a Olímpica que los encontraban ahí, porque me manifestaron que era un señor que venía borracho y se había subido en esa lado.
0: Y se le quedó ahí.
1: Y los dejó ahí. Entonces, pues, como tiene cámaras, yo los recogí y se los entregué al conductor que venía con una jovencita ahí.
0: Listo, gracias por su labor, señor. Eso está muy bien, que usted hizo ahí el favor, que el amigo Olímpico Conductor que nos está escuchando, ahí está, que nos lo reporte también. Dice por acá Olímpica: hola, buenos días.
2: Señores Olímpica, buenos días. ¿No? Bueno, quisiera invitar a la ciudadanía de Ibagué que por favor, aquellos que tengan un arbolito al frente de su casa,
0: sí,
2: o que esté pasando la calle pero que quede al frente de la casa, no olviden echarle agüita. Miren que esos arbolitos son los que nos dan sombra, los que nos dan brisa, los que, mejor dicho, hacen que esta ciudad mantenga fresca, y más de uno, a pesar de que lo tienen al frente, no son capaces de echarle agua. Pues esa vez los invito para que por favor le rieguen agua a esas matitas. De verdad, es algo que nos va a ayudar a todos. Dios los bendiga.
0: Listo, sería bueno, pero ya están diciendo que hay que conservar el tema del agua. Sería buenísimo uno poderlo hacer. Ojalá no vaya a tener un inconveniente. En estos días vi sobre el sector de la primera una señora, se pasó la calle al separador y lo estaba haciendo con una manguerita ahí, le echó un poquito de agua, porque no podía mucho, pero sí estuvo ahí pendiente de este tema. Listo, mi señor, muchas gracias. Por acá Olímpica, hola,
3: Olímpica,
0: buenos días.
3: Muy buenas tardes.
0: Buenas, mi señor, ¿cómo está?
3: Un saludo muy especial para la mesa de trabajo.
0: Sí.
3: Y a la vez para saludar a María Leida Vera,
0: María
3: en
0: Leida,
3: la vereda de San Pedro del municipio de Dolores,
0: sí,
3: por estar hoy de cumpleaños. Desearle un feliz cumpleaños.
0: Sí.
3: Que las pase muy bien.
0: Eso.
3: Muy feliz desde la distancia, desde Polonia.
0: Eso, está muy bien desde la distancia, desde Polonia. Vea, U329 nos escucha a través de la aplicación. Si usted la quiere, también la puede solicitar. Buenos días, Olímpica, de parte de Sandra. Dios me lo bendiga grandemente. Soy una feliz oyente. Gracias, los quiero mucho. Un abracito para ti, Sandrita. Muchas gracias por escucharnos. Dice por acá también un feliz cumpleaños a estas personas que están cumpliendo años hoy. Que Dios les regale mucha salud, mucha sabiduría para que sigas adelante. Y esos niños que están cumpliendo años, que cumplan todos sus sueños. Que todos sus sueños se hagan realidad. Que Dios los bendiga siempre. Feliz cumpleaños. Según parece, es para todos los que cumplen años el día de hoy, 3 de agosto. Muchas gracias ahí por el mensajito también. Con Olímpica, oiga, dice por acá también: buenos días, saludo. Olímpica, regáleme un saludo para mis compañeros de trabajo. Jayú, John Galindo, de la Miel, Jorge y Cometica, saludos desde Carrocerías Cometa, dice por acá. Va de parte de su compañero Fabio, muchas gracias. Dios los bendiga, Dios te bendiga también. Saludo para el R247. Dice también por acá para felicitar a la niña Adriana Lorena Miranda Ortiz, que está de cumpleaños el día de hoy, de parte de su mamita Gladys y su hermana André Miranda Ortiz. Gracias, con todo gusto.
4: Feliz y que cumpla A ver, más mensajitos. Saludo para el Q192. También está con Olímpica. Dice por acá, hola Olímpica, para saludar a Mauricio Ramírez, que está de cumpleaños el día de hoy, para desearle muchas bendiciones. Que Dios le conceda muchos años más de vida y salud de parte de sus hermanos, sobrinos, hijos. Que Dios lo bendiga de parte de su hermana Alba. Un abrazo grande en este día. También le dejan por acá el saludito a través de Olímpica Estéreo. Otro saludo de cumpleaños para quien. Buen día.
5: Buenos días, señores. Olímpica, reportando sintonía de la vereda Santa Teresa, María Edith.
4: María Edith.
5: Para felicitar a mi cuñado Alirio Zavala,
4: sí,
5: que hoy está cumpliendo años.
4: Claro. Eso, saludo para él, un abracito para ti, María Did, muchas gracias por escuchar Olímpica Estéreo. Por acá, buenos días, Olímpica.
6: Señores de Olímpica, qué pena.
4: A ver, señor, ¿qué le pasó,
6: buenos días, mi amor? Señores de Olímpica, para saludar a la señora Ernestina. En el barrio Gaitán, Ernestina Reyes, en el barrio Gaitán. Que la quiero mucho, que el Señor me la bendiga y me le dejo muchos años más de vida de parte de Marina y de parte de su nieto Alejandro Sánchez y su nieta Lady Yurani Sánchez. Muchas gracias, señor de Olímpica, que estén muy bien.
4: Con mucho gusto, saludo para el 138.
6: Se me olvidó saludar también a mi hermana para desearle un feliz cumpleaños a Nancy Leticia Cárdenas, que se encuentra en Bogotá, de parte de su mamá Victoria Gómez y de parte de todas sus hermanas. Que pase un feliz cumpleaños y que el Señor la bendiga, que siga cumpliendo mucho, mucho más.
4: Con todo gusto, mi amor, por acá Olímpica.
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4: Muy bien, ahí está con Olímpica. Por acá nos cuentan.
9: Buenos días, jefecito. Lo que pasa es que este perrito llegó allá a la calle, allá por la cuadra, y no es el perro que estaban buscando el día que yo les pedí la dirección. No, es otro perrito.
4: Sí.
9: Para ver si nos colaboran, a ver si lo podemos dar en adopción. Él es muy cariñoso.
4: Perrito.
9: Yo le puse por nombre Solo Vivo, Solo Vino. A él le damos comidita, agüita, pero muy juicioso y es amoroso.
4: Bonito. Listo, es cafecito.
9: Él está por los lados de la Universidad Cooperativa en Pirámides del Norte.
4: Listo, mi amor, es un perrito que dan en adopción ya, es cafecito, no era el que se buscaba la semana pasada. Entonces ahí está lo que nos cuenta nuestra oyente aquí en Olímpica. Hola, buenos días, a ver qué dicen. Dice que, buenos días, señores Olímpica, les agradezco mucho si me vuelven a sacar la nota de los donantes para mi suegro. Él sigue en UCI muy delicado de salud. A ver, por acá dicen el nombre.
10: Olímpica, muy buenos días. Él se llama Gonzalo Olaya, está UCI, segundo piso, sí. Oriente, cama 252. Necesita con mucha urgencia donantes de sangre.
4: Listo, mi amor, claro que sí, ahí está. Pasamos el clasificado, nos encontramos en la búsqueda de operario de mantenimiento de piscinas con primer año, con un año de experiencia, formación académica, técnico, tecnólogo, mantenimiento de piscinas, horario de lunes a sábado, salario 1.750.905, auxilio de transporte, prestaciones de ley. Al siguiente número celular se pueden comunicar 300-266-3503, 300-266-3503, se pueden comunicar a ese teléfono también. Las personas, digamos que interesadas, de una vez lo pueden hacer a través de ese teléfono. Por acá, clasificado, necesito talleres de confección para prendas de vestir femenina. El teléfono, anote, 302-216-4980. Se pueden comunicar también a ese teléfono. Muy bien, a esta hora por acá, Olímpica. Hola, buenos días.
11: Buenos días, señores de Olímpica. Habla la señora Fanny para desearle a mi esposo un feliz cumpleaños.
4: Eso.
11: Hoy a Edgar Sánchez, Edgar, que lo quiero, bien. Que lo amo mucho. Que siga siendo ese hombre maravilloso,
4: sí,
11: con
4: señora.
11: Todos nosotros, con sus hijos, sus nietos y sus nueras. Que mi Dios me lo bendiga, mi amor, te quiero mucho.
4: Eso, saludo para el Q577, también está con Olímpica. A esta hora son las 10.

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Son las 10 de la mañana, 43 en Olímpica. 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

0: Bueno, esa canción se llama Los Pies de la Luna y también suena a través de Olímpica Estéreo, los 94.3. Nuestros oyentes por acá, oiga, nos cuentan.
1: Buenos días, señor. Vea, la montaña La Martinica se está quemando.
0: Ay, Dios
1: mío. Mire esas llamaradas que se ven.
0: Sí, señor.
1: Es un mero que hay. Está prendiendo eso por la parte de arriba. Toca que llame el ejército o la policía, mandar un helicóptero para que lleve agua y apague eso allá, porque se está prendiendo toda la parte de arriba, todo el copo de la montaña.
0: Listo, mi señor. Por acá nos están enviando un video. Ya vamos a reportarlo también. Muchas gracias. Gracias por lo que nos cuenta también a esta hora la gente. Y las con el tema de las quemas, ¿no? Por acá, Olímpica, buen día.
2: Buenos días, ¿qué tipo? ¿Qué? ¿Qué tipo hidráulico?
0: Buenos días.
2: Dios me lo bendiga.
0: Eso.
2: ¿Qué besito?
0: Señor.
2: Ahí, si usted sabe, por ahí es clasificado que necesitan conductor para manejar, taxiar, si me regala el numerito.
0: Ah, sí, señor. Por acá
2: Muchas
0: tengo
2: gracias,
0: uno.
2: Gracias, Dios me los bendiga.
0: Con todo gusto, mi señor. Claro que sí. Tengo un Olympic clasificado para eso. Dice por acá. Buenos días, para trabajar en taxi, conductor para taxi, turno solo, teléfono 315-731-9696, 315-731-9696, te puedes comunicar de una vez a ese teléfono. A ver qué pasa por acá, ya le voy a habilitar palabra también. Buenos días, en la mañana de ayer alguien se le quedó un celular en la buseta, lo entregué al conductor, al CO0207, ruta 28, celular Samsung forrado rosado, este es el número interno de la buseta. Ahí se pueden, si el Olympic conductor nos está escuchando, que nos reporte también, para poder tener el teléfono de él por si alguna cosa. Por acá, Olímpica, hola.
3: Hola.
0: Steven, ¿vieron qué?
3: Steven, tomé, toma.
0: ¿Qué más, Steven?
3: A la mitad, otra pizza. Yo el sapito, otro de mis titanes, que me
0: tía. Oiga, que Steven se llama Julio Jaramillo. Yo me llamo Julio Jaramillo. Un abrazo, Steven, gracias. Un saludo para mi hijo, dice por acá, de parte de Tesoro, Adrián Barragán, que lo amo muchísimo. Un saludito para el hijo, eso, bonito, uno como papá enamorado de los hijos. Jefecito, ¿qué? Buenos días, reportando sintonía desde el Jordán, Julie dice, yo escucho Olímpica. Julie, un abracito para ti. Muchas gracias, mi amor. Por acá, Olímpica. Hola, buenos días.
4: Besito. ¿Qué?
0: Buenos días.
4: Besito, muy buenos días.
0: Mi amor, ¿vieron
4: ahí
0: qué?
4: Lo estoy escuchando por la aplicación.
0: Eso.
4: Dios lo bendiga, besito.
0: Eso.
4: Feliz inicio de semana.
0: Gracias, Miriam. Por ahí te sonó Mercedes hace ratico. Por acá, Olímpica. Hola.
5: Yo escucho Olímpica Estéreo. Sí, señor. 94.3.
0: Eso, muchas gracias.
5: Desde Polonia.
0: Colonia, vean.
5: Para un saludo muy especial en la vereda de San Pedro del municipio de Dolores para María Aleida Vera por estar hoy de cumpleaños. La saluda Darío Fondo.
0: Eso.
5: Desde Polonia.
0: Desde Polonia, vean.
5: Que tenga un excelente día, un día muy maravilloso. Y que sigas cumpliendo mucho más.
0: Eso, que feliz cumpleaños para ella. Buen día.
6: Jefecito, jefecito, desde septiembre se siente que llega diciembre.
0: A lo
6: Olímpica.
0: Bien. Ya casi, estamos desesperados ya por soltarla. Por acá, Olímpica.
4: Feliz cumpleaños para Lady Zulima González Cardoso, de parte de su mamita, su familia, señora, sus hermanas.
0: Con todo gusto.
4: Sois hijitos. Feliz día. El Señor la continúe bendiciendo.
0: Eso, qué feliz día. Buenos días para felicitar a la señora Inés Sánchez en el barrio Montezuma. Por el Señor, que el Señor derrame muchas bendiciones y que los cumpla feliz, muy feliz. Un abrazo de su amiga en el Jordán también. Por acá dice Sergio Andrés Obando. A ver si está haciendo. ¿Qué dice por acá? A ver, lo vemos. Sí, señor. Dice que un capítulo que llena mis espacios deseados, que invade mis brazos del peso justo del amor verdadero, que me acaricia dejando huella, te sonríe, mientras su travesura se hace juego en mi pensamiento, en un pensamiento inocente, fecha que te confirma que hay motivos en el universo para dar gracias a Dios, un trozo de poesía formando párrafos de vida en mi existencia. Feliz cumpleaños, hija, para Antonella Obando, Dios te bendiga. Te mandan a decir por acá, Antonella, que un feliz cumpleaños. Antonella Obando, que feliz cumpleaños también, le manda a decir su papi, Sergio Andrés Obando, ahí está el mensajito. Tiene 11 de la mañana, 14 en Olímpica, recuerden activar la palabra televisor. Mañana vamos a estar jugando con la gente en la Bolirrana para que estén en la juega. Mañana estaremos, mañana no, el miércoles vamos a jugar con la Bolirrana. No se lo van a perder. Ojo que las personas que ya están como finalistas, porque ya esta semana entregamos la Bolirrana. Por acá Olímpica.
7: Olímpica, buenos días, buenos Dios les bendiga.
0: ¿Cómo está mi amor?
7: La señora que está pidiendo donación de sangre,
0: sí,
7: ella puede ir al batallón RUG y hacer la solicitud allá.
0: Ah, bueno.
7: Sí, el batallón manda muchachos de ahí del ejército.
0: ¿A que donen?
7: Hacer las donaciones al banco de sangre.
0: Qué interesante saberlo. Muchas gracias, mi amor, por contarnos. Buen día, Olímpica.
8: Buenos días para felicitar a Alba Esperanza Charri en Disventa. Está cumpliendo años de su amiga incondicional. Mireya Narváez. Eso. Muchas felicidades, bendiciones, amiga Esperanza Charri.
0: Eso, qué bonita la amiga. Buen
9: Hola,
0: día.
9: Hola, mi jefe. Sí.
0: Hola, ¿qué?
9: Comienzo de semana. Escuchando Olímpica desde el Germán Huertas, Francia.
0: Muchas gracias.
9: Feliz comienzo de semana, chao, escuchando Olímpica, se metió. Dios te bendiga, jefe.
0: Dios te bendiga también a ti, mi amor, gracias.
10: Jefecito, ¿qué? Jefecito, reportando sintonía como siempre, y un gusto saludarlo, y un placer escucharlo, hermano.
0: Eso, muchas gracias, mi señor, un abrazo. Dice por acá, con Olímpica, sí, señores. Con 94.3, seguimos con más música. Por aquí llega Jonales Castaño. Saludos para el M794. También está con Olímpica, el U329-138. Esto se llama De Bar en Bar. La palabra televisor para que se gane el televisor. Pueden escribir TV, pueden escribir televisor. Cualquiera de las palabras para que entren a participar con Olímpica. Saludos para el R081.

0: tu amor me hace bien, así se llama esta canción.
1: 24.
0: Que suena también a esta hora a través de Olímpica Estéreo, los 94.3. Muy bien, sigo con más de nuestros oyentes por acá. Recuerden, al mediodía estaremos con Olímpica Te Informa. No te lo pierdas a las 12 del día. Por acá Olímpica, hola, buenos días.
2: Hola, señores de Olímpica, por esa vaina. Pero no, o sea, seguimos lo mismo con ese reguero allá afuera. No, ya, ¿a quién le corresponderá eso? Porque...
0: Listo. Allá por acá, pase la que
2: iba. Que alguien le meta mano a eso. Gracias.
0: Igual estoy pendiente del tema, mi señor. Por acá Olímpica, buenos días.
3: Un abrazo de su amiga. Jefecito, okay. Jefecito, 5 de agosto, día del taxista.
0: Ah, ok.
3: Ciudadeño.
0: Muchas gracias. Saludos para el V327, también V327. Está con Olímpica. Gracias por el dato, mi señor. Buen día, Olímpica.
4: Buenos días. Yo quiero saludar a toda la gente que está fuera del país.
0: Sí, señora.
4: Yo ya estuve fuera del país y realmente aprender de las culturas, aprender de los valores de otras personas es muy importante.
0: Sí, señora.
4: Entonces, valoremos a esas personas que nos dan la mano, con las que compartimos y que somos unos desconocidos para ellos, que la valoremos. Colombia nos falta mucho por culturalizarnos y solo los que estamos fuera nos damos cuenta realmente de lo que vale nuestra tierra, de lo que hay que pulir, de lo que hay que aprender. Gracias.
0: Listo, mi señora, con todo gusto. Oiga, dice por acá, hola, señores Olímpica, favor de pasarme un comunicado que el día sábado, 1 de agosto, dos señoras de edad dejaron en un bolso con una cédula y un medicamento. Es que la señora necesita el medicamento, es de una señora trasplantada de riñones. Dice por acá, por favor, pasar el comunicado, lo dejaron en un taxi, lo cogieron en San Isidro a la 13, o sea, en el centro. El teléfono es el 313-369-8686, 313-369-8686. Ojalá aparezca. Ahí está, es el mensajito que nos dejan por acá, oyentes. Hola, Olímpica, hola, buenas.
5: Caballero, pues qué pena, si usted de pronto me hace el favor y
0: sí,
5: usted lo publica.
0: Sí, señora.
5: La billetera negra.
0: Sí.
5: Eso fue ayer domingo, en tarde de la noche.
0: Sí.
5: Y ahí en el Parque San Bernardo, una billetera negra que se cayó. Contiene papeles importantes como de la moto.
0: Sí.
5: Que me haga el favor y lo publique.
0: ¿Listo?
5: La persona que nos haya encontrado, pues, me interesan mucho los papeles que hay allí dentro, ¿no?
0: Sí.
5: Ya que son muy importantes, que me hagan el favor y pues me digan a dónde puedo ir a recogerla o cómo.
0: Listos.
5: Hacemos, muchas gracias.
0: Si de pronto alguien vio esa billetera en el recorrido de San Bernardo, hay que se comuniquen con la persona que por ahí nos está reportando a esta hora en Olímpica.
6: Desde Olímpica, para felicitar a Jair Alberto Yara,
0: Alberto,
6: de la Ola Amarilla.
0: También,
6: que pase un día feliz, lleno de bendición y Dios los bendiga.
0: Jader Alberto Yara, sí, señores, qué feliz cumpleaños para él. Por acá Olímpica.
7: Besito, buenos días, reportando
0: desde
7: la segunda ciudad de la pintada. Qué alegría escucharlo, es un placer inmenso escucharlo.
0: Listo.
7: Buen día, que Dios lo bendiga.
0: Con todo gusto, mi señora, un abracito, gracias por escucharnos. Por acá, buen día, Olímpica.
8: Buenos días, Olímpica.
0: Buenos
8: para
0: días.
8: Para por favor, que si alguien en el centro se encontró unos documentos.
0: Sí.
8: A nombre de Diego Fernando Lozano Rivas.
0: Diego Fernando.
8: Cédula, papelete de la moto.
0: Sí.
8: Por favor, se pueden comunicar al 321.
0: Sí.
8: 424-2814, por favor, lo necesitamos urgente. La plata, pues la verdad, no nos interesa, nos interesa los papeles, por favor, muchísimas gracias.
0: Listo, mi amor, con todo gusto. Ojalá aparezcan por ahí rápidamente, por acá Olímpica.
9: Hola, Yamacelo.
0: Hola.
9: Buenos días.
0: ¿Cómo estás?
9: ¿Cómo está?
0: Bien, ¿y tú?
9: Coco, sí, coña.
0: Sí.
9: Aquí, Payandé. Chao, Yamacelo.
0: Chao.
9: Dios bendiga.
0: Que estés muy bien, Dios te bendiga también. Dice por acá un saludo muy especial, dicen a través de Olímpica Estéreo, un saludo muy especial para el profesor José Ruperto Reyes Serrano, nuestro querido rector de la institución educativa Cairo Socorro de Purificación Tolima, de parte de toda la vereda y estudiantes del Cairo Socorro, Cairo Brisas y demás veredas vecinas. Le queremos dar un profundo agradecimiento por todos los años que nos acompañó en la institución como rector, ya que lamentablemente el día de hoy se retira de su cargo. Deseamos muchos éxitos en su vida personal y profesional. De corazón, muchas gracias. Yo lo bendiga a donde quiera que vaya. Atentamente, comunidad del Cairo Socorro. Muchas gracias, con todo gusto, a través de Olímpica Estéreo. Un saludo para el señor profesor José Ruperto Reyes Serrano, parte también de Olímpica Estéreo. Ahí le dejamos un saludito también. Muy bien, son las 11:33 en Olímpica Estéreo y traemos esta canción. Aquí está Luisito Muñoz. Está también con esta canción. Esto se llama Ángel o Demonio, también sonando a través de Olímpica Estéreo 94.1.

0: Saludo para Lizardo, ahí está sintonizado también, diciendo yo escucho Olímpica 94.3, son las 11 de la mañana 37, saludo también para el Q248, también dice yo escucho Olímpica.
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0: Cuenta chiquitita. Así dice una amiga mía. Un abrazo y un saludo para Glorita. Bien, a esta hora aquí en Olímpica. A ver, los escuchamos. ¿Qué nos dicen? Buen día.
1: Olímpica, buenos días. Para reportar el daño ahí bajando por la Guainala, ahí al frente de la novena etapa del Jordán. Ahí Marrita la bomba. Muy amables, Olímpica.
0: Listo, mi señor. Con todo gusto. Muchas gracias a usted por acá, Olímpica. Hola.
2: Bendecida semana, jefe.
0: ¿Qué pasó, Lizardo?
2: Pedacito, porfa, salúdame a mi santa, preciosa, linda, dulce, tierna, super, hiper, mega, recontra que te, archi, recontra que te divina, espectacular madre, ¿sí? Marlene Rangifo, ¿sí? Que se encuentra en Victoria, España.
0: Vamos.
2: A mi hermano, que vamos, se encuentra, tía, en Denver, Colorado, Over Arce Rangifo.
0: Es lo único que
2: y a mi amigazo, Willy Medrano, ¿sí? Que se encuentra en Palm Beach, Estados Unidos.
0: Eso.
2: Un abrazo de la distancia, se les quiere de gratis.
0: Eso, Lizardo. Abrazo y saludos para toda la familia. Señores Olímpica, tenemos por confusión la cédula de la señora María Berta Piñeros López. María Berta Piñeros López, y de pronto ella tenga la cédula de Mercedes Rodríguez de Morales. Trocadas. Eso pasó en la Garagara de Guabinal Plazas del Bosque o en Clinaltec. Y de pronto, la señora que pegue una miradita, la que estamos nombrando. Teléfono 313-796-7616. 313-796-7616. Muy bien, por acá con Olímpica 94.3. Que el link del Rui, ya te lo regalo también ahí para que puedas consultar un poquito más, conocer un poquito más a fondo de todo este tema que está como complejo. Y además tiene hasta el 31 de octubre para todos los cambios, ¿no? Bien, por acá con Olímpica, los 94.3, son las 11 de la mañana ya, 43 minutos. Dice por acá, jefe, ¿qué incendio en el sur de Ibagué? Ay, Dios mío bendito, ¿ahora dónde? Listo, barrio Yuldaima y Galán nos están reportando también hasta ahora. Aquí estamos muy, muy, muy pendientes de todo este tema. Ya venimos en un momento, vamos a traer Olímpica Te Informa. Ahí estará también Beto Peña, no se lo van a perder. Muy bien, y para que ustedes participen a esta hora, Bicimoto, la Bicimoto. Escriba la palabra Bicimoto para que usted también pueda entrar a participar. Y ahora le empezamos a contestar con todos los datos para que usted quede registrado. También televisor de 65 pulgadas, Bicimoto, y televisor de 65 pulgadas. Solo escriba esas palabras. 11 de la mañana.

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0: Vienen siendo las 12 del día, ya 3 minutos en Olímpica Estéreo. Hola, buenos días para todos ustedes. A esta hora nos pueden pasar el reporte de las vías, de cómo se encuentran las vías. Se lo podemos contar a través de 94.3. Se nos dice y nos escribe la palabra vías y con el mayor de los gustos nosotros por acá estamos pendientes para que nos diga cómo se encuentran en algunos sectores. Como por ejemplo, por acá nos están reportando un tema de un incendio. Ya les vamos a hablar acerca de eso. 12 del día, 3 minutos. Beto Peña, bienvenido a esta hora, a este programa Olímpica te informa.
1: Hola, director, ¿qué tal? Muy buenas tardes. 12 del mediodía, 3 minutos. Familia Olímpica, muy buenas tardes. Bienvenidos, Olímpica te informa.
0: Antes de irnos con estas noticias, escuchemos lo de este tema por acá con Olímpica.
2: Hola, Olímpica. Muy buenas tardes. Para reportar buenas aquí tardes. Incendio forestal de gran magnitud por la variante de Ibagué al Espinal.
0: Sí, señor.
2: Antes del peaje. Sí. Está preocupante la situación, el llamado es que cuidemos el medio ambiente.
0: Sí.
2: Gran cantidad de pues fauna también desplazándose en razón a ello. Tengan cuidado con los vehículos para que no los vayan a atropellar y matar a la fauna que salga por acá en la vía. Muchas gracias, señores de Olímpica.
0: Sí, eso es importante, tiene toda la razón, porque pues obviamente están afectando su hábitat, entonces ese es el tema. Muy bien, a esta hora también a través de Olímpica Estéreo traemos el pico y placa, a ver cómo funciona en este día en la ciudad.
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1: Como Malejita está de vacaciones, que vuelva Juli. Que vuelva.
0: Uy,
1: Juli.
0: Sí, ojalá.
1: Gabo no. Gabo no, porque es muy peleón. Ya. Vehículo particularis. Placas terminadas en 6 y 7. La buseta de servicio urbano. Placas terminadas en 9. Y los vehículos tipo taxi, placas terminadas en 0. ¿Quiénes pueden cobrar el sexto ciclo, o sea, el mes de junio, y adulto mayor, los que la cédula de ciudadanía finalice en 1 y 2. Recordemos que los cobros se pueden hacer desde las 8 de la mañana hasta las 5 de la tarde.
0: Listo, dice por acá, jefe, que Beto, segunda bajando, hay un trancón porque la 11 está cerrada. Nos lo reportan a esta hora, por acá nos envían el video en también.
4: Noticias,
0: para que la gente lo sepa.
4: Tema por acá con Olímpica.
0: Ahí está, nos están enviando pues el video. Muchas gracias, gracias por el reporte, mi señor. Ahí nos lo cuentan a través de Olímpica Estéreo. Hola.
5: Muchachos, por los lados del aeropuerto, la variante del aeropuerto al Salado, también veo un incendio el perro.
0: No. Qué tristeza, hermano. Y a esos pobres bomberos le ha tocado voltear duro esa vuelta. Sí, señor. Más ya, el ya. Del Galán y el del Yuldaima, ¿no? Que nos acaban de contar.
1: Exactamente. Y apenas estamos comenzando con el público,
0: ¿no? Eso, imagínate.
1: El fenómeno del niño.
0: No. Muy bien, a esta hora en Olímpica Estéreo, saludo para el Olímpiconductor. ¿Qué va a pasar ahí? Que no le alcanzamos a ver la placa, pero ya se la vamos a decir. Saludo para el O834, también está con Olímpica Estéreo. Sí, señor, y a esta hora traemos los principales titulares.
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0: Saludo para el Q368, también está con Olímpica Estéreo.
1: Alerta en el Tolima. Por 4 incendios forestales. ¡Ja! Activos todos. En San Luis, Coello, hablamos de municipios. Y varios de ellos en la ciudad de Ibagué.
0: No, imagínate eso. Bendito sea mi Dios.
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1: Hace pocos segunditos reportaron que agosto arrancó con 40 incendios forestales en el Tolima. Estamos en la mitad del tercer día.
0: No, y eso es todos los días hay uno.
1: Sí, sí.
0: Todos los días escuchan, no, ¿qué tal? No, ¿qué tal? No, ¿qué pasó? No, ¿qué? Además que el tema de los vientos hace que él se propague más fácil. Entonces es más difícil la situación.
1: Mira lo que dice la Oficina de Gestión del Riesgo.
0: ¿Cómo ese miro?
1: En apenas...
0: ya.
1: Director, descanso. En apenas 2 días, los incendios consumieron cerca de 484 hectáreas. Lo que llevó a las autoridades a reforzar el llamado a la prevención.
0: Bien, 12-7.
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1: Difícil fin de semana. Dos motociclistas fallecieron en hechos aislados. Uno se presentó en la calle Décima, diagonal al Panótico, y el otro en el barrio Jordán. Los dos fallecieron en accidente de tránsito.
0: Sí, señora, esta hora por acá, 12-7.
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1: Atención que la ciudad de Ibagué vuelve al top de los 3 departamentos con mayor número, o ciudades capitales con mayor número de desempleo. Estamos en el octavo lugar y vamos al tercero.
0: Ah, ok. Vez.
1: O sea que está demostrado que lo de la festividad es...
0: Se había mejorado.
1: Junio, claro. Estamos de octavo.
0: Sí.
1: Está demostrado que la festividad, y eso que este año estuvo bastante complicadita por el tema de las dos elecciones.
0: Sí, ¿verdad? Sí, sí.
1: Las fiestas se realizaron prácticamente 8 días. Mm. Mira, la ciudad con mayor número de desempleo en Colombia, Quibdó. Segundo, Cartagena de Indios, de Indias. Tercero, Ibagué.
0: Uh-huh.
1: ¿Ah? Ibagué. Del octavo descendió al tercer lugar de ciudades capitales.
0: ¿Cuál es la segunda y la primera?
1: La primera, Quibdó, en el Chocó.
0: Sí.
1: Segundo, Cartagena.
0: Sí.
1: O sea que, es que nos dicen que la gente está yendo de más para Barranquilla ahora, para Puerto Colombia.
0: Que ahí está mejor todo el
1: país. Está el mismo Cartagena.
0: Imagínate.
1: Y la tercera ciudad capital con mayor número de desempleo en Colombia, Ibagué.
0: Dios mío, 12 del día, 9 minutos en Olímpica Estéreo. Vamos a ver si este es Vías.
6: Jefe, jefe, jefe, jefe, reportando sintonía.
0: Eso.
6: Mercacentro número 10.
0: ¿Cómo está?
6: Tránsito fluido.
0: Ah, ok. Sí, porque ya esta mañana levantaron lo de los volardos y eso, lo que estaba allí. Ok, muchas gracias. Lo que estaremos hablando a nivel nacional.
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0: Noticias nacionales, rey de España y 7 presidentes latinoamericanos estarán en posesión de la Espriella.
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0: Próximo viernes, 2 soldados resultaron heridos tras explosión de campo minado de las disidencias en el Guaviare.
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0: Y en video quedó registrado ataque sicarial donde fallecieron 2 personas en Fusagasugá, Cundinamarca.
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0: 12 del día, 9 minutos en Olímpica Estéreo 12-9. Saludo para los 563.
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1: Hacer rapidito, director. Arranca hoy la tercera fecha del Campeonato Profesional Colombiano, segundo semestre 2026. Bucaramanga recibirá al Cúcuta Deportivo, el denominado Clásico del Oriente. Deportes Tolima recibirá mañana en su estadio al Deportivo Independiente Medellín.
0: Muy bien, a esta hora 12 del día, 10 minutos.
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1: La ciudad de Ibagué se ubicó entre las 3 ciudades capitales en Colombia con la tasa de desocupación más alta, 12,8%. O sea que casi de cada 100 ciudadanos ibaguereños, 13 están sin trabajo. De acuerdo con el más reciente...
0: Yo esos cálculos, mijo, yo prefiero leerlo.
1: No, porque dice el director 12,8%. Ya para no ponernos a hacer cuenta, subamos las 13. Imagínate, de cada 100 habitantes en Ibagué. De acuerdo con el más reciente informe del Departamento Administrativo Nacional de Estadística, ANI, esto representa una reducción de apenas 0,1% porcentuales frente al trimestre anterior, cuando la tasa fue del 12,9% según el DANI. El número de personas desocupadas se redujo en 1.775, al pasar de 32.631 a 30.856 frente al mismo periodo del año anterior. También debemos conocer el impacto negativo de la reducción del consumo en sectores ganaderos, del empleo en la ciudad, como el comercio, el sector gastronómico y los servicios de alojamiento. El aumento de la tasa de interés, los efectos de la inflación y los cambios en la dinámica de contratación, el sector público incidieron en los resultados del mercado laboral durante este último trimestre. Conclusión, Quibdó, capital del Chocó, la ciudad capital con mayor número de desempleo en Colombia, seguido por Cartagena de Indias, de Ibagué, es la tercera ciudad capital con mayor número de desempleo.
0: Muy bien, a esta hora 12 del día con 12 minutos. Vamos con más música a esta hora a través de 94.3.

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1: Sí, señores, Olímpica te informa. Son las 12 del día, 16 minutos, a través de 94.3. A esta hora también les recuerdo el tema de vías, si de pronto tienen alguna por ahí. A ver qué nos cuentan sobre la Pedro Tafur, sobre la Guabinal, sobre la Ambalá. Habrá abajo sobre el sector de Santa Ana, para que nos cuenten también a través de Olímpica Estéreo. Nos escriben la palabra vías. Son las 12:16. A esa hora traemos más noticias a través de Olímpica.
2: A 58 ascendió el número de personas que han muerto en lo corrido del año en accidentes de tránsito en Ibagué.
1: ¿58?
2: Mucho.
1: Hay mucha cantidad de gente.
2: Hablamos el viernes, el director de 56. Y le aumentamos los 2 motociclistas que fallecieron en hechos aislados durante este último fin de semana. Camilo Martínez, el nuevo secretario de Movilidad de Ibagué, se refirió a la muerte de 1 motociclista en hechos aislados en los barrios Belencito y Jordán. Los 2 siniestros viales se registraron durante este último fin de semana. El primer caso que sucedió en el barrio Belencito, muy cerca del Panótico. Allí falleció un joven de 21 años de edad, quien respondía al nombre de Joan Sebastián Reynoso. El siniestro vial que ocurrió en la madrugada de ayer domingo, se vieron involucradas 2 motocicletas, una de placa QOL61B y la otra de placas RA-189H. Como consecuencia del fuerte impacto, perdió la vida el conductor de 21 años de edad, quien se movilizaba en la motocicleta de placas QOL61B, que según información de testigos transitaba en contravía al momento del siniestro. En el mismo hecho resultaron lesionadas 2 personas más. Por otra parte, en la madrugada también de ayer domingo, en la carrera quinta con calle 64, se registró otro accidente de tránsito en el que perdió la vida otro joven de 21 años de edad, quien se movilizaba en una motocicleta de placas HGB24C.
1: Pero qué teso, mire lo que estaban diciendo, la persona que iba en contravía y la otra persona iba prendida. Qué difícil situación, ¿no? 2 temas de imprudencia, ¿no? Sí. 12:18 en Olímpica Estéreo, tema de vías, ¿qué dicen?
3: Jefe de jefes, ¿qué? Beto Peña, buenas ¿Aló? Tardes. La vía Mirolindo del Papayo hacia el Romboy fluye normalita. ¿Qué? Buena movilidad, jefe, ¿qué?
1: Eso, ¿qué? Un abrazo, buen día.
4: Jean Marcelo, buenas tardes. Le cuento que esta 103 está impasable. Esta 103 está impasable.
1: Ay, ay, ay, la 103 a esta hora. Entonces está difícil para que la gente lo sepa y sobre este sector. Muchas gracias.
5: Hola, jefecito. Muy buenas tardes, Betico Peña. Muy buenas tardes. Buenas Yo tardes. Acabo de subir de Santa Ana hacia arriba. No hay trancón, está fluyendo. Un poquitico hay el cruce de la 103, pero... está fluyendo, jefecito.
1: Ah, bueno, listo.
5: No hay mayormente mucho trancón. Bendiciones.
1: Muchas gracias. A esta hora más noticias.
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1: Oiga, rey de España y 7 presidentes latinoamericanos estarán en posesión de la Espriella, el rey Felipe VI de España. 7 presidentes latinoamericanos y un primer ministro han confirmado su asistencia el próximo viernes en Cali. La investidura del presidente electo de Colombia, Abelardo de la Espriella, informó este lunes el alcalde de esa ciudad, Alejandro Eder. Para la posesión del presidente de la Espriella ya han confirmado 10 delegaciones del más alto nivel, dijo Eder en un mensaje en sus redes sociales. Según el alcalde de Cali, capital del departamento del Valle del Cauca, en la investidura estarán, además del rey de España, los presidentes de Argentina, Javier Milei, Ecuador, Daniel Noboa, Paraguay, Santiago Peña, Costa Rica, Laura Fernández, Panamá, José Raúl Mulino, República Dominicana, Luis Abinader, Chile, José Antonio Kast y Honduras, Narri Asfura, El Salvador y Guatemala estarán representados por sus vicepresidentes Félix Ulloa y Karin Herrera, respectivamente, en el acto del 7 de agosto. También estará el primer ministro Dominicana de Curazao, sí señor, Gilmar Pisa, en representación del Reino de los Países Bajos, al cual pertenece esa isla caribeña, el canciller de Brasil, Mauro Vieira, agregó Eder. A la investidura asistirán además el ministro de Relaciones Exteriores de Israel, Gideon Saar, país con el que el gobierno de Las Priellas reanudará de inmediato las relaciones diplomáticas rotas en mayo de 2024 por el presidente colombiano Gustavo Petro como rechazo a la guerra de Gaza. Eder no indicó si habrá representación de Venezuela, país con el que Petro normalizó las relaciones en septiembre de 2022, un mes después de asumir, luego de varios años de rupturas y desentendimientos entre los dos países. Son las 12:21 en Olímpica 12:21.

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1: Muy bien, al mediodía Olímpica te informa. Por acá, Olímpica, ¿qué nos dicen? Hola, buenas, Olímpica.
2: Uy, Beto, que sea eso, hay incendio forestal por los lados del puente de Combeima yendo hacia el sur. Ven unos dirigentes en cartas de calle y le dieron candela a todo eso. Necesitamos veros.
1: Listo, mi señor, claro que sí, muchas gracias. Nos reportan por acá, acaba de llegar Medellín a Ibagué. Dice por acá, nos envían un videíto. Mauro, muchas gracias. Ahí nos lo está compartiendo, ahí ya la llegada del bus. Eso nos está costando.
3: Independiente Medellín para enfrentar mañana al Deportes Tolima.
1: Sí, señor. Entonces ahí ya están mostrando que ya está la llegada. Muchas gracias, gracias por el reporte. También a esta hora... aquí a través de Olímpica Estéreo, a ver qué dicen, qué dice Freddy.
4: Jefecito, llamarse lo que, qué bueno escogerlo ahí el mediodía. Ah, ya ahora, mejor dicho, está haciendo las redestras.
1: No, ojalá.
4: Jefecito, a la pagar. Hora. Ausencia de azuleos en la 103, ausencia de azuleos en la 103. ¿Qué falta? Descontrol, qué descontrol total, qué trancón de padre, señor mío, jefecito, qué.
1: Eso, y que está difícil, nos envía por acá el videito también. Sí, señor, está bastante complejo. Lo que alcanzamos a ver, Freddy, muchas gracias ahí por el reporte también. 12:26 en Olímpica Estéreo.
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3: 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Policía Metropolitana de Ibagué atendió más de 100 llamadas por riñas y violencia intrafamiliar durante el fin de semana.
1: Imagínate.
3: Ah, solo por riñas y violencia intrafamiliar. Durante el fin de semana, las autoridades capturaron a 7 personas en flagrancia e incautaron más de 160 armas cortopunzantes. Les decía que la Policía Metropolitana de Ibagué confirmó que en actividades operativas se logró durante el primer fin de semana de este mes de agosto la captura de 7 personas en flagrancia por delitos como receptación, hurto, fabricación o porte de estupefacientes, violencia intrafamiliar, daño en bien ajeno, entre otros delitos. En los operativos también se incautaron 160 armas blancas, 2 armas traumáticas y se recuperaron 3 motocicletas que habían sido robadas. En cuanto a la aplicación del Código Nacional de Seguridad y Convivencia, se impusieron 256 órdenes de comparendo, de estas 160 por portar armas blancas, 16 por consumir sustancias estupefacientes, o sea, aquellos que ponen a fumar su cochinés en la calle, o comercializar sustancias psicoactivas, 42 por riñas, 24 por irrespetar a las autoridades de policía. Al igual que en la línea de emergencia, 123 los miembros de la policía atendieron 1.379 llamadas, entre las que se destacan 87 reportes por riñas y 24 casos de violencia intrafamiliar.
1: 12:28 en Olímpica.
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1: En video quedó registrado ataque sicarial donde fallecieron 2 personas en Fusagasugá, Cundinamarca. He tenido la posibilidad de ver los videos. Uy, teso. Y entra el sicario, mijo, con 2 pistolas y hágal. Un ataque armado en un bar del sector antiguo ancianato de Fusagasugá, Cundinamarca, dejó 2 muertos y reavivó la preocupación por la seguridad en la región. El hecho ocurrió la noche del sábado 1 de agosto a las 8:54 de la noche, cuando un parrillero ingresó a un establecimiento, disparó contra los presentes, tal como se puede apreciar en videos que circulan en redes sociales. Las primeras indagaciones permitieron identificar a la víctima como Andrés Felipe González Rodríguez y Karen Vanessa Saldarriaga García, quienes perdieron la vida como consecuencia directa del tiroteo. Uno de ellos falleció en el lugar, mientras que el otro murió en un centro asistencial. Tras ser trasladado de urgencia por los servicios de emergencia, el ataque ejecutado con arma de fuego generó pánico entre quienes se encontraban en el establecimiento y zonas aledañas. Según el reporte oficial, los presuntos responsables intentaron escapar por la Avenida de las Palmas, vía que conecta varios barrios del municipio. Su huida fue frustrada gracias a la rápida reacción de la policía, que logró interceptarlos, detenerlos pocos minutos después del ataque. Fuentes del comando policial indicaron que los capturados quedaron a disposición de la fiscalía para el inicio del proceso judicial. El hecho quedó registrado en cámaras de seguridad del sector, lo que facilitó la reconstrucción de los movimientos de los agresores y la secuencia de los acontecimientos, donde se pudo apreciar cómo un hombre que iba de parrillero en una moto se bajó con todo y casco, mientras el otro lo espera. Entró hasta el establecimiento y atacó a la pareja que se encontraba en una mesa compartiendo con otras personas. Lo que se ve es que la mujer está antes que la persona por la cual llegaron al atentado y trata como de de frenar las balas con las manos, o sea, como tratando de salvaguardar a su pareja.
3: Para
1: muy
3: que no
1: teso haya acercara esa vuelta.
3: Seguramente.
1: Uy, sí, pero teso, hermano. Y pues el capturaron a un joven de 21 años señalado de este homicidio. Y en Girardot y lo enviaron a prisión preventiva. Este es otro. Son las 12:30 en Olímpica 94.3.

0: Muy bien, son las 12 del día, 33 minutos por acá en Olímpica Estéreo. Hola, buenas.
1: Jefecito, jefecito, ¿qué? Buenos días.
0: Mi señor, buenos días. Buenas
1: tardes, perdón.
0: Tardes, tardes, sí.
1: ¿Cómo está? Me encuentro muy bien.
0: Excelente,
1: gracias. Jefecito, ahí para reportar. No sé si es una quema controlada o lo que hay ahí en la Samaria. En todo caso, ahí hay llamas y bastante humo. Entonces, ahí por el lado de la Samaria, más abajo de Huevos de Oro.
0: Sí, señor.
1: Huevos triple A, avícola triple A, perdón.
0: Listo, mi señor, muchas gracias. Gracias por el reporte. También a esta hora, lo que nos cuentan a través de Olímpica Estéreo, 12 del día 34. Las noticias siguen aquí en Olímpica.
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3: Fatal accidente de tránsito en la vía al municipio de El Espinal. Deja a otro motociclista fallecido.
0: No, más.
3: El siniestro ocurrió en la conocida curva de Chambacú, donde el conductor de una motocicleta terminó fuera de la carretera. Un nuevo accidente de tránsito cobró la vida de un joven motociclista luego de que se registrara un aparatoso siniestro en la conocida curva de Chambacú, sobre la vía que comunica el municipio de El Espinal. El hecho se presentó en este corredor vial y generó la reacción de las autoridades y de quienes transitaban por este corredor vial. De acuerdo con la información conocida por las autoridades de tránsito, el conductor se movilizaba en una motocicleta de placas GZG22E. Por causas que investigan las autoridades, él se habría perdido el control del vehículo y terminado fuera de la vía, sufriendo lesiones que le provocaron su muerte en el mismo lugar donde ocurrió el accidente. La gravedad del impacto no permitió que la víctima pudiera ser trasladada a un centro asistencial. Cuando llegaron los organismos correspondientes, el hombre ya no presentaba signos vitales, por lo que se procedió con las diligencias establecidas para este tipo de siniestros.
0: Oiga, saludo para la U576, si no estoy mal, el 883 también acaba de pasar hace un momentico por acá, por Olímpica 1235.
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0: ¡Olímpica! 12 soldados resultaron heridos tras explosión de campo minado de las disidencias en el Guaviare. Dos soldados profesionales del ejército resultaron heridos luego de la activación de un campo minado cuando desarrollaban una operación militar en la vereda Caño Tigre, zona rural de San José del Guaviare. El ataque fue atribuido a criminales de la estructura John Linares del bloque Jorge Suárez Briceño de las disidencias de las FARC. Los hechos ocurrieron cuando el pelotón adelantaba una misión de observación. Allí los soldados activaron un artefacto explosivo improvisado que, de acuerdo con el reporte, hacía parte de un campo minado instalado por ese grupo armado criminal. 12:36 en Olímpica, 12:36.

0: Muy bien, 12 del día 41.
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0: Sí, señores, por acá nos reportan una persona que viene viajando. Olímpica, buenas tardes, para informarle que están prendidos los cerros bajando por la variante antes de llegar a la glorieta de Payandé. Nos están enviando por acá pues imágenes, lo que se ve ahí pues en las montañas con respecto a esto. Eso es lo que nos cuentan a esta hora también a través de Olímpica Estéreo. 12 del día, 42 minutos por aquí en Olímpica.
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2: Siguiendo con el tema de los incendios, el departamento del Tolima en máxima alerta. 68 incendios forestales se registraron durante el fin de semana.
0: ¿Cuántos?
2: 68.
0: Eso es mucho.
2: ¿Ah, cómo? No. Las autoridades o organismos de socorro hacen un llamado urgente a la prevención y a la denuncia de quienes provocan estos incendios. Atención, que organismos de socorro señalan que el departamento del Tolima atraviesa una compleja emergencia ambiental tras registrar 68 incendios forestales durante el fin de semana, los cuales dejaron una afectación cercana a los 339 hectáreas. La situación mantiene en máxima alerta el Sistema Departamental de Gestión del Riesgo, que actualmente atiende 12 conflagraciones activas en municipios como San Luis, Santa Isabel y Ortega. Si por allá llueve, por aquí no escampa, mijo. La Secretaría de Ambiente y Gestión del Riesgo informó a través de Olímpica, te informa, que los organismos de emergencia concentran sus esfuerzos para controlar las llamas y proteger a las comunidades afectadas. No obstante, advierte que la atención simultánea de múltiples incendios podría superar la capacidad de respuesta en todo el departamento.
0: Bueno, ahí está, son las 12 del día, 43 minutos, y qué pesar de los pobres bomberos están, pero mejor dicho, 12:43, están extinguiendo uno y están prendiendo el otro. Por acá, Olímpica.
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0: 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A ver, en deportes, ¿qué hay?
2: Acaba de llegar Deportivo Independiente Medellín,
0: sí,
2: a la ciudad de Ibagué, para enfrentar mañana a nuestro amado Deportes Tolima. Partido a realizarse en el estadio Manuel Murillo Toro, Gabriel Camargo, Salamanca, 6:15 de la tarde. Recordemos que este partido es válido por la fecha 3 del campeonato profesional colombiano, jornada que arranca hoy con el compromiso entre Bucaramanga y Cúcuta Deportivo. Tanto Tolima como de Medellín, que se enfrenta mañana en Ibagué, han ganado los dos partidos que han jugado.
0: Muy bien, a esta hora 12:44, feliz almuerzo, Beto.
2: Chao, mañana madrugo con Juli Juli, ¿no?
0: Eso sí,
2: a mí,
0: señor,
2: me encanta madrugar con Juli.
0: Ah,
2: a mí no me gusta con el tacaño de Gao. Sí, no, pues que Juli es bien, director. Él compra el chocolate y yo compro las almohadas. ¿Sí me entiende? Mientras que Gao, él a esa hora, antes de las 4 de la mañana, sudado de pollo.
0: Que mañana lo invite, entonces.
2: No, yo traigo las almohadas y bueno. Y Julio el chocolate.
0: Bueno, muy bien. 12:44 en Olímpica. Que se coman junticos ese desayuno. 12:44, la que resuelve. Suena esta hora de aquí en Olímpica Estéreo.

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1: Bien, a esta hora son las 12 del día, 48 minutos en Olímpica.
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Ya tenemos la 1 de la tarde, 11 minutos. 1 a 11, Crono Olímpica de 0.94.3. Acá estamos con los Olímpicos clasificados de Olímpica Estéreo 94.3. En esta buena tarde, hoy iniciando la semana 3 de agosto. Qué bueno volverlos a acompañar nuevamente a través de Olímpica Estéreo 94.3. Ya tengo listos, preparados también los Olímpicos clasificados que han llegado a través de nuestro WhatsApp Olímpica 320-6716-94.3. Ahí estamos listos, preparados para recibir sus mensajes, sus escritos, ¿no? Los clasificados, si los envían, por favor, por escrito, en un solo mensaje, envían lo que buscan, lo que necesitan, lo que se encontró, lo que se perdió y a qué número se pueden comunicar para más información. Así que pues ahí está la invitación para que de una vez se empiecen a comunicar con nosotros enviando sus mensajes a través del WhatsApp Olímpica 320-6716-94.3. Bueno, arrancamos de una vez con Olímpica Estéreo 94.3. Bueno, dice por acá, se encontró la tarjeta de identidad, la cédula y una tarjeta de débito de Bancolombia a nombre de Andrés Eduardo Rodríguez Villalba. Comunicarse al número 301-385-4725. Se encontró los documentos de Andrés Eduardo Rodríguez Villalba. Se pueden comunicar al 301-385-4725. A ese número se pueden comunicar. Están buscando conductor para taxi, turno solo. Se pueden comunicar al 315-731-9696. 315-731-9696. A ese número se pueden comunicar. Están buscando conductor para taxi. Bueno, por acá también hay más. A ver, por acá. A ver, por acá dice, estoy buscando... Mira por acá, vea, dice, estoy buscando perritos modelos, vea, ahí está perritos modelos, ¿sí ve? Estoy buscando perritos modelos para curso de peluquería canina, servicio completamente gratis, dice por acá. Formación al 301-272-8887. Si usted ve que su perrito puede servir de modelo, pues bueno, comuníquese al 301-272-8887. Están buscando perritos modelos para curso de peluquería canina. Información al 301-272-8887. El servicio sería gratis. ¿Listo? Entonces ahí está. Si alguien de pronto está interesado, comuníquese al 301-272-8887. Dice también por acá, necesito mesero con experiencia para turnos. Más información únicamente vía WhatsApp al número 317-758-7902. 317-758-7902. Ahí está también, clasificado de trabajo. También a través de Olímpica Estéreo 94.3. Bueno, pues ahí están. Están por acá también donando, regalando, pues, entregando un medicamento. Dice para quien necesite atorvastatina de 10 miligramos. Se pueden comunicar al 316-237-9583. 316-623. Repito, 316-237-9583. Están dando el medicamento atorvastatina de 10 miligramos. Bueno, pues ahí están algunos de los clasificados. Recuerden que pueden enviarlos por escrito en esta hora. Es por escrito todo, ¿listo? En un solo mensaje van a escribir el clasificado, qué buscan, qué necesitan y a qué número se pueden comunicar para más información. Ya tenemos la 1:15, soy Julián Ampudia acá acompañándolos en los Olympic clasificados de Olympic Estéreo.

0: Cerío, ya tenemos la 1:00 p.m, 27 minutos, 1:27 con Olímpica 94.3. Estamos de Olímpica clasificados. Está buena tarde, hoy lunes, comenzando la semana con Olímpica Cerío. Y seguimos por acá con más de nuestros oyentes que van llegando por acá con sus mensajes de Olímpica clasificados. Oye, dicen por acá, vea, trabajo sí hay. Bueno, dice, estamos en la búsqueda de operario de mantenimiento de piscinas con un año de experiencia. La formación académica, que sea técnico, tecnólogo o en mantenimiento de piscinas. El trabajo es de lunes a sábado. Si quieren, bueno, pues está el salario, más el auxilio de transporte, las prestaciones de ley. Si quieren más información, se pueden comunicar al 300-266-3503. Bueno, ahí está entonces el clasificado a través de Olímpica Estéreo. Se pueden comunicar al número 300-266-3503. Están buscando operario de mantenimiento de piscinas con un año de experiencia. Formación al 300-266-3503. Bueno, muy bien, clasificados ahí está ahora con Olímpica Estéreo 94.3. Por acá nos envían, se vende estética integral. Estética integral completamente equipada, lista para continuar operando desde el primer día. Excelente ubicación, clientela establecida, equipos y mobiliarios incluidos. Ideal para profesionales de la belleza o inversionistas. Información al número 302-401-9607. 302-401-9607. Repito, 302-401-9607. Ahí pueden encontrar más información acerca de esta estética que están colocando en venta. Listo. También por acá más Olympic clasificados de trabajo. Se necesita operario de máquina plana fileteadora para operaciones de camisa. Se pueden comunicar al número 314-451-8731. Están buscando operario de máquina plana fileteadora para operaciones de camisa. Se pueden comunicar al número 314-451-8731. 314-451-8731. Y están clasificados, se pueden comunicar. Están buscando operario de máquina plana fileteadora para operaciones de camisa. Bueno, pues ahí están también algunos de los Olympic clasificados que van llegando en este momento a través de Olympic Estéreo 94.3. Ya vengo con más mensajes que van llegando en este momento a través del WhatsApp Olímpica. Si no ha salido su clasificado, envíelo ya mismo por escrito a través de nuestro WhatsApp Olímpica. Únicamente por escrito en esta hora. ¿Listo? 1:30 minutos, 1:30 los Olympic clasificados.
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Seguimos avanzando con estos Olímpicos clasificados de Olímpica que nos van llegando a esta hora a través de nuestro WhatsApp Olímpica, ¿no? 320-6716-943. Estamos listos también para seguirlos leyendo a través de nuestro WhatsApp Olímpica. Los que nos van enviando por acá su mensaje a través de, bueno, por escrito, ¿no? A través del 320-6716-943. Bueno, sigo por acá, nos dicen a través de nuestro WhatsApp Olímpica. Dice por acá, se necesita operario para manejo, dice por acá, se necesita operario para manejo de máquina plana, experta en buzo polo, personas que sean responsables. El taller queda en el barrio El Salado. Para más información se pueden comunicar al 302-440-0304. 302-440-0304. Únicamente vía WhatsApp. Únicamente por WhatsApp se pueden comunicar entonces al 302-440-0304. También por acá nos dicen que al mediodía, hoy a las 2:30, en una buseta en la ruta 43, vía Sena Industrial Picaleña, se quedó en la silla una billetera con documentos de Alejandro Garzón Andrade. Alejandro Garzón Andrade. Está la tarjeta de identidad, el carnet de salud, el carnet de vacunas. Pues si alguien de pronto encuentra esa billetera, se puede comunicar al número 314-442-2333. 314-442-2333. A ese número se pueden comunicar. Hay recompensa para la persona que devuelva esta billetera con los documentos de Alejandro Garzón Andrade. Se quedó en la ruta 43. Así que bueno, pues ahí está también para que se puedan comunicar al número 314-442-2333. Ojalá pues regresen esta billetera que se quedó pues olvidada ahí en la ruta 43. Bueno, por acá también nos dicen: estoy buscando una persona para que enseñe a hacer pizza desde cero. Muchas gracias. Información únicamente vía WhatsApp al número 317-124-6485. Repito el clasificado. Están buscando una persona que enseñe a hacer pizza desde cero. Información al número 317-124-6485, únicamente vía WhatsApp para más información, ¿listo? Únicamente vía WhatsApp, ahí se pueden comunicar. Si de pronto pues alguien tiene el conocimiento y bueno, quiere ahí pues enseñar a hacer pizza, se pueden comunicar vía WhatsApp al 317-124-6485. Se perdieron los documentos con el pase a nombre de Nelson Narváez Reyes. Nelson Narváez Reyes. Se ofrece recompensa. Llamar al 317-402-4528. 317-402-4528. Ahí está entonces este clasificado. Se perdieron los documentos con el pase a nombre de Nelson Narváez Reyes. A ese nombre se pueden comunicar si llegan a encontrar esos documentos. Clasificados con Olímpica, van llegando por acá a través de nuestro WhatsApp Olímpica 320-6716-943. Por acá Carlos Antonio Medina, pero no sé, en este momento yo no he leído de documentos de Carlos Antonio Medina. Voy a buscarlos, a ver si están por acá en el sistema de Olímpica clasificados. Si no, pueden pues enviar el clasificado como tal, ¿listo? Bueno, muy bien, con Olímpica de 94.3, seguimos avanzando, acompañándolos en esta buena tarde. Recuerden que a las 2 de la tarde venimos con Numeral. Venimos con Numeral y venimos también con Reflexión también después de las 2 de la tarde, para que estén ahí muy conectados con Olímpica de 94.3. Ah, sí, vea, sí encontraron los documentos de Carlos Antonio Medina. Por eso es importante que envíen los clasificados por escrito con toda la información. Carlos Antonio Medina Morales, ahí está. Ya le vamos a enviar por acá el mensaje para que se comunique inmediatamente a través de el número que pues envían por acá los Olímpicos clasificados. Vea, ya apareció entonces Carlos Antonio Medina. Escuchó el clasificado a través de Olímpica Estéreo y bueno, ya ahí se va a comunicar entonces inmediatamente. Muchas gracias ahí por la sintonía con Olímpica Estéreo 94.3. No alcanzó a oír el clasificado de la ruta 43. Es que en la ruta 43 se quedaron unos documentos
dice por acá, documentos a nombre de el estudiante Alejandro Garzón Andrade. La billetera puede estar, la tarjeta de identidad, el carnet de salud, el carnet de vacunas. Hay recompensa para la persona que pues devuelva esa billetera que de pronto se la haya encontrado ahí en la buseta, que fue que se les olvidó, quedó ahí pues olvidada en la ruta 43. Se pueden comunicar al número 314-442-2333. 314-442-2333. Si la persona pronto tiene ahí la billetera, pues escríbame y le envío el número para que se comunique. Se perdieron los documentos de Víctor Cano Quinchía, ¿cierto? Favor comunicarse al número 318-769-7538. Hay recompensa para la persona que encuentre estos documentos. Ahí también envían el clasificado a través de Olympic Excel, los documentos de Víctor Cano. Si alguien de pronto los encontró, comunicarse rápidamente al número 318-769-7538. Ahí están clasificados a través de Olympic Excel. Recuerden que para enviar clasificados deben escribir el mensaje, el clasificado completico, ¿listo? Que se perdió, que se encontró. ¿Y a qué número se pueden comunicar para más información? Todo esto en un solo mensaje. Por escrito, ¿listo? Bueno, muy bien. Avanzamos. Ya tenemos la 1 de la tarde, 48 minutos. 1:48 minutos. Acá estamos con los Olympic clasificados a través de Olympic Estéreo.

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11 a través de Olímpica Estéreo 94.3. Aquí estamos en ese lunes, comienzo de semana con Olímpica Estéreo. Ya venimos con oyentes, reporte de sintonía, saludos especiales también. Y por supuesto, ese mensaje y reflexión para esta tarde con Olímpica Estéreo. Ya venimos también con el numeral para que participen a través de Olímpica Estéreo 94.3.

0: 24.3, aquí estamos en Isa. Buena tarde, hoy lunes, comienzo de semana con Olímpica Estéreo. Ya hoy el día número 3 de este mes, número 8 del año 2026. Aquí estamos en este 3 de agosto, ya listos, preparados también para acompañarlos, para disfrutar de Isa. Buena tarde, buena música, buena programación. Tenemos hoy con Olímpica Estéreo 94.3. Y claro, también todos nuestros oyentes que van llegando por acá a la sintonía, van diciendo presente a través de Olímpica Estéreo. Pues un abrazo muy grande para ustedes, gracias por la sintonía y por escuchar Olímpica Estéreo 94.3.
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0: Bueno, muy bien para nuestros oyentes que en ese momento también empiezan a enviar por acá su mensaje, empiezan a decir desde qué lugar están por acá en sintonía con Olímpica Estéreo. Pues bienvenidos y bueno, pues arrancamos de una vez esta buena tarde. Tarde con Olímpica Estéreo 94.3, ¿no? Y nos vamos de una vez con mensaje. Arrancamos con mensaje para la tarde de hoy con Olímpica Estéreo y la emisora del primer lugar. Aquí estamos. Este comienzo de semana, enviando el abrazo gigante y agradeciendo también a todos los oyentes que en este momento se conectan con Olímpica Estéreo, que quieren dejar también su mensaje. Van a ser parte de esta tarde con Olímpica. Y por supuesto, pues los acompañamos con ese buen mensaje a través de los 94.3.

Bueno, muy bien, a través del Invica Estéreo 94.3 para este comienzo de semana. Hoy queremos invitarlos a que hagamos como siempre esta pausa, ¿no? Para que recordemos algo bastante importante que parece tal vez sencillo. Muchas veces olvidamos algo. Y es que Dios no escribe la misma historia para todos. ¿Qué, cómo así? Bueno, pues vivimos en una época donde las redes sociales, donde la misma sociedad nos hace creer que todos van más rápido que nosotros mismos. Tal vez vemos a alguien de 20 años, por ejemplo, con un super empleo, un empleo bastante estable. Vemos tal vez a otra persona de 25 años que viaja constantemente por el mundo. Vemos a un amigo que a los 27 años ya hasta compró casa, ya tiene casa, apartamento. A veces vemos que alguien a los 30 años ya tiene hijos y tiene una familia bastante estable. Y entonces es cuando empezamos a mirar nuestra propia vida. Y pensamos que vamos tarde. Pero hoy Dios nos quiere decir algo. No confundamos el reloj con un propósito. Un ejemplo, una semilla de bambú tarda años bajo la tierra antes de salir a la superficie. Mientras muchos creen que no está pasando nada, pues en realidad está desarrollando raíces profundas. Cuando finalmente brota, en pocas semanas alcanza una altura impresionante. Si alguien lo hubiera comparado con otra planta durante esos primeros años o el primer tiempo, habría dicho que era un fracaso. Pero Dios sabía que simplemente necesitaba otro tiempo. Pues así ocurre con nosotros. Hay quien encuentra el amor muy joven. Hay quien lo encuentra después de muchas lágrimas, ¿no? De muchas decepciones amorosas. Hay quien consigue trabajo rápidamente. Mientras otro quizás envía decenas de hojas de vida antes de recibir una oportunidad. Hay matrimonios que tienen hijos enseguida, se casan y al momento ya tienen hijos. Pero hay otros que esperan durante años para poder tener esa bendición. Hay personas que descubren su propósito a los 18 años, pero hay otras que lo descubren a los 50. Y déjenme decirles algo. Ninguna de esas historias vale más que la otra. Pues en el Evangelio, Pedro empezó a hundirse cuando dejó de mirar a Jesús y comenzó a mirar el viento. Nosotros también empezamos a hundirnos cuando dejamos de mirar el plan que Dios tiene para nuestra vida. Y cuando empezamos a mirar el éxito de los demás. No nos desesperemos porque todavía no hemos llegado a donde otros están. Dios no lleva un cronómetro, Él lleva un propósito. Así que hoy, Señor, en esta tarde queremos darte gracias. Gracias por la vida que nos has regalado. Perdónanos por las veces en que hemos sentido que vamos tarde, por las ocasiones en que nos hemos comparado con los demás. Y hemos olvidado que tú escribes una historia diferente para cada uno de tus hijos. Ayúdanos a confiar en tus tiempos. Danos paciencia cuando las puertas parezcan cerradas. Fortaleza cuando los resultados no lleguen tan rápido como tal vez quisiéramos. Y sabiduría para entender que incluso en la espera tú estás obrando. Bendice a quien hoy se siente frustrado porque aún no consigue empleo. A quien piensa que ya debería haber formado un hogar. A quien sueña con graduarse, con emprender, con viajar o cumplir una meta que parece lejana. Recuérdales que los retrasos no significan abandono y que tus planes siempre son mejores que nuestra prisa. Que nunca dejemos de mirarte a ti por estar mirando la vida de los otros. Que nuestra paz no dependa de comparaciones, sino de la certeza de que caminamos de tu mano. Y si hoy sentimos que como Pedro nos estamos hundiendo entre las preocupaciones, extiende nuevamente tu mano y recuérdanos que nunca llegas tarde. Siempre llegas en el momento perfecto. En tus manos ponemos esta tarde nuestras familias, nuestros sueños, nuestro futuro. Y por supuesto, colocamos en tus manos a cada uno de los oyentes que escuchan Olímpica Estéreo 94.3.

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1: Bueno, muy bien, que no le indique 94.3. Ya tenemos las 2 de la tarde, 38 minutos, 2:38. Acompañándolos en esta tarde del lunes. Buena tarde para todos nuestros oyentes que van llegando por acá también a la sintonía. Van diciendo presente en esta buena tarde. Oye, tengo por acá oyentes que van llegando también con sus mensajes. Antes de irme con el numeral, por acá oyentes, hola, feliz tarde, buenas tardes.
2: Hola, mi barbadito hermoso, hace días que no lo escuchaba.
1: No, me tiene un abandono.
2: Últimamente no mantengo en la casa.
1: No.
2: Estoy sin radio, se me dañó el radio y ahora lo paso es con la aplicación del celular.
1: Ah.
2: No, mejor dicho, yo no sé qué hacer. Juliancito, ayúdame.
1: No, pero reivindicarse, hombre, ahí con Olímpica, estando muy sintonizada estos días, hágame el favor, que no le pongo fallo. Bueno, por acá 2:29 minutos, Steven, también llega por acá la sintonía, hola.
3: Hola, vale.
1: ¿Qué hubo, cómo vamos?
3: Steven, no me llama, Julio, ay, amigo, ¿qué es? La ley.
1: ¿Por qué le gusta tanto la canción, ah? Cuente pues qué le pasó con esa canción. Listo, listo, por acá a través de Olímpica. Oiga, saludo para Jennifer Salinas. También ahí para Sofi, que también está por ahí también con Olímpica 094.3, ¿no? Más oyentes, ahí está ahora. Hola, feliz tarde.
4: La reflexión.
1: Ah, bueno, la reflexión. Listo, ya. Bueno, voy a ver cómo lo organizo para podérselas compartir. Creo que está el grupo, ¿no? Voy a buscar el grupo, voy a escribirle, acabo de ver cuál es el grupo. Siempre me pasa lo mismo. Bueno, muy bien, con Olímpica 094.3. Dice por acá un saludo muy especial en Doima, Tolima, al barrio Villa Gladys, a Luis Alberto Navarro, que lo quieren mucho, que lo aman, que Dios lo bendiga, que le den alguien muy especial. Que de alguien muy especial, ese es el mensaje. Listo, muy bien, para Luis Alberto Navarro, ahí va el saludo y el mensaje a través de Olímpica 94.3, la gente de Doima que también escucha Olímpica, por supuesto. Un abrazo para ustedes bien grande, hola, feliz tarde.
5: Ay, mi barbarito, qué reflexionaza tan hermosa.
1: Yo pues, mi amor, ¿cómo vas?
5: Que sí, que yo siempre lo he dicho.
1: ¿Qué has dicho?
5: Los tiempos de Dios son perfectos, mi barbado.
1: Sí.
5: Los tiempos de Dios son perfectos.
1: Eso
5: paciencia,
1: sí, muy cierto.
5: Paciencia, mi gente olímpica, mi familia olímpica. Todo con fe. Y la alabanza hacia Dios es lo que es, nos ilumina en el camino. Papito Dios es único.
1: Total, total.
5: Y sin él, nosotros no somos nadie. Dios lo bendiga, barbadito. Yo escucho Olímpica.
1: Ahora sí, estoy bien grande, mi vida. Gracias por escuchar Olímpica Estéreo 94.3 en esta tarde, comienzo de semana. Acabamos con Olímpica Estéreo 94.3. Por acá, mirando cómo organizo para la reflexión de hoy, lunes 3 de agosto. Ok, listo. Bueno, muy bien, con Olímpica Estéreo 94.3. A las 2 de la tarde, 41 minutos, 2:41 con Olímpica. Tengo por acá más oyentes también. Hola, feliz tarde.
6: Hola, Juli. Muy bonita la reflexión. Reportando sintonía desde Payandé. Y un saludito muy especial para mi hija, Hanna Lucía Barón.
1: Eso, muy bien. Para la hija va el saludo también gigante con Olímpica Estéreo. Muchas gracias.

0: hizo, estamos de vuelta ahí. Teníamos ahí como un error ahí en la, con la señal, pero ya estamos acá. De regreso con Olímpica Estéreo.
1: Olímpica, buenas tardes, Juli Juli. Buenas tardes, full sintonía hoy desde la miel, trabajando, full sintonía. Saludos ahí a mi esposa Marta Isabel en Santa Rita, que la amo mucho.
0: Perfecto.
1: Que la amo mucho.
0: Hizo, muy bien, ahí está, también a través de Olímpica 094.3. Saludos también, dice, de La Monita, vía Gualanday. Ahí también están muy conectados con Olímpica 094.3, desde la estación de servicio, ¿no? La Monita, desde vía Gualanday. Ahí también están en sintonía con Olímpica, muchas gracias. También por acá nos dicen, bueno, ya a las 3:30 estaremos nuevamente con clasificados. Por acá me están enviando algunos, ya con mucho gusto. A las 3:30 estaremos nuevamente con los Olympic clasificados, que de pronto no alcanzaron, ¿no? A sonar ahora en la tarde. Bueno, muy bien, con Olympic en serio. Oiga, nos vamos con el numeral en esa tarde del lunes. Inicio de semana con Olympic en serio. Y el numeral de hoy con Olímpica es numeral mi mejor excusa, numeral mi mejor excusa. Vamos a recordar entonces cuáles son esas excusas que a veces pues hemos tenido que sacar, ¿no? Todos en algún momento hemos tenido que sacar alguna excusa, unas que son de pronto muy creíbles, otras que ni nosotros mismos a veces no las creemos, pero que no sé por qué uno las sale diciendo, ¿sí o no? Bueno, vamos con ese numeral mi mejor excusa. A través de Olímpica Estéreo, por ejemplo, puede ser excusa, oiga, cuando no tiene de pronto alguna cita por ahí, pero ay, como que le falta a uno como ganas de ir, ¿no? La mejor excusa, mi mejor excusa, no fui porque estaba lloviendo, puede ser, ya que ni va, que qué soy, él la utiliza. Llueve y mejor dicho, nadie sale, hombre. Puede ser la cita más importante, pero pueden decir, no fui porque estaba lloviendo, eso acá ni va, que es una excusa. Oiga, otra excusa, iba llegando pero se varó el bus en el que iba y eso me retrasó todo. También puede ser esa excusa, ¿no? Oiga, no falta la que uno escribe y de pronto en la noche le dejaron llegar los mensajes y dice, no, es que se fue la luz y no tenía para cargar el celular. Ajá. Sí. Bueno, ¿cuál ha sido esa mejor excusa? La que han dicho, o bueno, que de pronto ustedes le hayan dicho de pronto una excusa, que ustedes dicen, no, es que esa sí fue mucha excusa, la verdad, la que me dijeron, ¿ah? Bueno, ¿cuál ha sido mi mejor excusa? No, no falta cuando uno va de viaje por ahí también de paseo y llega de pronto o coge la ruta más larga o llega donde no es y la mejor excusa es que fue culpa del GPS, ¿no? También puede ser. Bueno, con Olímpica Estéreo 94.3, oyentes, hola, Brisa Requeniza por acá en esa tarde con el numeral Olímpica.
2: Juli, Juli, muy buenas tardes, ¿cómo vamos?
0: Muy bien, excelente.
2: Juli, Juli, para el numeral de la tarde del día de hoy. Es que una vez mi esposa me pescó un poquito de colorete en la camisa, entonces yo le dije que fue que por toda la tercera me agarré con un payaso y que me cogió a eso, Juli, Juli. Y menos mal, me salió buena la excusa, Juli.
0: No, Dani, ¿qué es eso, por Dios? Eso yo creo que hacen parte de las que uno, ni uno se las crea. Bueno, muy bien, oyentes, a través de Olímpica Estéreo, bueno, feliz tarde.
3: Mi mejor excusa es... mi mamá no me deja.
0: Mi mamá no me deja, esa puede ser una excusa, sí, esa sí también se ha utilizado bastante. Y bueno, cuando era uno más pequeño, que verdad, uno tenía esta pereza de salir. Entonces, no, es que no me dejan en la casa, no puedo salir. A ver, oyentes, hola, feliz tarde.
4: Y Julia, pues, la mejor excusa es, me pinché la moto. Y pues como tengo varias fotos de varios montallantas,
0: no.
4: Entonces pues ya... bueno, va restando el despinchadero, pues queda bien.
0: Vea, mi mejor excusa, ¿eh? La de la pinchada. Yo no sé, pero hay gente que en el celular guarda fotos de cuando van al hospital y bueno, utilizan la misma foto una y otra vez para decirnos que estaban en el hospital y por eso no llegué. O esas que se pinchan, entonces guardan fotos. Y cuando necesitan utilizarlas, como que la envían y dicen, no, es que vea, me pinché y por eso no llegué a... Mi mejor excusa numeral a través de Olímpica 94.3, que estamos en este lunes. Es el comienzo de la semana con Olímpica.

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1: Ya tenemos las 2 de la tarde, 51 minutos, 2:51 en Olímpica.
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0: 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Ya tenemos las 3 de la tarde, 6 minutos, 3-6 a través de Olímpica Serio. Esa tarde, oiga, que para sorpresa, no sé, pero como que se está tornando fresca la tarde, ¿no? En ese momento, pues no como tanto calor como, uy, ayer sí hizo muchísimo calor, definitivamente. Hoy, pues en ese momento tenemos temperatura de 29 grados, aunque todavía está pues alta, porque no los 30 grados. Pero, no sé, pero por acá se está tornando como fresco, como una nube por ahí apareciendo de un momento a otro, ¿no? Bueno, pues ahí está, ahora a través de Olímpica Estéreo 94.3. También tenemos en ese momento numeral, a través de Olímpica Estéreo, mi mejor excusa. ¿Cuál ha sido esa mejor excusa que Mauricio lo ha sacado de aprietos tal vez? Pues de una vez, oyentes, a través de nuestro WhatsApp Olímpica, saludo para Edwin Gutiérrez también, desde el centro de la ciudad de Ibagué, ahí está con Olímpica Estéreo. Muchas gracias, hola, feliz tarde.
1: ¡Juli, Juli! Reportando sintonía, ¿no? Con 94.3 Olímpica Estéreo, la emisora del primer lugar de sintonía. La orejita la más escuchada, Juli, Juli, el barbadito del amor. Bendiciones y bendiciones para toda mi familia Olímpica Estéreo, para mí y para mi tigre, para los fríos. Gracias, gracias. Un sintonía desde los talleres, Juli, Juli.
0: Un abrazo, bendiciones. Gracias por la sintonía con Olímpica Estéreo. Hola, feliz tarde.
2: Juli, Juli. Mi mejor excusa es, mi mujer no me deja salir.
0: Mi mejor no me deja salir, sí, mi mujer no me deja salir. A veces toca usarla, es que a veces hay unos planes que como que dicen, uno que se inventa para no ir, ¿ah? Mi mejor excusa a través de Olímpica, hola, feliz tarde.
3: Oye, Juliancito, le voy a contar una excusa, pero cuando yo estaba joven, no, ahorita okay, ya okay. Viejita no.
0: Ya no, ok.
3: Cuando yo estaba joven, había un señor, una persona muy simpática que me molestaba.
0: Sí.
3: Y un día se me fue a acercar para dar un beso y cuando le salió mal aliento, le dije yo, ay, no, y me contaron que usted tenía novia, se volvió mejor excusa para no dar el beso.
0: No, pero imagínese, ¿ah? que a uno le salgan con ese mal olor. Uno, ¿qué dice ahí? ¿Qué excusas inventa? La mejor excusa, bueno, pues ahí está. El numeral, mi mejor excusa, para que ya mismo envíe su nota de voz. Hola, feliz tarde. Saludos, bendiciones, gracias por escuchar Olímpica. Más oyentes también en esta tarde con Olímpica y Serio. Feliz tarde, ¿quién está por acá?
4: Hola, muy buenas tardes. Buenas tardes, y tarde sea para mi hermosa emisora La Olímpica. Un cordial saludo para toda la mesa directiva.
0: Muchas gracias.
4: Quiero pedirles el favor, un servicio social.
0: ¿Cuál sería?
4: Estoy necesitando una persona que tenga moto con canastas para que me haga todos los días un recorrido en la mañana temprano. Okay. Por favor. A quien le interese se puede comunicar al número 300-368-9323. Muchas gracias, una feliz tarde para todos, Dios los bendiga.
0: Listo, 300-368-9323, 300-368-9323. Escríbeme el clasificado por escrito, por favor, escríbeme, pues sí, escríbeme. Por favor, el clasificado lo envías en un solo mensajito, por favor, no por... Mejor dicho, reglón por reglón, no, en un solo párrafo. Escribes todo el clasificado y ya con mucho gusto pues estaremos ahí teniéndolo en cuenta para la persona que vaya pidiéndolo, pero vamos ahí enviando la información, ¿listo? Bueno, muy bien, con Olímpica y Serio 94.3, más oyentes también, reporte de sintonía a través de Olímpica y Serio, que nos dicen por acá, creo que es clasificado, ya miramos.
5: Buenas tardes, qué pena, que me gustaría preguntar si no está en la emisora, ha llegado un reporte de alguien que se ha encontrado una placa de SUBRQ92G.
0: Hasta el momento no, estoy acá ya mirando y hasta el momento no. No lo han reportado todavía, pero puede enviar el clasificado completico y con mucho gusto ahí lo tenemos para pasarlo. Y si alguien le ha encontrado, pues que se comunique una vez, ¿no? ¡Oyentes, hola!
2: Bueno, Juli, con Germán Bermúdez. Me alegra escucharte, ala. Juli, por aquí en Santarita la tarde está toldadita, está como sospechosa.
0: Sí, por aquí también, oiga.
2: Así como el que quiere y no quiere. Ajá. Imagínate tú.
0: Hala, carachala, mijito. Oiga, sí, no sé, pero oiga, la tarde de torno como fresca hoy. De un momento a otro, y veníamos pues con esos calorcitos de estos días. Venga, tengo por acá el mensaje de Sergio Andrés. Dice: hoy es un día de tono pastel, de esos con aroma a cuento de hadas. Los colores de su sonrisa pintan en mi corazón la ternura en el momento menos esperado. Sus muñecas y osos de peluche festejan junto a nosotros un capítulo completo de la más hermosa princesa de un cuento de hadas, escrito por Dios. ¡Feliz cumpleaños, hija Antonella Obando! Pues ¡qué chévere ese mensaje! Muy bonito, de verdad, para Antonella. Un abracito muy grande de parte de toda la familia Olímpica Anto. ¡Feliz cumpleaños! Dios te bendiga, te acompañe siempre. Que sea una bonita celebración en compañía de Olímpica Estéreo. Bueno, tengo por acá oyentes. Hola, buenas tardes. Buenas
6: tardes, Julio, respetando a Antonella de aquí al final. Barrio Los Prados, para mandar un saludo a Fernando, a Juvenal y a Ferney, fiel oyente olímpico, escuchándolos todos los días de las 4 de la mañana.
0: 4 de la mañana,
6: tarde calurosa aquí en el Espinal.
0: ¿Ah, sí?
6: Que tenga un buen día, Dios me lo bendiga, Juli Juli, gracias.
0: Por acá sí está como que colocándose fresquita la tarde, pero bueno, gracias a Dios, ¿no? A propósito, nos envían foto, dice que se ve un incendio en la loma contra la variante vía Gualanday. Reporte desde Gualanday, en ese momento nos están reportando sintonía. Sí, se ve ahí en la montaña también como incendio. No, necesitamos, hombre, que refresque, ¿no? Y ojalá sí que haya agüita, hombre. Bueno, ya tenemos las 3:12 minutos. Ahí ahora nos vamos con Silvestre Dangón. Esa canción que se llama A Blanco y Negro. Una de sus canciones más representativas y más recordadas por sus seguidores. Que llega con Olímpica.

0: 89.3, tenemos las 3 de la tarde, 27 minutos, 3:27 con Olímpica. Seguimos en esa buena tarde, avanzando en este lunes, comienzo de semana con Olímpica Estéreo. Bueno, hoy con clima fresquito, ¿no? En la ciudad. Gracias a Dios, hombre, está siendo fresquito en este momento. Es que tengo por acá oyentes con Olímpica Estéreo. Hola, feliz tarde.
1: Muy buena tarde, Juli Juli, reportando sintonía como siempre. Vamos, yo, Juli Juli.
0: Yo, Iván, ¿cómo vamos?
1: Turno, Juli Juli.
0: Muchas gracias, José Iván, ahí por el reporte de sintonía con Olímpica de 94.3. Recuerda que tenemos numeral, ¿no? El numeral, mi mejor excusa. ¿Cuál es esa excusa que usted siempre utiliza? Hola, feliz tarde.
2: Muy buenas tardes, de Olímpica Estéreo. Aquí nosotros interesados con la emisora de ustedes ahí, de la 14 de Ibagué. Quiero que me hagan un favor y me coloque el disco Tarde la Conocí para una amiga en Piedra Pintada. Muchas gracias.
0: Ay, vea, tarde la conoció, ¿eh? Cuente pues bien el chisme, ¿por qué la conoció tarde? Mentiras. Ya tengo por acá oyentes a través de Olímpica. Hola, Felizarde.
3: Hola, Juli Juli.
0: ¿Qué hubo, Felizarde? ¿Cómo
3: una,
0: vamos?
3: Una cable, como está.
0: Muy bien, gracias a Dios.
3: Potosiconía, a que payande. Chao, Juli Juli.
0: Chao, saludos, igualmente. Una feliz tarde con Olímpica Estéreo. Más oyentes también, hola, feliz tarde.
4: Ah, Juli Juli, que aquí tenemos reductores aquí, llegando a Mercacentro número 10.
0: ¿Cómo va eso?
4: Trancones.
0: El tranconcito ahí, oiga, por los reductores, lo que nos van comentando nuestros oyentes, carril subiendo Miro Lindo. Ahí va también el reporte de esa hora con Olímpica y 0924.3. Ya tenemos las 3:29 minutos, 3:29. Hoy algunos de los clasificados a esa hora también con Olímpica.
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0: 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Clasificados con Olímpica Estéreo. Se perdieron los documentos con el pase a nombre de Nelson Narváez Reyes. Y de pronto alguien encontró pues esta... Estos documentos se pueden comunicar al número 317-402-4528. Hay recompensa para la persona que encuentre los documentos de Nelson Narváez Reyes. ¿Listo? Ahí también están estos clasificados. Igualmente se perdieron los documentos de Víctor Cano. Si de pronto alguien encontró esto... Bueno, esos documentos de Víctor Cano, comunicarse al 318-769-7538. Encontraron también la cédula, los documentos de Edison Gonzalo Rodríguez Ardila. Esto fue la licencia de conducción y a nombre de Armando Osorio Perdomo, en la 24 con Ferrocarril. Se pueden comunicar al 310-585-3659. 310-585-3659. Diga, se arrienda o se vende local de comidas rápidas, muy bien ubicado en Los Arrayanes, frente al Colegio San José. Para más información, vía WhatsApp al 320-886-8554. 320-886-8554. Ese número de WhatsApp se pueden comunicar para este local de comidas rápidas que le están colocando en arriendo o pues que lo están vendiendo, ¿no? En el sector de Arrayanes, información al 320-886-8554. También por acá nos dicen que están buscando una persona para que enseñe a hacer pizza desde cero. Información vía WhatsApp al 317-124-6485, únicamente vía WhatsApp. 317-124-6485. También por acá nos dicen que están en la búsqueda de operario de mantenimiento de piscinas con un año de experiencia. Información, la formación que piden es que sea técnico o tecnólogo en mantenimiento de piscinas. Horario de lunes a sábado, el salario más el auxilio de transporte, más prestaciones de ley. Información al 300-266-3503. 300-266-3503. Bueno, algunos de los clasificados a través de Olímpica Estéreo. Se necesita operario de máquina plana fileteadora para operaciones de camisa. Se pueden comunicar al número 314-451-8731. 314-451-8731. Algunos de los clasificados con Olímpica Estéreo.

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2: Ya tenemos las 3 de la tarde, 50 minutos, 3:50 en Olímpica.
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0: 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Seguimos en esta tarde y comienzo de semana con Olímpica Estéreo. Bueno, sí refresco la tarde, pero no hay amague de lluvia, ¿no? Solamente apareció como la nube gris que ayudó como a refrescar un poco la tarde en algunos sectores de Ibagué. Pero no hay por ahí, digamos, como indicio pues de lluvia hasta el momento, ¿no? Bueno, ya tenemos las 4:09 minutos con Olímpica Estéreo 94.3. Hoy con oyentes también, reporte de sintonía con Olímpica Estéreo. Hola, feliz tarde.
1: Muy buena tarde, pa numeral, la excusa perfecta. A nosotros que nos gusta Artico es la del agüita de suero de cebada.
0: Sí.
1: La última agüita de suero de cebada y me voy. La última y me voy. Esa es la excusa perfecta, Willy. Qué calor, Diosito, nos estamos asando.
0: Pero hoy está más fresquito que ayer.
1: A 40 la sombra, estoy diciendo que fresquito. Qué calor por acá, por la zona norte.
0: Como fresquita la tarde.
1: Acá para abajo, Juli.
0: A comparación de ayer, por acá sí está haciendo como fresquito, la verdad. Bueno, más oyentes también, reporte de sintonía con Olímpica Estéreo 94.3. Ya decían por acá, necesito operaria para máquina collarín en Vasconia. Que tenga experiencia, comunicarse al número telefónico 313-847-8268. 313-847-8268. A ese número se pueden comunicar para más información. ¿Listo? Que también por acá, servicio social, y es que se perdió una billetera roja con los documentos de Karen Juliet Balaguer Ospina. La billetera, pues, está la cédula, la licencia, las tarjetas y otros documentos. Pues si alguien encuentra esta billetera, que es una billetera roja, con los documentos de Karen Juliet Balaguer Ospina, se pueden comunicar al número telefónico 315-806-5200. 315-806-5200. Ahí está también el clasificado con Olímpica Estéreo. Por acá, a ver qué me dicen. Hola,
2: señora Olímpica, muy buenos días. Es para informarles que me encontré unos papeles anoche.
0: Sí.
2: Me encontré unos papeles anoche del señor.
0: ¿Quién?
2: Del señor Richard.
0: ¿Richard Ríos?
2: Richard David. Serna.
0: Serna.
2: Sanabria.
0: Okay, listo. Richard David Serna Sanabria.
2: Papeles. Ok. Están todos ahí completos, tiene su respectiva plata.
0: Ajá.
2: Entonces, para que se comuniquen con el número 311-522-9907.
0: Listo, va para
2: allá. Los encontré ahí en Portales del Norte Salado.
0: Ok. Comunicar. Listo, muy bien, vea.
2: La billetera completa.
0: Perfecto.
2: Con su respectiva plata.
0: Muy bien, muchísimas gracias por enviarnos el mensaje con Olímpica 094.3. Ya saben, entonces, si alguien conoce a Richard David Serna Zanahoria, dígale que encontraron sus documentos, que escucharon en Olímpica, que se puede comunicar al número 311-522-9907. 311-522-9907. A ese número se pueden comunicar con, si Richard nos está escuchando de pronto, ¿no? Richard David Serna Zanahoria, encontraron sus documentos. Comuníquese al 311-522-9907. Vea, por acá más oyentes. Hola, feliz tarde. ¿Quién está por acá?
3: Buenas tardes, señores de Olímpica. Para el clasificado se necesita operario del Pajarita. Urgente, llamar a este número.
0: A ver, por qué, hola.
4: 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Y una preguntita, ¿para cuándo sería el sorteo? Porque ya quedé participando.
0: ¿De dónde?
4: Ya quedé participando.
0: Ah, bueno. Bueno, pongan atención porque en este momento se están registrando. Bueno, vamos a registrar los que todavía no lo han hecho para que se lleven el televisor de 65 pulgadas. Estoy por acá recibiendo, pues, a los oyentes que se quieran registrar. Simplemente escriban la palabra televisor. Se van a poder llevar ese televisor de 65 pulgadas. Estamos todavía registrando, ¿no? Ahí están haciendo, pues, el registro. Están participando con Olímpica Estéreo. Tienen que estar pendiente. Ya les estaremos diciendo, pues, cómo van a hacer, digamos, tener la oportunidad de ganar este televisor. Lo que ya sabemos es que este miércoles vamos a conocer al ganador o la ganadora de la Bolirrana Olímpica. Eso ya está, mejor dicho, más que claro. Ya tenemos los finalistas, que a propósito ya nos comunicamos con ellos. Ya saben a qué horas estar acá en Olímpica Estéreo este miércoles, porque estaremos conociendo el ganador o la feliz ganadora de esta Bolirrana, que está súper chévere, para que se la lleven, obviamente, para que ya la armen, para que armen el parche ahí en la casa con la familia, los amigos, y puedan disfrutar de esta Bolirrana. Este miércoles pues estaremos haciendo como una especie como de torneo, por decirlo acá, en Olímpica Estéreo, sector de Cádiz. Y bueno, pues ahí estaremos conociendo quién se va a llevar entonces la Bolirrana Olímpica. Mientras tanto, en estos momentos todavía tienen oportunidad de registrarse por el televisor de 65 pulgadas. Ya la Bolirrana, ya tenemos los finalistas. Pero con el televisor todavía están a tiempo de registrarse y de poder ganar. Listo, ya con la Bolirrana ya tenemos los finalistas. Ya sabemos que entre 8 personas está el ganador o la ganadora, que fueron los finalistas con... De todos los que se registraron, pues ellos fueron los que se quedaron ahí como finalistas. Con el televisor, bueno, ya les estaremos diciendo cuál va a ser la dinámica. Por ahora solamente se pueden registrar a través del WhatsApp Olímpica 320-6716-943. Oyentes, hola, feliz tarde.
5: ¿Cómo así, Juli? ¿Ya están listos los finalistas para el Bolirrana? Y yo no escuché nada, mano.
0: Sí, ya, ¿cómo que
5: no?
0: No
5: me estará haciendo el chunchullo ahí.
0: Oígalo.
5: Vea, tomar que cuadremos el televisor para mí y yo
0: no me quedo callejano. No, porque, vean, los escogimos como la semana pasada, ¿cierto? La semana pasada, incluso las dos últimas semanas, estuvimos sacando finalistas al aire. Y bueno, ya, pues, entre los que se escogieron, entonces el miércoles, pasado mañana, estaremos acá en Olímpica Estéreo, acá mismo, mejor dicho. Estaremos ahí transmitiendo también y todo, para que ustedes vean cómo va a ser la entrega de esta Bolirrana que entrega Olímpica Estéreo 94.3. Ya tenemos las 4:16 minutos, vea, rápidamente. De hecho, por acá tengo el dato, para que salgan de dudas, pues, vea, el dato, los finalistas: Jefferson Heredia, Adán Lozada, Jorge Alexander Pastrana, Sneider Romero, Luz Mayerly Martínez, María Los Ángeles Vargas, Lina Viña y Wendy Cadena están de finalistas. Entre ellos está el ganador o la ganadora de esta Bolirrana que entrega Olímpica Estéreo 94.3. ¿Listo? Hola.
6: Buenas tardes, Juli. Buenas tardes, Juli.
0: Buenas tardes. Desde
6: el barrio Portales del Norte.
0: Portales del Norte.
6: Reportando audiencia. Y para una quejita.
0: ¿Qué fue?
6: Problemas con el agua, no sube a los segundos ni tercer piso, está subiendo el agua, ya llevamos así más de 15 días. Y nada que se soluciona, y el calor está impresionante, sí, no sabemos qué pasa, claro. No dan solución. ¿Qué pasa? Gracias, Juli.
0: Escríbame la dirección, por favor, y lo enviamos a ver de pronto que nos pueden ayudar o acelerar ahí con el proceso, ¿listo? Por acá, oyentes, hola, feliz tarde.
7: Hola, Julián, con las buenas tardes, ¿cómo vamos, Julián? Julián, me encontré una billetera, creo que es de Alcibia de Lucumí Mosquera, tiene 300.000 y tiene la clave de la tarjeta. Para ver si lo pueden comunicar con la ansiedad de Lucumí Mosquera.
0: No, pues de buena, ¿y quién la encontró todavía con plata, no? Porque eso sí fue el premio, encontrarla con plata. A ver, por acá, oyentes,
8: buenas tardes, Olímpica. A informarle que me encontré esas llaves en el romboy del aeropuerto. En un lote, estamos elevando cometas y me encontramos esas llaves.
0: ¿Ya
8: en un lote?
0: ¿Ya están elevando cometas?
8: Ahí enfrente del romboy. De pronto alguien la haya botado, entonces ahí dejo ese.
0: Pero ¿cómo son las llaves? Cuente, pues, de pronto características de las llaves. Pues lo decimos, ¿no? Porque a ver cómo son las llaves. Ahí van comentando, ¿listo? Bueno, muy bien, con Olímpica será 94.3. Oye, ya están elevando cometas. Claro, no me acordaba ya. Ya es tiempo de elevar cometas. A ver, por acá a través de Olímpica. Es que no, todo va pasando tan rápido, ¿verdad? Imagínense.
5: Juli, Juli pensó la llave de un avión, porque si estaban por ahí cerca del aeropuerto, no sé que le cayó en algún avión.
0: No, pues si ya están por ahí en el plan de verdad de elevar cometas en este sector, pues de pronto alguien ahí se le quedó las llaves. Y vean, deben estar como locos buscándolas. Bueno, ahí están entonces nuestros oyentes, ahí están reportando sintonía con Olímpica 4:18 minutos, 4:18, nos vamos con esta canción que la hace Jessy Uribe, compañía de Paola Cara, qué buena pareja, ¿no? Acá están con eso que se llama Infidelidad, a través de Olímpicas.

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1: Olímpica en serio, ya tenemos las 4 de la tarde, 41 minutos, 4:41 con Olímpica en serio, en esa tarde del lunes, comienzo de semana con Olímpica en serio. Recuerden que después de las 5 estaremos también acompañándolos con la ruta olímpica y estaremos con noticias de Ibagué, de Colombia, de bueno, en todas partes, ¿no? Ya saludo para Steven, ¿qué es lo que cuenta Steven, hombre? ¿Qué es eso? Yo no sé. Escríbame por el WhatsApp, a ver, por acá viene. Ah, no, no puede escribir. Ahí nos está escuchando, ¿cierto? Sí. Bueno. Ya ahora le pongo atención. Es que está Steven por acá en Cádiz, ¿no? Nos vino por acá a visitar también. Bueno, muy bien, oiga, con Olímpica, se lo tengo por acá, un clasificado. Dice que se encontraron documentos médicos en un taxi a nombre de Luzdari Cubillos Mayorga. Luzdari Cubillos Mayorga. Información al 310-295-3187. Venga, miramos si de pronto no había enviado de pronto la señora el clasificado. Ah, no, todavía no lo ha enviado. Bueno, entonces hacemos el llamado, vea, para la señora Luzdari Cubillos Mayorga, el amarillito de Olímpico Conductor vino hasta Olímpica Estéreo, vino a dejar ahí el dato de que se habían encontrado, pues habían dejado esos documentos, unos documentos médicos a nombre de Luzdari Cubillos Mayorga. Si la conocen o si nos está escuchando, pues vea, comuníquese al 310-295-3187. El amarillito vino hace un poco a dejar pues el mensaje, ¿no? Pues buscando la manera de entregar esos documentos, porque muy probablemente pues está obviamente buscando esos documentos. También por acá nos dice, oye, saludo para Leonilde, un abracito para Leonilde, que por acá nos envía este clasificado a través de Olímpica Estéreo. Dice que se perdieron unas llaves de un carro Mazda en inmediaciones del Mercolanta y el lavadero de Autocontainer Wash. Pueden comunicar con Jairo si de pronto alguien encontró una llave por ese sector en la ciudad de Ibagué. Se pueden comunicar al 321-442-0377. 321-442-0377. Bueno, pues ojalá aparezcan entonces estas llaves, ¿no? Que son de un carro Mazda y se perdió en este sector de la ciudad. Si alguien encontró las llaves, se pueden comunicar al 321-442-0377. Bueno, muy bien, a través de Olímpica Estéreo 94.3 avanzamos en esta tarde del lunes. Ya venimos con la ruta olímpica también, con noticias, con información, con mensajes. ¿Qué es eso? ¿Son arepas? Arepas, ¿sí? Es que está Steven acá. ¿Qué pasó? ¿Y que usted no va a comer arepas? ¿Qué? ¿Que no va a comer porque se engorda? Pero ¿son arepas de dónde, Steven? Ok, ya ahorita vamos a... ya ahorita vamos a recibir ahí la arepa, Steven. Ya, ahorita. Bueno, muy bien, con Olímpica Estéreo 94.3. Ustedes vieran acá todas las muecas que hace Steven acá afuera, hombre. Bueno, muy bien, yo no sé, trajo una arepa. Tienen la arepa ahí en la mano. Chao, güey, ahí también pasan por acá saludando con Olímpico. Un abrazo. Oiga, sí, vea, se aproxima la nubecita, oiga. Se ven una nube, mejor dicho, en el cielo. ¿Será que llueve? ¿Será que no? Oiga, después de tanto calor ayer, por ejemplo. Y esta tarde sí estuvo como fresquita, más o menos. Bueno, gracias a Dios. Bueno, ya tenemos las 4:45 minutos a esta hora con Olímpica Estéreo 94.3. Dice por acá clasificado, viejo Dani, ¿qué va a salir? ¿Qué va a salir? A ver.
2: Buenas tardes, es que se me perdieron las llaves de un avión. Si alguien las ha encontrado, les agradecería.
1: No, pero
2: esas son... Se ha volado la glorieta del aeropuerto.
1: Sí, encontraron unas llaves por ahí cerca a la glorieta del aeropuerto. Y hay otras que las están buscando que se perdieron por el sector de la Pedro Tafur. Pues ojalá aparezcan, ¿no? Bueno, ya tenemos las 4:46 minutos, 4:46. Se viene esa nube, oiga. ¿Será que llueve? Un grande.

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0: ya tenemos las 5 de la tarde, 11 minutos, 5:11 con Olímpica en esta buena tarde. De lunes, comienzo de semana con Olímpica Estéreo. Vea que, oiga, la tarde está fresquita, hombre, está como una magia de lluvia, parece, como si fuera a llover, pero pues no creo, la verdad. Buen clima tenemos en ese momento para los que ya van terminando sus labores, van nuevamente para su hogar. Los que van por ahí en la ruta de busita, los que van en su amarillito, los que van también en su carro, escuchando Olímpica Estéreo, un abrazo muy grande para ustedes. Les recordamos que está habilitado en ese momento el WhatsApp Olímpica para que nos empiecen a enviar el reporte de la movilidad. ¿Cómo están las calles en ese momento en la ciudad de Ibagué? ¿Dónde está el trancón? Pues de una vez, a través de Olímpica Estéreo, nos pueden enviar su mensaje, su nota de voz a través de Olímpica. Listo, por acá nos dicen que apareció Chanel, una gatica que estaba perdida. Y nos habían enviado pues su mensaje a través de Olímpica Estéreo. Bueno, ya como que apareció, ¿no? Entonces, bueno, pues menos mal, ya tienen ahí nuevamente a Chanel. Vengo por acá, oyente, a través de Olímpica Estéreo 94.3, hola, feliz tarde.
1: Auxilio, auxilio, por favor. ¿Qué fue? Gente de tránsito acá a las 10 con segunda, 10 con... No, 10, no, 11 con segunda. Es 11, que acá está la cosa, me posa, mira.
0: Vea, 11 con segunda, pleno centro de la ciudad. Ya empiezan por acá los reportes a través de Olímpica Estéreo. Muchísimas gracias. Por acá, hola, feliz tarde.
2: Señor Olímpica, buenas tardes. Bueno, carril subiendo el Aguavenal, despejadito, despejadito hasta la 10. Bajándose hay un trancón impresionante.
0: Bueno, Guavinal subiendo, despejado, pero bajando la congestión, ¿no? Me imagino que llegando a la 25, ¿no? Por allá por la altura del hospital, que es donde siempre se congestiona, pues, en este sector, ¿no? A ver, por acá, a través de Olímpica Estéreo, hola, feliz tarde.
3: Vuelve trancón, subiendo por Mercacentro número 10.
0: Otra vez, vea.
3: Es impresionante, eso que quitaron dos reductores.
0: Así los quitaron.
3: No quieren quitar el resto, subiendo.
0: Ah, bueno, pero ya quitaron entonces dos. Pues tengo entendido que los tienen que quitar, ¿no? Era lo que habían dicho. Vamos a ver qué pasa en esta zona de la ciudad que pues está generando bastante congestión vehicular, ¿no? Por acá que nos dicen, hola, feliz tarde.
4: Buenas tardes, reportando. 42 con ferrocarril, se ve despejado ahí para abajo. Está despejado todavía.
0: Listo, muchísimas gracias. 42 con ferro, entonces ahí también está. A través de Olímpica 94.3, muchas gracias a nuestros oyentes que ya están por acá reportando sintonía en esta tarde, inicio de semana, con Olímpica Estéreo. Oiga, ya estaremos hablando de todo lo que está pasando en redes sociales, esas tendencias, de qué están hablando a través de redes sociales. Les tendremos por ahí cómo avanza el tema de Rafael Poveda. Por ahí enviaron comunicado las periodistas, pues que sacaron a la luz este tema, ¿no? ¿Qué dijeron? Ya les voy a contar más adelante. Como también, ¿cómo va el tema con Jorge Alfredo Vargas? Porque también se conoció un comunicado de la defensa y ya les estaremos contando, pues, en qué avanza ese tema, ¿no? Y qué fue lo que dijo también la defensa como tal, en qué va en la investigación. Bueno, todo eso se lo estaremos contando. Y ya en temas de más farándula, pues por ahí, bueno, es así de una vez por acá. ¿Se acuerdan de Felipe Saruma, no? Este creador de contenido, que además fue pareja de Andrea Valdiri. Pues ahora los pillaron, como se dice por ahí, con Sofía Jaramillo, pues besándose. Sofía Jaramillo ha sido una de las últimas, de las recientes participantes de La Casa de los Famosos, ¿no? Pues se convirtieron en tema de conversación en redes sociales. Pues hay un video que los muestra compartiendo un beso durante las ferias en Cúcuta. Un momento rápidamente que se hizo viral y desató todo tipo de reacciones entre los seguidores de ambas figuras. Las imágenes comenzaron a circular pocas horas después del concierto de Silvestre Dangond, donde ambos coincidieron. Y en el video se les ve disfrutando el espectáculo, cantando cada una de las canciones y compartiendo muy, pero muy cerquita. Pues un momento de la noche, Sofía se acerca a Saruma con la intención de darle un beso, que finalmente ambos terminan besándose y demostrando que, en efecto, algo viene sucediendo. Pues el clip no tardó en recorrer diferentes plataformas y muchos internautas lo interpretaron como la confirmación de los rumores que de hace varios días rondaban, pues, entre los dos creadores de contenido. Sofía es una mujer hermosa, ¿pa' qué? Hombre, esa mujer es muy, muy hermosa. Felipe es un creador de contenido bastante talentoso en Colombia. Bueno, también llegó a ser también muy viral con Andrea Valdiri, una bonita, digamos, relación. Se casaron y todo el cuento, ¿no? Pero bueno, vean, no, nada es para siempre. Pues ellos terminaron y hasta ahora es como que le está viendo entonces nueva pareja a Felipe Saruma. Y es con nada más ni nada menos que Sofía Jaramillo. Diga, pero es que coman la carta, por Dios, ¿ah? Bueno, muy bien, 5 y 16 minutos, que la Olímpica será 94.3. Aquí estamos con esa ruta olímpica. Ya sigo por acá también escuchándolos con el reporte de vías. ¿Cómo están las vías en la ciudad? Hola, feliz tarde.
5: Definitivamente la movilidad de una ciudad se la tienen que dar a alguien con experiencia. Experiencia puede ser alguien que conozca como un conductor de buseta. Nosotros, los que hemos trabajado en eso, sí sabemos dónde ponen las garfas. Eso no se le da a cualquiera que no sepa. Ahí no había necesidad de reductores subiendo, porque uno reduce la velocidad, porque ahí hay una entrada y una salida para entrar al barrio. Sí, subiendo no tenía ninguna necesidad. Y la gente subiendo da mucho la vía al peatón, mucho. Bajando sí, pero subiendo no era necesario. Y tampoco con ese poco, con tres nomás. No era necesario poner todo poco de reductores. Dios les bendiga.
0: Bueno, ahí estaremos pendientes entonces en esa tarde a ver cómo avanza el tema ahí de la movilidad. Si nos van comentando dónde va el trancón de pronto ahí en la Mirolindo subiendo. Y bueno, el resto de vías, ahí estaban también, nos están diciendo que en la 11 había trancón en pleno centro de la ciudad. 11 con segunda, ahí también nos van comentando si cómo avanza este tema de la movilidad. ¿Listo? 5:18 minutos, aquí estamos con la Ruta Olímpica.
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0: Estéreo, ya tenemos las 5:33 minutos, 5:33 con Olímpica Estéreo en esta tarde con la ruta olímpica. Hoy lunes, comienzo de semana con Olímpica Estéreo 94.3. Antes de irme así con noticias, pues, de lo que les había anunciado, tengo por acá oyentes también que van llegando a la sintonía con sus reportes, notas de voz, a ver, a través de Olímpica Estéreo, hola.
1: Intento enviar la foto, pero no sé por qué WhatsApp no quiere.
0: Ok, tranquilo, listo.
1: Los documentos que me encontré están a nombre del señor Leonardo Sánchez Rodríguez. Me encontré desde su cédula de ciudadanía, tarjetas de identificación, tarjetas de banco, tarjeta nuevo, sí. Mercacentro, todo.
0: Listo, perfecto. Me pueden enviar ahí, ya le conté cómo, el clasificado por escrito para tenerlo ahí en la base de datos, pues, que si aparece Leonardo, pues ahí le pasamos el comunicado para que de una vez llame y recupere los documentos. No, tengan por acá más oyentes, hola, feliz tarde.
2: No, Juli. Eso no pasa nada con que hayan quitado dos, tienen que quitar los cuatro productores malucos que pusieron. Yo no sé esa gente que está pensando, oiga, pero qué cosa tan verdad que con la gente, oiga, no parece que no pensaron. Quitar dos es igual, da igual, porque siempre hay que parar con el reductor grande que está, con eso es suficiente, y que la gente tenga cuidado en los que pasan y los vehículos también. Ahí está la vuelta.
0: Ok, listo, por acá vamos, oyente, a través de Olímpica, hola.
3: Señores Olímpica, muy buenas tardes para todos. Señores Olímpica, una denuncia. Estoy acá en la bomba frente a Aqua, la de Terpel, y acá hay un tanquecito para uno llenar de aire las llantas cuando lo necesita. Resulta que eso es gratis. Resulta que es que hay gente que es dañada, da ratas, y se roban el niplecito, ese se lo roban, entonces ya no puede echarle uno aire. Entonces, hacer el llamado, por favor, que nos colaboren ustedes para que esta gente tome conciencia, porque es algo que nos regalan, no nos lo cobran. Nos ayudan acá en la bomba, gracias, muy amable. Y en otras bombas también lo mismo ha pasado, gracias.
0: Gracias por la sintonía y por el reporte a través de Olímpica de Serio. Hola, feliz tarde.
4: Hola, Julio, están bomberos, están bomberos en la cuesta del Chapinero. Hola, bajando, está prendiendo en la cuesta del Chapinero, hace con Belma. Hola, gente.
0: Ay, vea, ahí está, entonces, el mensaje, vamos por acá a reenviarlo, listo, ahí nos van comentando, de pronto si van llegando bomberos, ya está de pronto avisado el tema.
5: Juli, necesitamos que nos colaboren con los bomberos en la cuesta de Chapinero por las escaleras, hay un incendio, o hay un señor, lo está tratando de apagar, el señor de la casita, pero ya llamamos y no llegan los bomberos.
0: Cuesta de Chapinero, ahí nos están enviando también videos para que tengan.
6: Acá por bajando por la cuesta de la 14, está quemando esto.
0: Ay, por Dios bendito, hombre, sí, vea, más incendios en estos momentos, nos están registrando ahí está ahora a través de Olímpica Estéreo, vale, muchísimas gracias. Veo que también ya están en aviso los bomberos. Esperamos que lleguen lo más pronto posible entonces. Y bueno, pues ahí estaremos atentos a la situación, ¿no? Sector de Chapinero, ¿no? Ahí nos están enviando la información a través de Olímpica y 094.3. Nuestros oyentes que van en sintonía con Olímpica Estéreo. Oiga, me voy también por acá con... con información, lo que les había comentado, y es que las periodistas de Yo Te Creo, Colega, publicaron un nuevo video tras la polémica por las acusaciones contra Rafael Poveda. Bueno, pues el colectivo Yo Te Creo respondió a los audios difundidos por Rafael Poveda con una defensa documental de su actuación periodística y una admisión puntual de errores en el manejo de una llamada que calificaron de infortunada. Bueno, pues en un video divulgado el 3 de agosto, hoy precisamente salió este video, las periodistas Juanita Gómez, Laura Palomino y Mónica Rodríguez sostuvieron que el presentador fue contactado antes de la publicación de las denuncias. Recibió un cuestionario de más de 20 preguntas y tuvo más de 48 horas para responder. Dice que la réplica llegó días después de un primer comunicado con capturas de pantalla y se concentró en un punto que Poveda había instalado en su versión pública. Si tuvo o no la oportunidad de conocer los señalamientos y dar su versión antes de que los dos casos fueran divulgados por medios de comunicación. El grupo afirmó que la publicación del primer caso se hizo el jueves 30 de julio a las 7 de la mañana, después de agotar este contacto previo. Las periodistas también incorporaron otro dato del conflicto. Laura Palomino leyó un documento atribuido a la Fiscalía General de la Nación que da cuenta de la radicación de la denuncia de Sofía Vela el 17 de julio. Según esa lectura, la entidad activó protocolos de protección y debida diligencia y dejó constancia de que el asunto fue remitido para su gestión. Bueno, pues tanto Gómez, Palomino y Rodríguez plantearon así una doble línea de defensa, que sí buscaron la versión de Poveda y que al mismo tiempo el caso ya está en manos de la justicia. La atención central de su pronunciamiento quedó en ese cruce. Reivindicaron el trabajo hecho sobre las denuncias, pero reconocieron fallas en la forma de comunicar una parte del proceso. En el video, Laura Palomino detalló una secuencia horaria para sostener que el presentador fue requerido antes de la publicación. Dice que primero fue el lunes 27 de julio, lo contactamos a las 6 y 14 de la mañana vía WhatsApp, contándole la situación y abriéndole el espacio para su respuesta. Y a las 6:21 de la mañana también, vía correo electrónico con la misma información. La periodista agregó que a las 8:47 de la mañana de ese mismo día, Poveda respondió por WhatsApp y dejó el número por el cual, según el colectivo, se mantuvo la comunicación. Más tarde, a las 2 de la tarde, el grupo le envió un documento con el resumen de los dos casos y un cuestionario de más de 20 preguntas. Palomino sostuvo que ese envío incluía la advertencia de que la denuncia sería publicada el miércoles, aunque el colectivo aseguró que esperó hasta el jueves para divulgarla. Bueno, pues Juanita Gómez resumió la tesis del video en una frase dirigida a dejar constancia pública del procedimiento seguido. Dice, con esto queremos dejar documentado que el señor Rafael Poveda fue contactado antes de la publicación, recibió contexto sobre los dos testimonios y además un cuestionario detallado con las preguntas específicas y tuvo la oportunidad de responder. Pues la defensa del procedimiento no excluyó una rectificación parcial sobre la forma. Mónica Rodríguez, por su parte, se refirió a la conversación telefónica divulgada por Poveda, ocurrida a las 10:39 del lunes 27 de julio, y la ubicó como uno de los puntos más delicados del caso. Dijo, a propósito de la llamada, tenemos varios aprendizajes. Reconocemos que fue infortunada y pudimos darle manejo de otra manera. Tomamos notas. Es decir, como que reconocieron que eso sí estuvo mal. Pues antes Juanita Gómez había enmarcado el pronunciamiento de las críticas recibidas por el trabajo del colectivo. Dice que estos días hemos escuchado críticas importantes sobre nuestro trabajo. Algunas son violentas y hacen daño y otras son necesarias y también se convierten en aprendizajes. Bueno, pues además también lo que afirman es que estas mujeres, tanto Sofía Vela, que fue la que salió a dar el testimonio, como las periodistas, han recibido amenazas. Dice que en la parte final del pronunciamiento, Rodríguez afirmó que la controversia pública derivó en agresiones contra las denunciantes y contra las periodistas. Confiamos en el debido proceso, pedimos respetos por las víctimas, invitamos a desescalar el lenguaje. Sofía y nosotras hemos recibido amenazas de muerte que, por supuesto, ya están en manos de las autoridades. Es decir, este caso se fue, mejor dicho, bastante tenso y bueno, pues ahí se abre también. Sigue el debate, ¿no? Sigue la polémica en este caso definitivamente. Ya el caso está en manos de las autoridades, en el caso de la fiscalía, se está haciendo una investigación. Y bueno, esperemos a ver qué más pasa, ¿no? Porque por su parte, ya el caso de Jorge Alfredo Vargas sacó un comunicado también, una firma de abogados, dice la firma Riveros Bassani, comunicó, abro comillas, nos permitimos informar que Riveros Bassani encabeza a sus socios fundadores, María Paulina Riveros Dueñas y Juan David Bassani Montoya, asumió la representación judicial de Jorge Alfredo Vargas dentro del proceso penal que se adelanta en su contra. En desarrollo de esta actuación, la firma ejercerá la defensa técnica de sus derechos y garantías constitucionales, acompañándolo en la audiencia de imputación de cargos, así como en las demás etapas procesales que correspondan. Son estos casos que están como, pues, bastante polémicos en Colombia. Y que pues hacen parte, ¿no? Pues de estas denuncias de acoso sexual, acoso laboral y bueno, todo lo que se ha difundido pues en redes sociales frente a este tema, ¿no? Bastante complejo además. Ya vengo con más oyentes. Ustedes nos siguen enviando también el reporte de vías, por favor. ¿Cómo avanza ahí el tema de la movilidad en la ciudad de Ibagué en estos momentos? Vea gente que también nos envía desde el exterior, ¿no? Por acá a ver.
7: ¿Cómo? Kansas City, un saludo cordial desde Kansas City. ¿Y cómo estamos la movilidad? Por aquí por la 435 yendo hacia la casa, conectando con la 29 te cuento que mucho tráfico. ¿Qué estamos haciendo? Escuchando Olímpica en este trancón.
0: Desde el reporte de la movilidad es internacional. Muchas gracias. Venga por acá. Nos siguen enviando. Aquí. La cuesta ahí de.
8: Hay por la 14 bajando. No sé si alcanza a ver ahí.
0: Ahí la cuesta ahí de Chapinero por el Conveima, ¿no? Ahí nos siguen enviando también información a esta hora con Olímpica Estéreo. Ya tenemos las 5 de la tarde, 43 minutos. Ya venimos con noticias de Ibagué del Tolima y a nivel nacional. Ya seguimos con la programación en esta Ruta Olímpica.

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2: Ya tenemos las 5 de la tarde, 52 minutos. 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

0: Olímpica Estéreo, tenemos las 6 de la tarde, 13 minutos, 6:13 con Olímpica Estéreo 94.13, que estamos en este lunes, comienzo de semana con Olímpica en la Ruta Olímpica. Se siguen también reportando sintonía a esta hora, enviando sus notas de voz. ¿Cómo avanza esta tarde? Esta tarde con el tema de la movilidad. Ustedes nos van por acá cambiando sus notas de voz, sus mensajes a través de nuestro WhatsApp Olímpica. Vamos a ver qué. Ah, venga, creo que por acá apareció alguien de documentos, ¿cierto?
1: Qué pena la molestia. Es tan amable, es que me indican que.
0: Eso fue rapidito.
1: Me informaron que en ese lugar con ustedes habían dejado unos documentos, mis documentos.
0: Listo, Leonardo, ya vamos a acá revisar el clasificado que estoy esperando que nos envíen el escrito. Si ve lo importante que es que envíen rápidamente el mensaje completico. Bueno, muy bien, que la Olímpica es 94.3. Antes tengo por acá oyentes. Hola.
2: Juli, ahí me devolví, mi hermano. Ya me devolví para que vean que es con hechos. Porque uno, lo que uno argumenta. La gente es muy inconsciente. ¿Verdad? Donde eso ya coge fuerza, viene a parar acá la pelota fur. Y eso la otra vez, creo que el año pasado quemó así feo.
0: Pero, a ver, me acabo de ver qué es.
3: Juli. Hombre, la gente es muy inconsciente, muy falta de conciencia, hermano.
0: Ajá, ¿qué fue?
3: Ahí a la salida de la primera etapa de la Simón Bolívar hacia buscando a la pelota fur.
0: Ajá.
3: A mano derecha, hay tres fogoncitos, o tres, me refiero a tres fumarolas de. Que van ahí quemando lentamente. Donde eso coja fuerza, quema eso como la otra vez que se quemó ahí.
0: Sí, ahí
3: está. Toda esa zona verde.
0: Ajá.
3: Que se quemó ahí hasta el puente ahí de la pelota pura ahí al costado de un restaurante chino que hay ahí.
0: Ah, sí, sí.
3: Entonces
0: sí.
3: La gente es muy inconsciente, ¿cómo le ocurre prender candela? Pero eso fue provocado, eso no es que la naturaleza lo prendió.
0: Es que eso es lo que se está denunciando últimamente, ahí, sí, señor.
3: Encendida, hermano. De la gente, ¿cómo va a hacer eso en esta temporada? Y no hay nadie ahí al pie, es lo verraco, no hay nadie ahí pendiente.
0: Sí, pero
3: no hay nadie. Yo porque iba manejando y no puede tomar la foto.
0: Sí, se está registrando mucho ese tema.
2: Juli.
0: Ahí va el mismo mensaje que nos envió ahorita. Y tiene razón, hombre, hay algunos de los incendios que están siendo provocados. Eso ya está, mejor dicho. Pues la comunidad también tiene que estar alerta, ¿no? Ante esos temas y denunciar inmediatamente. Por acá,
4: oye. Olimpia, no le pude, el tranco está suave, el tranco está corriendo la pelota fur, está corriendo.
0: Está corriendo la pelota fur, listo, muchísimas gracias. A través de Olímpica Estéreo 94.3, aquí estamos acompañándolos. A través de Olímpica, con esos mensajes de movilidad. A ver, hola, feliz tarde.
5: Juli. Están los lagartos antes del semáforo de los Arrayanes, carril subiendo. Ahí andan, haciendo el trancón, como no hay trancones en la vía.
0: Bueno, ahí está también el reporte a través de Olímpica Estéreo 94.3. Ahí está, nos vamos con información que tiene que ver también con el Pico y Placa para hoy en la ciudad de Ibagué.
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0: 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Bueno, el tema de Pico y Placa para hoy en la ciudad de Ibagué. Bueno, tiene que ver con placas terminadas. Hoy es lunes, ¿no? Placas terminadas 6 y 7. 6 y 7 es el pico y placa para hoy en la ciudad de Ibagué. No pueden circular en la zona de baja emisión hasta las 9 de la noche. Es el pico y placa, pues, el día de hoy. Carros particulares, placas terminadas en 6 y 7. Y también le recordamos que están realizando cobro de adulto mayor. Para hoy lunes eran cédulas terminadas en 1 y 2. 1 y 2. Y mañana martes se preparan porque pueden reclamar cédulas terminadas en 3 y 4. 3 y 4 son ahí, pues también el pico y cédula para mañana los adultos mayores que van a cobrar. ¿Listo? Oyentes a través de Olímpica Estéreo.
1: Bueno,
0: ya por acá lo va a pasar el dato mientras que salimos acá de la sección de noticias. ¿Listo? Bueno, muy bien, con Olímpica Estéreo 94.3. Ahí van nuestros oyentes a esta hora con el reporte de sintonía a través de Olímpica Estéreo.
8: Juli, buenas tardes.
0: Mire,
8: Juli, están estudiando la solución para el Mercacentro 10, y es subir el semáforo, el cruce a Mercacentro 10, donde va a dar el cruce en la Samaria. Ahí van a poner el semáforo y van a romper el separador y abajo cierran para que ahí quede mejor el cruce, y el retorno lo van a hacer ahí. Ese es el estudio que están haciendo. Van a subir el semáforo y los que salen de la Samaria ya no tienen que salir sino para abajo, no tienen que ir hasta el rumbo y de Miro Lindo a dar la vuelta, sino salen a la derecha y voltean a la izquierda. Eso es todo, pero eso sí sería una buena solución.
0: Bueno, ahí está también la opinión frente a temas de movilidad, ¿no? En la ciudad de Ibagué. Muchísimas gracias a nuestros oyentes. Ya tengo por acá, venga, miramos, este fue el mensaje de Leonardo.
9: Intento de enviar la foto, pero Leonardo Sánchez Rodríguez. Me encontré desde su cédula, ciudadanía, tarjetas de identificación.
0: Ya lo había enviado, listo, perfecto, muy bien, muchísimas gracias. De acá apareció de una. Vamos a enviarle entonces al oyente que estaba por acá pidiendo el mensaje. Ahí la vamos a enviar con Olímpica Estéreo. Muchísimas gracias a la persona ahí que le comentó, ¿no? Que fue a través de Olímpica Estéreo. Oyentes, a través de Olímpica, hola, Feliz Arce.
10: Olímpica, trancón en el jardín, casi es trancón. No ha llegado el refrigerio, hay trancón.
0: Ay, hombre, como también el trancón, en ese momento nos vamos con ese reportero del aire a través de Olímpica Estéreo 94.3. Vamos a ver qué nos dice por acá este reportero el día de hoy.
11: Así es, mi gente. Conectamos desde por aquí arriba, por aquí en Caramá, por aquí subido, por aquí, desde los aires, desde los vientos, desde las nubes, desde la montaña, de esta onda, de esta radiodifusora, radio sonora, de esta empresa radial, de este lugar de noticias, de acontecimientos que entregamos, que decimos, que informamos,
0: sí, señor,
11: que comentamos, señor, que analizamos, que presentamos, que así es, compartimos y ocultamos.
0: Cuente, ocultamos. Hombre.
11: Sí, señor, así es.
0: Ajá, cuente.
11: Bueno, es que Mario me hace enredar.
0: Sí, claro.
11: ¿Por qué no se enreda con las patas de su abuela, gran jugador? Gracias, Mario. Muy amable. Gracias por la alegría, por la felicidad, por el cariño, por el amor, por la voluntad. Señoras y señores, desde por aquí arriba seguimos informando, entregando, manifestando lo que acontece desde los aires, desde los vientos, desde las montañas de esta hermosa capital. La capital azucarera de Colombia, la ciudad de Pereira.
0: Palmira, Valle del Cauca, ¿no? Claro.
11: Eso dije. Yes, eso fue precisamente lo que acabo de decir. Ah, oiga,
0: señor.
11: Desde por aquí arriba vemos un tipo feliz. Oiga, cómo camina de feliz, cómo camina de contento. Ave María, este señor se ve muy feliz. Se ve más contento que Mueco estrenando tapabocas. Seguiremos informando.
0: Ay, Dios mío, ahí estamos también el reportero del aire con Olímpica de 94.3. Ahí está, ahora también avanzamos con información. Ya que también con más oyentes que nos siguen enviando por acá el reporte de la movilidad. Ahí está ahora con Olímpica 94.3. En la ruta olímpica, ahí está ahora. Nos vamos también con información, noticias a través de Olímpica Estéreo.
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0: Bueno, muy bien, en noticias que tienen que ver con Ibagué y el Tolima, las autoridades despliegan operativo especial para dar con los responsables del asesinato de dos policías en Ataco. La Policía del Tolima y la Cúpula Nacional de la Institución condenaron el ataque en el corregimiento de Santiago Pérez y activaron bloqueos de inteligencia e investigación criminal. Frente a este hecho violento, el coronel John Anderson Vargas, comandante de la Policía del Tolima, rechazó de manera drástica el crimen y aseguró que no quedará impune. El oficial calificó lo sucedido como un acto cobarde que atenta de forma directa contra las instituciones de seguridad y la tranquilidad del departamento. A este pronunciamiento se sumó el director general de la Policía Nacional, general William Osvaldo Salamanca Ramírez, quien a través de sus canales oficiales repudió con vehemencia el ataque contra los uniformados. Bueno, dice, abro comillas, asesinos que demuestran el desprecio por el país. Así lo manifestó el alto mando policial, señalando además que este hecho refleja un absoluto desprecio por la vida, por las comunidades y por Colombia. Bueno, al tiempo que expresó su solidaridad con la familia de los subintendentes y garantizó que los responsables responderán ante la justicia. Para dar con la ubicación y posterior captura de los responsables, las autoridades dispusieron de inmediato un operativo especial que integra capacidades de inteligencia policial, policía judicial y la Fiscalía General de la Nación, en coordinación con las fuerzas militares. Desde la institución enviaron un mensaje de condolencia a las familias y allegados de las víctimas. Asimismo, reafirmaron su compromiso de redoblar esfuerzos en la región para fortalecer la seguridad y llevar ante los tribunales a quienes perpetraron este doble homicidio. Ya tenemos las 6 de la tarde, 23 minutos, 6:23. Ahí está ahora también información a nivel nacional.
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0: Oye, es que a nivel nacional pues también siguen estos ataques, y es que esta vez ataque con explosivos desde dron deja al menos un herido en Segovia, Antioquia. Pues un hecho de violencia sacude al nordeste de Antioquia. Se confirmó que unos 5 artefactos explosivos fueron lanzados desde un dron hacia una mina ubicada en la vereda El Aporreado, en el municipio de Segovia. Según detalló el coronel Luis Muñoz, comandante de la policía Antioquia, estos hechos se registraron a 20 minutos del casco urbano, por lo que en el sitio ya hay un despliegue de la fuerza pública. Pues dice que hay una persona lesionada que ya fue remitida al hospital de Segovia. Ya se está haciendo una descubierta en zona rural con el ejército y policía. Se está verificando e investigando el porqué o si sería un tema de extorsión. De momento, desde la zona donde se ubica la mina El Cogote, señalan que otra persona también resultó lesionada. Pues, aunque las circunstancias y los responsables están por establecerse, preliminarmente se indica que el hecho habría sido materializado por supuestos integrantes del cuarto frente de la FARC debido al no pago de una extorsión. Ya tenemos las 6:25 minutos, 6:25, a esta hora seguimos avanzando y acompañándolos con esta ruta olímpica. Ya sigo también con sus mensajes que nos van llegando a través de nuestro WhatsApp olímpica, 320-6716-943. Y por supuesto, se van comentando las novedades en las vías, ese reporte de movilidad a través de Olímpica Estéreo. Acá estamos, los acompañamos en la ruta olímpica.
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0: La Ruta Olímpica en ese momento también con nuevamente el informe desde los aires. Ahí está también el patrullero del aire. Ahí está ahora con Olímpica 094.3. Nos tiene más informes. A ver qué nos dice por acá, a ver nuestro patrullero.
13: Así es. Una vez más hacemos la conexión desde aquí, desde el chismacóptero. Desde el helicóptero, desde el recochóptero, entregamos, que suministramos, que analizamos, que expresamos, que les comentamos con nuestro amigo Honorio. Honorio, es para mí más que un placer, es un orgasmo trabajar con usted.
14: Ay, no, la loca, ay, orgasmo, también hablada la loca esta, no me lo pele.
13: Gracias, Honorio, qué alegría. Energía, qué sabroso, qué rico poder trabajar con mi gran amigo Honorio. Señoras y señores, desde el chismacóptero seguimos informando lo que acontece, lo que pasa, lo que vemos, lo que avisoramos, lo que avistamos, lo que entregamos desde por aquí arriba, desde los aires, desde los vientos, desde los nubarrones de esta hermosa ciudad, la trasnochadora, querendona y morena ciudad de Cúcuta.
0: Pereira, señor Pereira.
13: Eso dije.
0: No, señor.
13: Oiga, vemos un, desde por aquí arriba, vemos hoy un taller de mecánica solo. Oiga, solo. Ese taller está muy solo, no entra nadie, mejor dicho. El mecánico está más aburrido que mamá primeriza con trillizos. Seguiremos informando.
0: Ya tenemos las 27 minutos, aquí estamos con la ruta olímpica.
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3: ¡Se me dio! Tenemos las 6 de la tarde, 45 minutos, 6:45 con Olímpica Estéreo. Acá estamos con esta ruta olímpica. Bueno, pendiente también de la movilidad en Ibagué, los que van camino a casa, ¿no? Los que ya van de regreso a casa, que van a descansar después de su jornada laboral. Bueno, pues ahí estamos pendientes también de informar de las vías. Si hay trancones, de pronto alcanzarían, de pronto alcanzan a tomar vías alternas. Bueno, pues ahí está también el objetivo para que ustedes envíen sus notas de voz a través del WhatsApp Olímpica 320-67-16-94-3. 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Tengo por acá oyentes. A ver, que no sé por acá. Hay un incendio, pero venga, no, es que no me ubico bien dónde es. Creo que esta es la entrada de la Simón Bolívar, ¿no? Lo que nos estaban reportando hace un momento. Listo, muchas gracias. Bueno, por acá también más reportes que nos enviaban por acá esta tarde. Esta es vía Rovira, también habían incendios.
4: Esto es una cordillera que une dos cañadas, dos nacimientos. Y por un lado, quemó todo el monte del nacimiento.
5: Uy, sí.
4: Donde sacamos el agüita, varias familias. Y aparte de este nacimiento, viene que me monte de otro nacimiento de enseguida, donde también sacan el agua otras personas más de aquí mismo de la vereda.
5: Oiga, vea, vamos a estar compartiendo ese video también en nuestras redes sociales para que vean la magnitud, ¿no?, de esos incendios y cómo tienen ese importante corredor vial. Y ya les estaremos ahí compartiendo también con nuestros oyentes a través de Olímpica. Hola, feliz tarde.
6: Desde Olímpica, muy buenas noches.
5: Buenas noches.
6: Desde Olímpica, que ya pedí un favor a decirme, nos colaboran aquí en la Gaviota, dicen a Celsia, que la parte alta del barrio de la Gaviota está sin luz, que desde mediodía están sin luz, que se están dañando los productos ya de las tiendas, las carnes, todo eso, se le está dañando a la gente aquí en la Gaviota. ¿Qué sucede con Celsia? Que no han aparecido ni han respondido, la gente les ha escrito y no han respondido para el tema de energía acá en la parte alta. Muchísimas gracias.
5: Bueno, Lixo, muchísimas gracias a usted por la novedad. Vamos a estar entonces pasando ahí la solicitud a ver qué nos responden, a ver cómo agilizan de pronto ahí el tema, ¿no? Por acá atrás.
7: Hola, Juli, ¿será que el patrullero del aire nos puede decir si esta noche llueve? Gracias.
5: Pues yo creería que no. Ya hoy que lo hubiéramos preguntado, sí. Pero no, vea que en la tarde en algunos sectores se hizo como amague de lluvia. De hecho, hay probabilidades, sí. Hay un 15% de probabilidades de lluvia en algunos sectores de Ibagué. Y nos van a estar comentando, ¿listo? Con Olímpica, a ver en qué sectores, a ver si es que cae agüita. Ojalá, porque la necesitamos. Oiga, con toda esta mano de incendios que están reportando, ¿sí o no? Bueno, muy bien, con Olímpica Estéreo 94.3. Ahí están también nuestros oyentes que van reportando sintonía. Ahí está ahora con Olímpica Estéreo. A propósito, oiga, nos vamos con... con música y ya venimos también con más oyentes a través de Olímpica Estéreo 94.3. Pero antes también, a lo mejor del humor, ahí está ahora con el hidráulico, a ver qué nos dice por acá.
8: Oiga, hay gente que para jugar fútbol, sí, no, muy buenos, ¿no? Otros que somos más petardos.
5: Más o menitos, sí, uno de ellos, por ejemplo, yo.
8: Yo sí, güey, muy malo, mano. Uy, yo tenía un compañero en el equipo de fútbol.
5: Sí.
8: Uy, ese man sí era muy rápido para cobrar los tiros libres, yo. Era tan rápido, un día cobró uno tan rápido.
5: Sí.
8: Que un policía de tránsito le hizo un comparendo.
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2: Ya tenemos las 6 de la tarde, 53 minutos, 6:53.

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